0: preferencia y fidelidad que nos han brindado con tanto cariño.
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0: 20 horas, un minuto.
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0: Estas son las informaciones. 5 heridos y una mujer fallecida es el saldo del trágico accidente que se registró en el acceso a la estación del metro de Viña del Mar, que se mantiene cerrada. El resto de la red sigue operando normal. La PDI detuvo a un hombre de 28 años que se mantenía prófugo de la justicia por el delito de parricidio en la comuna de Quilpué. Con equipos en terreno, la Municipalidad de Viña del Mar inició el proceso de catastro de las familias afectadas por el sistema frontal que dejó daños en viviendas y en seres. SENAPRED mantiene alerta amarilla en Limache, Quintero, Concón y Quillota por desborde del río Aconcagua. Organismo canceló la alerta roja tras un continuo descenso en el caudal. El presidente de la Comisión de Salud de la Cámara, Andrés Celis, confirmó que el proyecto denominado Escucha su Corazón no será prioridad mientras el Ejecutivo no le otorgue urgencia. El municipio de Limache informó el cierre preventivo de la avenida Urmeneta debido al riesgo de caída de árboles asociado al sistema frontal que afecta a la zona. La Cámara de Diputados despachó el corazón del proyecto de reconstrucción nacional del gobierno, aprobando 27 de los 28 votaciones en particular. La región de Valparaíso es la primera zona del país con la mayor cantidad de clientes, 40.476, sin suministro eléctrico a nivel nacional, producto del sistema frontal, según datos de la SEC. Daños provocados por marejadas en el molo de abrigo de la Armada en la región de Valparaíso requieren reparación que bordearía los 1.000 millones de pesos. 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

0: Ahí estaba Soda Stereo. Hola, ¿cómo están? Buenas noches. Bienvenidas, bienvenidos. Estamos en otro programa, claro que sí, hasta las 11. Partiendo con el gatito. Ahí.
1: Hola, Baburri.
0: Mirando por la persiana americana. Bueno, esta canción usted sabe, ¿no? Clásico de los 80. Año 1900, ¿qué te importa? No, 86. 86, del álbum Signos de Soda Stereo. La canción es del 85. Gracias a un concurso del programa de radio argentino Submarino Amarillo. Claro que sí, persiana americana. El concurso radial, el periodista Tom Lupo, conductor del programa Submarino Amarillo en Argentina, lanzó esta convocatoria para que sus oyentes enviaran letras y compitieron más de 1000 canciones o 1000 textos. El autor de la letra escuchó la propuesta mientras manejaba su auto. Influenciado por su fanatismo por las novelas negras estadounidenses y el género, escribió el boceto originado y titulado Cine Negro, La Persiana Americana. Inicialmente el locutor anunció que la banda no había musicalizado la letra. Gustavo Cerati la rescató poco después. Cerati la retituló, alterando algunas estrofas y le dio su forma definitiva. La Persiana Americana. Es un poquito el hecho de espiar o fantasear a través de una barrera invisible, simbolizando el voyerismo, la atención y el deseo inalcanzable que a veces se alcanza. Bueno, así que eso. Parecía la letra a lo que nos contaban de la ventana de los Blue Stars. Claro. También algo de, que están mirando. ¿Qué tienen que andar mirando por la ventana o por las persianas, digo yo? Déjenlas tranquilas.
2: Es feíto.
0: ¿Cierto? 20 horas con 12 minutos. Yo me tapo los ojos.
2: Es muy, muy feíto lo que
0: dice. Así es. Exactamente. 20 horas con 12 minutos. 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
3: Una delicia.
0: Le echa un huevito a la sopita, aunque sea de sobre, si le echa un huevito encima, es otra cosa. El otro día llegué mojado a la casa. Señora dijo, tengo sopa de sobre. No importa, mi amor, le dije, una sopita calientita. Te parto un huevo. Le dije, ya, pues. Ahí me partió el huevo en la cabeza. Yo pensaba que eran en la sopa, pero igual queda rico. Así que...
4: Estoy indignada.
0: Bien. Junto a...
4: ¡Esto es una trampa!
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4: Eso.
0: Ya, si me vuelves a nombrar en la radio, te va a partir el otro. No, pero por favor.
4: ¡Esto es una trampa!
0: 20 con 14 en Festival.

0: Entra en mi vida. ¡Oh, qué maravilloso! Así es. Entra. ¿Quiénes estos son? Sin Bandera. Entra en mi vida. A mí me la dedican, pero el rey. No, no. Sal de mi vida. No, no, no, no, como Kurt. No, no. O esas relaciones intermitentes, ¿no? Entra, sale, entra, sale, entra, sale. 20 horas con 19 minutos. Es lo entretenido. Oye, más 569-537-293-25. Oye, ha sido un día, pero vertiginoso. Desde tempranito estuvimos hoy día a las 11 de la mañana. Mañana nos toca de nuevo en la mañana. Gracias por apoyarnos, chiquillas. Se pasaron, se pasaron. Estaba profundamente nervioso de llegar y...
1: ¡Tengo miedo!
0: Que me hicieran la ley del hielo. ¿Ah? Y no, ahí estuvieron. Muchas gracias. Se les quiere un montón, mis chiquillas. Muchas, muchas gracias. ¿Ah? Hasta desayuno nos trajeron. ¿Qué más se puede pedir?
1: Un manjar.
0: ¿Cuándo voy a adelgazar así? Pero bueno. Hola, buenas noches. Muchas gracias, muchas gracias. Hola, ¿con quién?
2: Hola, Radio Festival. Hola. Soy Isidora de nuevo.
0: La de anoche.
2: Y le quiero mandar un saludo a mi papá desde Valparaíso. Eso. A mi Nino y a Johnny,
0: el Nino,
2: que están en Santiago.
0: ¿Ya?
2: Y a mi mamá.
0: Al
2: y,
0: Nino.
2: Y a mi abu.
0: Oh,
2: y que se me cayó el diente. Chao.
0: ¿Qué le pasó con los dientes? Ah, la abuela.
2: Hola, Radio Festival, es que después que pongan, si salgo en la radio de nuevo,
0: ya.
2: En que si ponen eso, si me pueden poner la música Tatú de Zumba Le Primo, la cumbia.
0: Ah, esa me gusta mucho a mí. Tatú de Zumba Le Primo. Ya, Isidorita. Ya, saludos para ti. Esta chiquitita nos llamó ayer reclamando que no le habíamos puesto su saludo ni audio el día anterior, el domingo.
3: Conteste luego, no contesta nunca.
0: No, para que vea que no nos vamos por el buen camino. Ahí entonces, y pidió algo de Zumba.
4: Estamos escuchando la festividad.
0: Gracias, Isidorita, perfecto. Y pidió más encima a los Zumba Le Primo, que son como los Beatles de la música ranchera. ¿Qué te pasa?
5: Andalán.
0: Sí, claro que lo son. Zumba Le Primo en Festival La Radio en Colores de Chile. Ya, suelta a los perros.
6: Cero.

0: Eso, ahí el tatú, ¿eh? Claro que sí. Zúmbale primo, ¿eh? Claro que sí. Ahí están los Zúmbale primo, qué rico. Zúmbale primo, un domingo maestro, un bracerito en los legos, una michelada o un jote. Oh,
1: espectacular.
0: Qué maravilla. Espectacular. Y su empanada de pino. Calduita. Así como. Como las que venden para el 18. Déjeme terminar.
2: ¡Ay, caramba!
0: ¡Qué rico! Y así con la mansa aceituna. De esas.
3: Gruesa.
0: Claro, de esas de azapa, las grandotas. ¡Oh! ¡Qué maravilla!
1: ¡Una delicia!
0: ¡Oh, espectacular! Claro que sí.
1: Espectacular.
0: Oye, ya, vámonos al. Oye, por acá, Víctor Lillo, colega locutor, que estuvo acá en Radio Festival. De ahí se aburrió de ganar plata.

0: Oye, salgo con un handy entrevistando a... Parece que este es Rolo ese del... De la maratón de los garzones. Oye, pero hace mucho tiempo atrás... Esto, yo le pongo... Le contesto, pues le digo... Oh, hermanito, me sorprendió. Ni yo me acordaba de esa foto. Ahora, contestando tu pregunta, creo que es del año 1900. ¿Qué te importa?
1: Ay, Juan.
0: No, al aire se la voy a contestar real. Creo que es año 1996. No, imagínate. ¿Qué te pasa? ¿Qué edad tenía ahí, gatito? Ah, como 5 años. Oh, andáis con tu apa. No. Hoy del 96, esto es en Quillota. Buena, grande hermanito Víctor Andrés Lillo Cubillo. Oh, ¿cómo pasa el
2: tiempo? ¿Qué pasa, hermano? Aquí estamos tapizados, hermano.
0: Oh, tapizados, oh, qué tremendo. Y parece que andaba con pijama. Ah, no, es la parca. Es una parca. Oye, la moda de ese tiempo era horrorosa.
3: ¿Con qué ropa?
0: Nelly Rojas. Hola, Claudio Bustamante, ¿cómo estás? Yo acá en Villa Alemana con frío. ¿Cómo que no? Con frío estoy yo. Y lluvia.
2: Dale lado que está ahí, Juan.
0: Está lloviendo, ¿no? ¿No? Con lluvia y frío, dice. Bueno, quiero pedir un favor por este medio. Me gustaría saber cómo está el pueblo de Yimpo. Queda hacia Salamanca, hacia la cordillera. Salamanca, esto es... región de Coquimbo, claro que sí. En el, justamente en el límite. Los vilos por ahí más allá, ¿no? Salamanca, se llama de brujas. El pueblo de Yimpo. Si hay alguien por allá escuchando en Salamanca que nos diga cómo ha estado producto de todo este sistema frontal y todo aquello. Estamos tremendamente preocupados también. Así que Nelly Rojas. Estaremos averiguando y te contestamos, ¿ya? Saludos para la gente de Salamanca, para toda la región de Coquimbo, que lo han pasado, pero tremendamente mal. Atacama también. Oiga, Alto del Carmen. Oh.
2: ¡Salud, compadre!
0: No, claro, y sí, exactamente. No, tremendo. Salve, o sea, no.
3: Una de
0: guárdenla. ¿Ya? Elizabeth Elena. Elizabeth Elena Peña Geldes. Hola, buenas noches, don Ella es más conocida como.
4: ¡Tócamela, gatito!
0: Hola, buenas noches, don Claudio. Un gran abrazo grandote para usted y para gatito y periodista. Bien, Elizabeth Elena Peña Geldes. ¿Quién está por acá? Maluno Boa. ¿Qué tiernos son este osito y gatito? Gracias. Mire, en realidad no estamos tan tiernos. Pero, güey. Yo creo...
3: ¡Uy, esto está durito!
0: Yo creo que en una olla a presión...
2: ¿Qué?
0: Una media hora quedamos listos, Taylor, ¿o no? Sí.
2: Anda en la olla que estáis viendo.
0: Claro, exactamente. Ya, anda a ver el reloj que nos estamos pasando. 20:30.
4: Me pasé, pues.

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0: Faltan 26 minutos para las 21 horas en Festival La Radio en Colores. Nos vamos con el móvil, Unidad Móvil Villa Alemana. Villa Alemana, ahí está José Luis Fache. José Luis.
1: ¿Cómo estás, Claudio? Buenas noches.
0: Buenas noches.
1: ¿Me escucha bien?
0: Impecable.
1: Ok. Oiga, estoy acá en el camino troncal, a la altura del cruce de Quebrada Escobares y el Patagual, zona rural de la comuna de Villa Alemana. La razón, los vecinos del Patagual, nosotros lo adelantábamos en la mañana,
0: sí,
1: ¿te acuerdas? Conversamos con un vecino, con Sebastián.
0: Indignados.
1: Porque, indignados totalmente, pues llevan 5 días, completaron 5 días sin energía eléctrica. Los vecinos se aburrieron y salieron acá a la ruta a protestar.
0: Wow, ahí se siente el ambiente. Pitos.
1: Sí, pitos. Hay cacerolazos también.
0: Cacerolazos y todo.
1: Sí.
0: Claro.
1: Sí. Están llegando más vecinos acá del sector de Patagual. Están a un costado, están a la altura del paradero.
0: Entendible la molestia de la gente.
1: Sí.
0: Ahí ya lo ubicaron ya, lo reconocieron.
1: Sí, no, ya. Claro. Porque me querían echar, parece. No sé si podemos conversar ahí con los vecinos para que nos presten un poquito sus apreciaciones.
0: Claro.
1: Con respecto a esto. Hola, ¿qué tal? Buenas noches. Estamos en directo para la Radio Festival.
2: Dígame.
1: ¿Es su nombre?
2: Berta de la Fuente.
1: Cuéntenos un poquito el motivo de la protesta. Lo adelantamos con el tema del suministro eléctrico.
2: Sí, es porque varios días estamos, como 5 días sin luz, la mayoría de los vecinos no tiene luz. Y hay uno electrodependiente y insulino dependiente.
0: Oh,
2: tenemos medio problema porque muchos días sin luz y también muchas personas adulto mayor que viven en nuestro sector. Es un gran problema.
1: Oye, cuéntanos, ¿qué le responde Chilquinta?
2: No, siempre dicen que andan en el camino, que andan por aquí y nosotros queremos ver y no hay nada, no vienen. Dicen que están aquí, no están.
1: Pero muchas gracias.
2: Ah,
1: gracias.
2: De nada.
1: Mira, es mucho electrodependiente,
0: sí, claro.
1: Claudio, es el mayor problema.
0: Así es.
1: El mayor problema.
0: Y los diabéticos, así tiene que... toda la razón. La insulina justamente hay que refrigerarla, si no, no sirve.
1: Claro, pues claro. Claro. Así que ya hay más de 20 vecinos ya están en este lugar. Y
3: ¿cómo está?
1: Bien, pues. ¿Cómo? Cuénteme. Sí, pero cuénteme usted, pues.
2: Bueno, nosotros aquí somos los vecinos del Patagual de Quebrada Escobar, llevamos más de 5 días sin luz, no tenemos respuesta, las autoridades no se han hecho presentes, uno llama a Chilquinta y dice, no, estamos reparando, aquí no ha aparecido nadie, yo puse reclamo en la SEC, no viene nadie, puse reclamo en Sarnac, no viene nadie, o sea, uno toma todas las instancias posibles de poder hacerlo bien, correctamente, por las medidas, por los canales oficiales, pero al final lo único que nos queda es esto.
1: Eso, salir a la calle a protestar.
2: Claro. Al final es lo único que en otros lados nos han pescado. A ver si aquí también hace algo de ruido y significa que alguien nos va a venir a tomar en cuenta. Para los incendios fue lo mismo. Nosotros fuimos del sector olvidado. Aquí se quemaron 15 casas. Se demoraron más de un mes en llegar aquí. Valparaíso yo entiendo que se había quemado entero. Yo entiendo que hay parte en el norte, entiendo que hay parte en Valparaíso, en Viña del Mar, que están mucho más damnificados que nosotros. Pero eso no significa que nosotros aquí hay personas que importan. Hay personas que son insulino dependientes, hay personas que necesitan la luz para poder sobrevivir. Mi mamá está en un pleno tratamiento de rehabilitación. Hace más de 5 días que no puede hacer su ejercicio porque no tiene la luz para poder utilizar sus máquinas. Eso significa para ella un mes de retroceso. Llevo más de un año tratando de que mi mamá se mejore y esto para ella ha sido un retroceso.
1: Oye, y lo otro con respecto a la subida del estero, también este sector tiene una entrada y una salida.
2: Efectivamente, hoy día en la mañana yo tuve que llamar a mi trabajo y decir que iba a llegar tarde porque había un árbol entero atravesado en el medio del camino. Tuvimos que entre medio de los vecinos, aquí lo bueno, usted ve, aquí hay comunidad, nosotros nos apoyamos entre todos. Acá entre todos hemos logrado salir adelante, tenemos vecinos que tienen retro, que no han podido ayudar un poco, pero al final somos nosotros los mismos los que hemos cortado los árboles, somos nosotros mismos los que hemos sacado las cosas del camino. Acá vino la municipalidad a marcar los árboles que estaban en peligro, a marcar los árboles que estaban quemados, y ahí están. Hoy día esos son los árboles que se cayeron, esos son los árboles que nos cortan el camino, que nos tapan el estero. Tenemos familias que por la crecida del río se le inundaron las casas. ¿Y eso es producto de qué? De que no pusieron los resguardos necesarios antes del temporal.
1: Sí, pues, muchas gracias.
2: Hasta luego, gracias.
0: Indignadísimo. Indignadísimo.
1: Tal cual. Sí. Aquí, por ejemplo, ayer los vecinos de Olmué también estaban protestando.
0: Claro.
1: A un costado del camino. Entonces, es grave la situación y es preocupante también porque, mira, cuando aquí tú llegas, entras al sector de Patagual y una boca de lobo. Hay un no sé, unos 6 o 7 postes que tienen alumbrado público que están funcionando, pero las casas no. Las casas no tienen. Entonces, es sumamente complicado la situación que se vive en este lugar. Seguimos conversando con
0: una polémica súper grande, esto de lo prolongado. Leía por ahí, J, el diputado Mella, que estaba pidiendo incluso la revocación de la concesión a la empresa distribuidora, así de...
1: Claro, claro.
0: Justamente, pues, o sea, a ese nivel de polémica está llegando esta situación, porque la verdad que son muchos días.
1: Sí, claro, ¿no? Sí, esto es sumamente complicado, difícil, grave. A ver si podemos conversar con Sebastián, con el vecino que entrevistamos durante la mañana.
0: Claro.
1: Por acá está Sebastián. Conversamos con él durante la mañana. ¿Cómo está, Sebastián? Buenas noches.
3: Hola, buenas noches, José Luis.
1: Oye, los vecinos ya se aburrieron y se van a la calle, ¿no?
3: Así es, parece que es la única forma de ser escuchado, metiendo un poquito de ruido, es una protesta pacífica y aquí estamos, apoyándolos.
1: Oiga, durante la tarde vino Chilquinta, ¿no?
3: Los vi, tomaron fotografías, más o menos lo que hacen todos los días, pero no hay una solución concreta.
1: Lo que estábamos explicando, lo que estábamos contando, que hay como unos 6 o 7 postes que tienen luz, que no puedo público, pero las casas nada.
3: No, para corriente de las casas nada. Estamos ya la mercadería guardada, ya se congeló. Estamos sacando las provisiones que teníamos y eso. No sé qué más decirte.
1: Muchas gracias.
3: Gracias, José.
1: Ahí estaba Claudio Sebastián, uno de los vecinos que conversamos durante la mañana. Contándonos detalles, que vienen personal de Chilquinta en la tarde, vino, pero a sacar fotografía. ¿Qué sacamos con sacar fotografía? ¿Qué sacamos con sacar fotos? Sé que se necesita otra cosa, ¿no? Los expertos,
0: sí, claramente,
1: sabrán de qué se trata, fusiles, claro. No sé, transformadores.
0: Claro, y tampoco se ha dado la explicación en cuanto a decir, mire, sabe que este problema está fallando, esto, mire, esto es complicado. Pero hasta el minuto no. Claro, también es entendible que los vecinos no tienen mayor explicación, más que. Y pasan las horas y pasan los días.
1: Sí, pues sí. Ese es el tema, sí. Y no tienen una respuesta clara, no sé, pues ya, oye, ¿sabe qué? Ustedes no tiene energía eléctrica por esta razón.
0: Claro.
1: ¿Ah? Pero no reciben ninguna respuesta, entonces los vecinos aquí se aburrieron. Y ahora en estos momentos están tomándose parte del camino, parte del troncal.
0: De la vía troncal, claro.
1: No, sí, claro.
0: Corte intermitente, sí.
1: Sí, hay corte intermitente, hay que se encendieron algunas ramas también, los árboles que se cayeron. Entonces hay una pista que está siendo obstaculizada,
0: claro.
1: Sí.
0: Así es.
1: Déjame las palabras que tengo por usar.
0: Oiga, créeme.
1: Así que, pero ese es el panorama que se vive a esta hora, Claudio, acá en el sector en el cruce o del troncal. Por un lado está el Patagual, donde están sin energía eléctrica, y otro sector es Quebrada Escobares.
0: Ahí donde está la pasarela, digamos.
1: Esa es la pasarela.
0: Justamente, sí. Ahí a la altura de Quebrada Escobar, y por un lado el Patagual, por el otro.
1: Eso es. Mira, nosotros nos vamos a mantener acá, Claudio, para seguir conversando con algunos vecinos y que nos cuenten algunos otros detallitos de cómo han podido sobrellevar este feroz temporal que nos ha pegado fuerte en la región de Valparaíso.
0: De todas maneras, muchas gracias, Jota. Desde las calles, José Luis Pache, el móvil de Festival, 16 minutos para las 21 horas. ¿Dónde está la luz? Oiga, qué tremendo. 16 minutos para las 21 horas en Festival. Saludos a ustedes que nos escuchan en el pequeño y fiel aparato a pilas.

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1: La voz romántica, sentida, casi lastimera, de Diana.

0: ¡Ah, qué lindo, qué lindo, qué lindo! Corazón mágico.
1: ¡Qué lindo, qué maravilloso!
0: Diango, el papá de Marcos Yunas.
2: ¡Claro!
0: Ese mismo estuvo en el Festival de Viña del Mar un par de veces. ¡Qué lindo, qué lindo, qué lindo! Diango, o Diango, como te dice. Oye, vamos con el Festi WhatsApp, pero tengo a Elizabeth Elena Peña, dice... Don Claudio, quiero mandarle un saludo a través de esta plataforma que es la Radio Festival a mi gran amigo don Juan Alberto Sepúlveda Quesada.
3: Él ¡ay, es Juan!
0: Ese mismo. ¡Ay, Juan! Que está enfermito y mándale un gran abrazo. Ahí está. Y un requete montón de bendiciones.
3: Ok.
0: Que se mejore lo más pronto posible. Se le echa mucho de menos en lo personal, dice. Pero por supuesto, un ánimo tremendo ahí al, al gran, al maestro. Nuestro emblema. Claro que sí. Nuestro emblema de festival por cuántos años.
4: ¡Ay, caramba!
0: Uno lo escucha y es festival. Claro, exactamente. Es como la voz. Bueno, junto a Carlos Williamson. Absolutamente festival. Festival. Saludo para Panito Alberto. Ah, y para Carlito William. ¿Ah? 8 minutos para las 21 horas en Festival La Radio en Colores de Chile. Hola, buenas tardes. Noches.
5: Buenas noches.
0: Ah, mi chamo.
5: Señor Claudio Bustamante.
0: ¿Cómo está, señor?
5: Buenas noches, señor Alexis.
6: Hola, señor.
5: Los nombro así porque a los conocidos se le dice señor y a los amigos se les llama por su nombre, por su apodo.
0: Oh,
5: tantas lluvias que han caído y han sido incapaces de invitarme aunque sea una sola sopaipilla pasada.
0: ¿Y por dónde querés
5: que la...? Qué ingrato, qué ingrato es la gente a veces, vale.
0: ¿Por dónde la paso? Por?
5: Apuesto que se pone a comer sopipilla y pensarán, ¿quién comiera, vale?
0: Oiga,
5: ¿quién
0: chao.
5: Comiera sopipilla pasada?
0: Algo de razón.
5: Y uno bien. Con ganas.
0: Oh,
5: no.
0: Miren las que tengo yo.
5: Yo que los consideraba amigos míos.
0: Oye.
4: Es feíto.
0: Algo de razón tiene el chavo.
6: Esto.
0: Porque gracias a él probamos los perritos calientes. El queque venezolano, que todavía no lo puedo olvidar.
6: Un manjar.
0: Ni sacarlo de esta mente. ¿Qué más ha traído? Esa misma. Una limonada muy rica. Muy, muy, muy, muy buena. Bueno, hemos probado hartas cosas. Y él quería probar. Y con justa razón las sopaipillas pasadas. Ah, bueno. Y lo que nos quedaba es probar la empanada venezolana. Esa le tengo más ganas.
6: ¡Uy, qué rico!
0: Claro. Bueno. En nuestra defensa, chamo. Porque nosotros. Que si fueran sopaipillas mañana mismo. Al tiro. Ah, total. ¿Quién nos va a costar robarnos una sopa? O sea, digo, conseguir una sopa y pillo.
3: ¡Ladrón!
0: No, ¿cómo se le ocurre? No. El problema, chamo, es que las pasadas son las difíciles. Dijo el joven Lalo. No. Perdón. Que hay que explicarle a nuestro amigo venezolano. Porque. Mire, yo podría hacerte la sopa y pico, pero ¿por dónde las paso? No me contesta. No. A ver, ¿cómo lo explico? Una sopa y pilla es fácil de hacer. Pero al hacer. El tema de pasarlas es complicado. Porque. Te las venden nomás pasadas. Claro. Porque. ¿Cómo la vamos a pasar? No tendré que traer la chancaca, ¿no? Es complicado. Es complicado. Ahora, si alguien tiene una sopa y pillas pasada, que nos las deje por acá y llamamos al chamo para convidar. Claro, porque está difícil eso de. Las venden nomás. Las venden pasaditas. Claro. Ese es el problema. Ahora, si te conformas con una normal, estaría
2: bien. Ahí va la cosa.
0: Súper. Claro. Ahí.
3: Espectacular.
0: Una 6, si quieres. Claro, una docena. Ya. Pongámosle el tiro. 4 minutos. Pero igual esperamos la empanada venezolana. Si probamos el queque, ¿cómo no vamos a probar la empanada? 4 minutos para la...
7: Estoy indignada.
0: Otra vez me quedé sin once. Ya, 4 minutos.
8: ¿Sabes qué? Yo los voy a funar a ustedes.
0: Señora. Julita.
9: ¿Cuál le puedo arrendar una piececita para las emergencias?
0: Ya, parece que vamos a tener que hablar con la chica. 4 minutos para las 21 en festival.

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Tragedia en Viña del Mar. Automóvil desbarrancó en estación de metro y dejó una fallecida y 5 heridos. Rescatan a conductor tras ser arrastrado por el río Aconcagua durante sistema frontal. PDI detiene a condenado por parricidio de lactante que se mantenía prófugo en Quilpué. Conductora desbarranca 20 metros con su vehículo en Viña del Mar. Resultó ilesa tras volcamiento. Carabinero en retiro balea delincuente durante millonario robo de celulares en la capital. Dos hermanas de 19 y 12 años mueren en fatal incendio en su casa en Chiguayante.

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1: ¿Qué tal? ¿Cómo están? Buenas noches, bienvenidos y bienvenidas a Sala de Guardia con las informaciones policiales más relevantes de las últimas horas. Durante la tarde de hoy martes, cerca de las 17:10 horas, un automóvil terminó al interior de la estación de trenes de Viña del Mar, luego de una colisión con otro vehículo. Como consecuencia del impacto, se reportaron 5 personas heridas, ninguna en riesgo vital, pero una mujer de 51 años, identificada con las iniciales MADO, lamentablemente resultó fallecida. Ella era oriunda de Limache. Los heridos fueron identificados con las iniciales DAVA, 22 años, mujer, lesionada de mediana gravedad, ACVT, de 51 años, hombre, lesionado de mediana gravedad, y JNM, de 18 años, hombre, lesionado de mediana gravedad, y CAEV, de 59 años, hombre, lesionado leve, además de un NN. Todos fueron derivados a centros asistenciales viñamarinos. Desde la fiscalía informaron que preliminarmente el conductor de un vehículo gris obstruyó la maniobra de viraje del automóvil de color rojo, provocando que éste se desplazara por el acceso de la estación con las consecuencias antes descritas. Por lo anterior, solo el conductor del vehículo gris quedó detenido a la espera de las diversas diligencias y podría ser formalizado por cuasi delito de homicidio. En tanto, la mujer extranjera que conducía el automóvil rojo no tuvo responsabilidad en el accidente y quedó apercibida, citada al tribunal. Tras la alerta, hasta el lugar acudieron 4 unidades de rescate del Cuerpo de Bomberos de Viña del Mar para atender la emergencia, sumado a personal médico y de la CIA de Carabineros, que investigarán la dinámica de los hechos. Continúan las protestas de vecinos por los reiterados y prolongados cortes de energía eléctrica tras el sistema frontal. A esta hora establecemos contacto con José Luis Valle, justamente en Villa Alemana, sector rural. José Luis.
2: Gracias, Claudio. Muy buenas noches. Completamente cortada se encuentra la ruta F62 que une las localidades de Quebrada Escobares y El Patagual en Villa Alemana. A esta hora, vecinos del sector El Patagual protestan por los 5 días sin suministro eléctrico que llevan en esta oportunidad. Y queremos comenzar con algunos vecinos, cortito, para que nos cuenten un poco qué se está desarrollando, cuántos vecinos hay. Buenas noches.
3: Hola, buenas noches. Mi nombre es Juan Pablo Poveda. Estamos hace más de 126 horas sin luz. Llevamos 4 días, vamos para el quinto. Chilquinta no ha dado respuesta. La verdad es que Chilquinta vino para acá a solucionar problemas. Habían hogares con luz y vinieron para acá y dejaron a todos sin luz. La verdad es que esto es inaceptable. No han hecho nada. Es una vergüenza, Chilquinta.
2: Están todos los vecinos acá apoyando esta manifestación.
3: Somos más de 50 vecinos. Sino más de 50 viviendas afectadas. De verdad que es inaceptable la situación. No recibimos ninguna respuesta de parte de Chilquinta.
2: ¿Y ellos se acercaron un día en la tarde? ¿Vinieron a dar una vuelta, dijeron?
3: Sí, es que teníamos luz en algunos hogares, pero esta era intermitente. Entonces teníamos miedo de que se quemaran algunos del doméstico o algo. Vinieron a revisar y dejaron a esos vecinos que tenían luz sin electricidad. O sea, ahora tenemos más vecinos sin luz de los que teníamos antes.
2: Además, hay vecinos que son electrodependientes.
3: Claro, tenemos electrodependientes, tenemos insulinos dependientes. Igual, de alguna manera, tarde llegó a solucionar el problema a esas personas. Pero no solo esas son las situaciones que nos presentamos. O sea, la comida del refrigerador, tenemos más dificultades que en la zona. Corremos riesgo de hasta que nos vengan a asaltar, nos vengan a robar. No hay visibilidad de nada.
2: Muchas gracias.
3: Hasta luego, que vaya bien.
2: Ahí está uno de los vecinos representantes del sector del Patagual, contanos los detalles de esta manifestación. Está totalmente cortada, Claudio, la ruta F-62. Uf. A la altura del Patagual, que ahora es Juárez. Está personal de seguridad pública municipal de la aquí resguardando el sector. Hay una enorme fila de vehículos que va hacia Limache y también quienes se trasladan a la comuna de Villa Alemana. Los vecinos, reiteramos, indignados por la falta de suministro eléctrico, salieron a protestar y cortaron la ruta F-62 en Villa Alemana, Claudio.
1: Gracias, José Luis Valle. Ya lo saben entonces los conductores que van hacia Limache entonces o que vienen de vuelta, porque hay manifestaciones y corte de tránsito en esa ruta. En otras informaciones, en la reciente emergencia en la región de Valparaíso, equipos de rescate trabajaron para ayudar a un conductor que fue arrastrado por la corriente del río Aconcagua tras intentar cruzarlo. El hombre logró salir del automóvil y permanecer sobre el techo del vehículo mientras esperaba ser auxiliado. Todo esto fue en la comuna de Petorca. Sin embargo, debido a las condiciones meteorológicas adversas, el rescate aéreo fue descartado, por lo que la emergencia debió ser abordada mediante un trabajo coordinado en terreno entre carabineros, bomberos y una empresa privada que facilitó una grúa para concretar la extracción y poner a salvo al conductor. Las curiosidades de la vida, esto parecería simplemente ciencia ficción hace tiempo atrás, ¿no? Petorca, epicentro de la sequía de muchos años. Funcionarios de la sección de encargo y búsqueda de vehículos de Carabineros Valparaíso detuvieron a un hombre implicado en el robo violento de un vehículo de un conductor de Indrive en Viña del Mar. El arresto parte de la operación Sporting que se coordina con la Fiscalía Local y se realizó en la región del Biobío. El sospechoso había solicitado un viaje a través de la aplicación y junto a otros dos cómplices agredió al conductor para robarle el vehículo. La investigación incluyó análisis de datos de la plataforma, colaboración con empresas de telefonía y un reconocimiento fotográfico por parte de la víctima. Tras determinar que el acusado se había mudado a Concepción, se gestionó una orden de detención. La captura se llevó a cabo en la madrugada, incluyendo la incautación de un celular para el análisis investigativo. El CEP continúa trabajando para capturar a otros miembros de la banda involucrada. La Policía de Investigaciones, PDI, detuvo a un hombre de 28 años que se mantenía prófugo de la justicia por el delito de parricidio, esto en la comuna de Quilpué. El crimen ocurrió el año 2019 cuando la víctima, un lactante de 2 meses de edad, sufrió lesiones de extrema gravedad provocadas por el imputado, las que le produjeron secuelas neurológicas permanentes. A raíz de aquello, el Tribunal de Juicio Oral en lo Penal de Viña del Mar dictó condena contra el individuo, quien al tomar conocimiento de la resolución judicial, abandonó el domicilio donde residía habitualmente y modificó su conducta y lugares de permanencia con el propósito de eludir la acción de la justicia. Sin embargo, el sujeto que mantenía una orden de detención vigente logró ser ubicado y capturado por detectives de la Brigada de Investigación Criminal de Quilpué. El imputado fue puesto a disposición del tribunal competente a través del Centro de Cumplimiento Penitenciario de Valparaíso para dar inicio al cumplimiento de la condena impuesta por la justicia. Hay más noticias en Festival. La conductora de un automóvil desbarrancó unos 20 metros la madrugada de este martes en Viña del Mar, región de Valparaíso. El hecho tuvo lugar a la altura del paradero 11 de Achupallas, esto al ingreso de la ruta 64, donde voluntarios de bomberos informaron que un vehículo se encontraba volcado en el lugar. Minutos más tarde se confirmó que la conductora de este vehículo menor sufrió un desbarrancamiento de aproximadamente 20 metros, quedando volcada al ingreso de la ruta. Pese a la gravedad del accidente, la conductora resultó ilesa tras la emergencia que se registró en medio de este nuevo sistema frontal que afecta a la región de Valparaíso. En Festival se consignan ahora hechos acontecidos en otras partes del país. Un imputado por un tiroteo en Maipú que dejó un fallecido y dos heridos fue puesto en prisión preventiva por doble homicidio frustrado y uno consumado. El incidente ocurrió el 6 de mayo cuando el sujeto, tras simular ser una víctima, fue llevado al hospital El Carmen. Allí se le encontraron municiones entre sus pertenencias, lo que llevó a su detención. El fiscal Jonathan Coloma destacó que el tribunal consideró suficientes las pruebas para la medida cautelar, señalando que el imputado ya estaba en prisión preventiva por eventos relacionados ocurridos el año 2026. Un carabinero en retiro disparó a un delincuente durante un robo de celulares en la comuna de La Cisterna. El incidente que ocurrió en calle Arias involucró a un ex suboficial mayor que entregaba un teléfono cuando fue asaltado por tres hombres armados en un vehículo. Se defendió disparando cuatro veces, hiriendo a uno de los asaltantes en las piernas, mientras el resto huyó con un botín valorado en 5 millones de pesos. El asaltante herido de 25 años fue trasladado hasta el hospital Barros Luco en estado grave, mientras que el ex carabinero no sufrió lesiones. El hecho fue notificado al Ministerio Público.

Un adolescente colombiano de 17 años fue herido a bala en un ataque armado en calle Toro Mazote, Estación Central. Sujetos en dos vehículos dispararon hacia un grupo de personas que se encontraba fuera de un edificio. Las víctimas se refugiaron dentro, donde algunos disparos causaron daños. El adolescente fue trasladado hasta un centro asistencial y se encuentra fuera de riesgo vital. Autoridades realizan peritajes y revisan cámaras para identificar a los asaltantes. Una tragedia ocurrió en Coyhaique, región de Aysén, donde un incendio en una vivienda dejó dos víctimas fatales, hermanas de 19 y 12 años. El siniestro se produjo en la intersección de Michi Malonco y Gastón Adarme, mientras las niñas estaban en el interior. Bomberos de varias compañías lograron finalmente controlar el siniestro. Muy bien, con esta información dejamos hasta acá la presente edición de Sala de Guardia en Festival. Más noticias luego a la hora 22.

Eso es todo por hoy. Mañana, en el mismo horario, otra edición de Sala de Guardia.

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0: Su majestad la cueca, cueca sentimental, cueca romántica, qué lindo. 21 horas, 21 minutos ya en festival. Oye, lo informábamos recién ahí con José Luis Fache. Ahí toma de la ruta, ahí en justamente camino hacia Limache. Protestando vecinos por los prolongados cortes del suministro eléctrico. José Luis Fache, retomamos con usted, ¿qué es lo que pasa a esta hora?
1: Sí, se mantiene cortada la ruta, Claudio, aquí la ruta F62, que une la comuna de Villa Alemana con el interior, con Limache, en el sector de Quebrada Escobares y el Patagual. Los vecinos que están protestando, que se tomaron el camino, son los vecinos del sector de Patagual. Reiteramos, llevan 5 días. 5 días completos sin energía eléctrica. Ya perdieron todo lo que tenían de alimentos en los congeladores, mucho peligro, complicaciones para la gente electrodependiente. Ahí no comentaba, insulino dependiente también. Entonces, también hay personas que tenían que realizarse actividad física en sus casas, personas mayores, para poder hacer una terapia que no la pueden hacer. Entonces son diferentes complicaciones que se dan a raíz de este corte de energía eléctrica prolongado acá en el sector el Patagual. La fila de vehículos es enorme hacia el interior, lo mismo para el sector de Peña Blanca. Y en estos momentos llegó personal de carabineros hasta al lugar, personal de la sexta comisaría de carabineros de Villa Alemana, y está conversando ahí con representantes de los vecinos, a ver si van a deponer un poco el tema de la toma de la ruta, si van a hacer una vía para poder que vayan avanzando los vehículos que vienen desde el interior hacia Villa Alemana, probablemente hasta Peña Blanca, y los que vienen saliendo de Peña Blanca para acá. Entonces, si se va a abrir parcialmente alguna ruta para que puedan pasar los vehículos, si llegaron a algún acuerdo. Ahí está pasando recién un vehículo, un camión 3/4 que lleva material de construcción y pasó hacia el sector, hacia el interior. Un solo vehículo. También ahora están dando el paso a una ambulancia que está dirigiéndose desde el sector de Peña Blanca al interior. Ya pasó la ambulancia autorizada y se volvió a cortar la ruta, Claudio.
0: Uf, ya lo saben, conductores, entonces, vecinos del Patagual, Quebrada Escobares, ahí en Villa Alemana, protestando por el prolongado corte del suministro de energía eléctrica ya en el quinto día. La verdad que ha sido una situación súper complicada y se están manifestando. Entonces, bien, Jota, hasta cualquier instante sí. Nos cuenta cualquier novedad ahí en el ruta.
1: En este momento están pasando vehículos desde el interior hacia Peña Blanca. Están dando que pasen parcialmente.
0: Claro.
1: Una serie de vehículos, si se mantiene en la mitad del camino cortado en estos momentos. Ahora están pasando ya un poco más de vehículos hacia Peña Blanca.
0: Claro,
1: hacia Peña Blanca. Sí, porque llevo carabineros con dos patrullas y hay como unos 6, 7 efectivos. Y la gente tocando la bocina, claro. Tocando la bocina en apoyo.
0: Claro.
1: En apoyo de los vecinos de Patagual.
0: Solidarizan ahora, con la causa también, sí, claro.
1: Sí, sí. Ahora de nuevo se detuvo el tránsito, pero ahí se acercó carabineros.
0: Claro, a dialogar con los vecinos.
1: Sí, no, porque es que ya habían dialogado. Sí. Si dialogaron, entonces ahora van a ver, pasaron como unos 15 vehículos desde el interior a Peña Blanca. Y ahora yo creo que van a dar el paso para que puedan pasar desde Peña Blanca en dirección a Limache. Así lo están haciendo ahora. Pues se está ocupando un pedacito nomás de la ruta para el paso. El otro está ocupado por... están quemando ramas.
0: Prepárense para una espera entonces. Están ocupando el criterio, sí. Dejando pasar en forma intermitente.
1: Sí, no. Para el sector del burladero, donde está el paradero.
0: Claro.
1: Ese sector se está para que puedan pasar los vehículos.
0: Perfecto.
1: Sí, bueno, es la indignación de los de los vecinos y la problemática que se genera y que no hay respuesta. Sí, eso es lo que necesitan, que le diga, oye, hay una

0: ¿pero qué? Eso es lo claro, que quiere saber
1: eso,
0: la gente.
1: Eso, claro. Eso, eso.
0: Es como cuando se echaba a perder el televisor, no, que falló el tubo. Pues, ahí a conseguirse el tubo. Claro, complicado.
1: Y había que comprarlo a Santiago. ¿Ah? Tienen que mandar a comprar a Santiago.
0: Un mes después estaba el tubo.
1: No, pero bueno,
0: José
1: bueno,
0: Luis,
1: esta es la situación que se vive acá.
0: Tenemos acá
1: a Esteban
0: Vázquez con nosotros. Gracias, José ahí. Luis. Sí, por acá está también y viene con información fresquita.
2: Hola, Claudio. Hola, José Luis, ¿cómo están?
0: Oye, así trabaja nuestro departamento de prensa.
2: Don J, ¿anda por ahí? Sí.
1: Aquí estoy.
2: Oiga, dos informaciones importantes para los festivaleros. Una de ellas tiene que tener relación con lo que está reporteando José Luis durante esta jornada, que es la situación de los cortes de suministro eléctrico. Son cerca de 25.000 los clientes a nivel regional que en estos momentos están sin suministro.
0: Mucha gente todavía.
2: Exacto, y la Superintendencia de Electricidad y Combustible anunció formulación de cargos contra Chilquinta debido a que no hay, digamos, un plan oficial, a diferencia de lo que, por ejemplo, ocurre con otras entidades como los 11G, que sí entregaron cómo se iba a trabajar en esta situación. Y distinto del caso de Chilquinta, y por eso se va a formular cargos por parte de CGE, ya que no cuentan con un plan, ¿no? Que es lo que corresponde por ley.
0: Se arriesgan a multas altísimas y todo aquello. Vamos a ver en qué termina.
2: Exacto, todo está mandatado por ley, así que ahí lo acaba también de anunciar, afirmar el biministro Alvarado en conferencia de prensa hace algunos instantes. Y otro punto también importante.
0: ¿Qué pasa con las clases?
2: Suspensión de clases para toda la región de Valparaíso continental. Está ya oficializado aquello, hace tan solo instantes lo mencionó el biministro,
0: Claudio Alvarado,
2: ministro del Interior y también de la Secretaría General de Gobierno, así que mañana no hay clases en la región de Valparaíso.
0: Se acaba de confirmar, entonces, claro, porque había mucha expectación, habían trascendido, entonces había generado un poco de confusión eso, pero finalmente se confirma la suspensión total de clases parvularia, media
2: y básica.
0: Básica, entonces, en toda la región de Valparaíso continental, bueno, se entiende que excepto en la parte insular, Isla de Pascua y Juan Fernández.
2: Sí, afortunadamente, dentro de todo, llegó el anuncio hoy y no mañana a las 7:50 a.m.
0: Sí, exactamente, ¿eh? Exactamente. Claro, por lo menos, sí, ya es un avance. Ahora el problema es que se les filtró. Pero bien.
2: Sí, así que suspendidas las clases mañana. Acá.
0: Perfecto, ya lo saben los niños en el colegio. ¿Eh? Que no llamen los niños reclamando, por favor. Ok. Claro, exactamente. Pidiendo al Zumba Le Primo. 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

0: Soy enamorado de ti. Oh, 24 minutos para las 10 en festival. 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WhatsApp. Ya, vamos descomprimiendo para escuchar a nuestros auditores. Hola, buenas noches.
1: Hola, Claudito, Bustamante. Hola, sí. Gatito. Alessi, Prince Turno. Aquí, Rosita, si están saludándolo.
0: Rosy.
1: Espero que estén bien ahí. Que hayan llegado bien a la radio. Así que eso, pues, la mañana lo escuché tempranito, eso. Claudito.
0: Y hoy día me voy a quedar acampando.
1: Quería saludarlo y también voy a saludar a mi sobrino. A mis sobrinos.
0: Mañana me toca.
1: Se llama Alejandro y el otro Patricio, que están en Playa Ancha, que espero que le hayan ido a ver el asunto de la luz. Pero hasta el momento no sé nada, así que parece que no pasa nada todavía ahí en Playa Ancha con el asunto de la luz. Así que eso, pues. Así que esperemos que solucionen luego eso, porque las cosas del frío, ya 6 días sin luz, ya.
0: Claro.
1: No creo que estén buenas. Así que eso, mi niño, le mando un abrazo, hartos cariños, y aquí vamos a seguir escuchando la radio. Que esté muy bien, le mando muchos besitos.
0: Claro, 5 o 6 días. Muchas gracias, Rosita. Está bien que nos gusta la cena a la luz de la vela, pero esto es ridículo. No, son muchos días ya.
2: A mí
0: no me quedan ni vela.
2: ¡A comer!
0: Claro. Invité a mi señora. Y me dijo, a cenar, me dijo, ¿con vela o sin vela? Bueno,
3: esto es cierto.
2: Estoy indignada.
0: Si quieres, tápate los ojos, le
2: dije. No, esto es una trampa.
0: Claro que sí. No, que, oye, no queda otra que tantear un poco, porque la verdad que es cierto. O sea, ¿cuántos días ya es muchísimo?
4: Estamos hasta el lole.
0: Claro que sí. Bueno, yo afortunadamente aproveché de armarme y compré un par de paquetes de vela. Sí, pues exactamente. Ahora, si llega la luz, ¿qué hago con las velas? ¡No me digas! Graciela Enríquez Pulgar. Buenas. No, eso no. Buenas noches, mi locutor favorito. Que tenga. Que tengas una linda noche, jornada, abrígate, dice, para que no te resfríes. Saludos al gatito. Con que no se nos resfríe el gatito, está todo bien. Mire que después los estornudos son peligro.
2: ¡Ay, caramba!
0: Un abrazo. Buen retorno a casa. Ya. 20 minutos para las 10 de la noche en Festival.

0: Muy bien. En Festival La Radio en Colores de Chile. Oye, hoy tenemos. Nos pidieron. Espérate. De Melendi. Destino Casualidad. Ya. Melendi. Ese que canta como el Juan. Oye, tenemos mucho por acá. Ya se confirma y reconfirma la suspensión de clases, ya, como lo dijo Esteban Vázquez, ya. Así que suspensión de clases para toda la región de Valparaíso Continental para mañana, miércoles 21 de julio. Ya lo sabe. ¿Dónde tengo por acá? Acá. Saludos Festival. Tengo mucho. A ver, dice, buenas tardes. Claudio condujo muy bien el programa esta mañana. Se notaba nervioso. Fíjate que estaba tiritando.
1: Tengo miedo.
0: Se notaba nervioso, pero Rolando Pérez y Esteban Vázquez lo apoyaron muy bien, demostrando compañerismo. Son grandes, pura estrella aquí en Festival. Tremendos profesionales. Estuve trabajando en Valparaíso, dice, y nos pegamos una mojada. Estoy tomando un café helado para el frío. Oscar de Belloto Norte en Quilpué. Buena, Oscar. Belloto Norte. ¿Qué?
2: ¿Cómo dijo?
0: Hola.
3: Tranquilo con las piedras.
0: Pequeña y fácil, jaja. Dice. Oiga, esa canción es antigua, si yo la cantaba cuando era joven. Lucy, dice, esa pequeña y frágil, digo. Hola amigo felino, en verdad el locutor y usted hacen pareja muy buena, dice, para la chacota. Mire, le voy a aclarar al tiro para que no empiecen los rumores.
4: Eso.
0: Pareja no, dupla, ¿no? Y que después. Dupla nomás. Claro. Somos la dupla, el dúo, o dúo. Dúo dupla. El dúo vernáculo. Yo soy Berna. No.
5: ¿Cómo conocí a tu amigo,
0: No cambien nunca, dice. Dígale por falocito que no cambien nunca. Bueno. El pato, gracias, pato. En mi casa lo único que quieren es que cambie. Pero bueno.
4: Estoy indignada.
0: Para que el osito se enchufe de donde está la protesta de gente en Villa Alemana, dígale que es donde está el motel El Lobo. Se enchufará al tiro. Que si yo sabía que era ahí en la pasarela.
2: Saca la pata del enchufe.
0: Además ahí no me gusta porque las camas son muy duras.
1: Uy, esto está durito.
0: Pero era la cama. Buenas noches, Claudito. Soy Marco y triste por la noticia del accidente de hoy en la ciudad. Lamentable, dice, ayudando a sentir a la familia de la víctima, claro. Un saludo cordial para ti, al gato Félix. Buena onda a ambos y que crezcan en sintonía cada día más. Un abrazo cordial, Marco. No Marcos, Marco. Así como el Marco de los monitos. Eso... Claro, el Marco. No te vayas, mamá. ¿Se acuerda?
4: Marco Antonio Solís.
0: No, señora. Bueno, también. Ese también es Marco. 14 minutos para las 10 en Festival La Radio en Colores.

0: Eso, la vida es un festival. Vamos para las 10. Katy Agurto dice: hola, osito travieso, gatito Alexis, los regalones de la number one. ¿Cómo lo pasó en la mañana, Claudio Bustamante? Se pasó volando, muy divertida mañana junto a usted. Y le puso el gorro a Gatito, que estaba alegre con Ronaldito. O sea, no. Con Rolandito. ¿Te gusta vos nomás? Ya. Con Rolandito Pérez, sí. Pero igual lo extraño, jiji. Así que tengan una linda tarde-noche, ya que no llueve esta noche. Feliz día a los perritos, sí, el Día Mundial del Perro. Sobre todo a mis hijos perrunos Loki y Andy, mis enfermeros regalones. Abracitos a todos, ositos feroces. Y yo no me acordé, voy a tener que el sábado llevarle un tonto hueso a mi perro.
1: Estoy claro, indignada.
0: Claro que sí. Vamos al Festi WhatsApp. Tenemos mucho, mucho, mucho. Hola, ¿con quién hablamos?
2: Claudio. Buenas noches.
0: Buenas.
2: Oiga, yo tengo una anécdota.
0: A ver.
2: Con el ají.
0: El ají, sí.
2: Una vez estaba en la casa.
0: Pica dos
2: estaba
0: veces.
2: Estaba picando ají.
0: Ya.
2: Y. Me lavé las manos y todo. Y después fui para el baño.
0: Oh, oh.
2: Y me picó, allá abajo. Ay, qué terrible. Me dolía, me picaba. No sé, era terrible. Después, el perla se pasó las manos por la cara, se rascó los ojos. Y me empezó a picar. Después me pasé la mano por la boca y me empezó a picar la boca. ¡Ay, qué terrible! Incluso ya llamé a urgencia y la persona que me atendió se reía, era un cabro. Ya que se reía, me escuchaba, se reía.
0: Conté que final, no le empezó a picar al cabro también.
2: Se pasó la picazón. Y no sabía qué hacer. Y nunca más volví a picar así. Por lo que pasó. Y yo me acuerdo que me lavé las manos bien. Ay, sí, moraleja, no sé cómo lo harán, pero no piquen aquí. Y eso, porque tengan saludos para allá, para todos.
0: Ay,
2: que tengan
0: después.
2: Buena tarde.
0: No queríamos tanta información. ¿Cómo se llama? El Fede.
3: Feíto.
0: No queríamos tanta información. Pero bueno, vamos a otro más. Buenas noches. ¿Con quién hablamos? Hola, Cata Sport. Hola, Claudito.
4: Hola,
0: sí, de noche y de mañanita, dice, un saludo desde Placilla. 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Hola, buenas noches.
4: Hola, Claudito.
0: Eso.
4: Un gusto saludarte, la verdad que no te conozco. Lo único que conozco es el ¿cuánto se llama? Señor Collado.
0: Al negrito.
4: ¿Ya? Ojalá algún día pueda ir a conocerlo a todos ustedes, porque son tremendamente simpáticos.
0: Yo soy como el doble del negro.
4: Un saludo al enfermito que tienen, al Juanito. Tampoco lo conozco, pero
0: sí.
4: Son todos ustedes muy amorosos. Y que tengan un lindo retorno y cuídense mucho de este resfriado, porque igual está lloviendo. Acá en Santa Inés llueve a cada rato. Ya, un abrazo grande. Y me alegro por la sintonía de todos ustedes.
0: Gracias.
4: Un abrazo grande.
0: Gracias,
4: besito,
0: gracias por
4: besito.
0: La paciencia de soportar a este oso goloso en la mañana y en la tarde. Claro. Mónica Peña Pulgar, hola Claudio, buen turno. Y en la mañana estuvo genial, muchas gracias. Mañana acompáñame de nuevo, no me vayan a dejar solo. Miren que me siento ignorado. Hola Claudito, acá disfrutando de la música. Rosito Santón. Mary Bello, hola Claudito de nuevo, buen turno. Y otro más, sí.
5: Tenemos. Hola chiquillos de la festival, ¿cómo están? Buenas tardes,
0: bien,
5: un saludo
0: bien.
5: Para todos
0: hola,
5: los que escuchan Radio Festival en toda la quinta región y más. Saludo para Claudio Bustamante que está ahí en el locutorio.
0: Eso.
5: Que en la mañana estuvo también,
0: bueno.
5: Lo hizo de película, le fue súper bien.
0: Buena,
5: jóvenes, quiero mandar un afectuoso saludo a Valparaíso,
0: ya.
5: A la Piedra Azul,
0: con rayas verdes.
5: A mi hermana María Vilches López,
0: María
5: que ayer
0: Vilches.
5: Estuvo de cumpleaños.
0: Mira, la
5: y no la saludé ayer, así que me va a retar.
0: María
5: bueno,
0: Vilches.
5: Más vale tarde que nunca.
1: Sí, esto es una trampa.
5: Ella cumplió todo esto, así que sean muchos más. y que la quiero mucho.
0: Para
5: su hermano Jorge de Belloto Sur.
0: Con cariño.
5: Y de pasadita un saludo para don Juanito, que se cuide.
0: Sí, Juanito Alberto.
5: Que está medio recaído de salud.
3: Ay, Juan.
5: Que sí, se sí, cuide sí, harto, porque a los 90 años se pone complicada la salud. Pues, la no, que estén bien, chao. Saludo a todos, Jorge de Belloto Sur.
0: Chao. Gracias, gracias, gracias. Oye, Carlos Salomón Zapac, saludos, don Claudio Gatito, al fantástico departamento de prensa, José Luis, don Esteban, don Gabriel y mi favorita, dice la señorita Alejandra Zamorano.
6: Espectacular.
0: Dice don Carlos Salomón Zapac. Todos los locutores, periodistas, directores han hecho un excelente trabajo en esta emergencia con carácter de desastre. Dice, no he comentado porque hace una semana que la señal está muy mala y desde el jueves nula. También toqué aparte que se me voló el techo de la entrada de la casa, dice, un quincho. Y una bodega, he estado con el agua hasta la rodilla. O haciendo un canal para desviar agua que viene de un potrero. Pero con mi mamá estamos sanitos. Yo también hice lo mismo, maestro. Desvía toda el agua para la casa del vecino. No, no, no, no.
7: Es feíto.
0: Sanitos, pero con el corazón tomado por tanta tragedia. Un abrazo y muchas bendiciones a todos en la radio. Menos mal que me aguantó el paraguas, dice Carlos Salomón Zavala. Bien me parece. Bien me parece, don Carlos Salomón. Nosotros también lo defendimos con hidalguía. Hoy.
8: Palabra de hombre.
0: Va. A los 50 años ya no me va a venir a pasar eso. No, no, no. Ya, nos vamos. Se vienen las noticias, maestro. Un abrazo grandote. Se vienen todas las noticias a Festival.

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1: 10 de la noche, un minuto.

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1: ¿Qué tal? ¿Cómo están? Buenas noches. Bienvenidos al resumen informativo de la hora 22 en Festival. Sigue la tensión en Villa Alemana, camino hacia Limache. Vecinos protestan por prolongados cortes de luz tras el sistema frontal. José Luis Valle en el lugar. José Luis.
2: Claudio Bustamante, muy buenas noches. Se mantiene ya un menor grupo de vecinos protestando. Solamente quedan algunas ramas encendidas, algún neumático. Se mantiene Carabineros acá en la ruta F-62 que une Villa Alemana con Limache. Vecinos de Patagual, 5 días sin suministro eléctrico, indignados, salieron a protestar y cortaron la ruta por un buen lapsus. Pero en este momento ya comienza a finalizar esta protesta de los vecinos. En este sector no descartan tomar otras medidas si esto se mantiene y mañana no vienen a conectarlos.
1: Correcto,
2: por parte de la empresa de distribución eléctrica, claro. Chilquinta Claudio, eso es lo que podemos informar en estos momentos. Muy pocos vecinos, ya quedan unos 10 vecinos más o menos ahí en el sector de la ruta. Ya los vehículos pueden pasar de forma ya casi normal
1: a esta hora. 22 horas entonces continúan sin suministro eléctrico. Vamos a ver mañana qué pasa.
2: Listo, buenas noches.
1: Buenas noches, José Luis Valle. Desde el lugar de los hechos, Valparaíso, la Seremi de Gobierno, Rosario Pérez, realizó un balance por el sistema frontal en la región. Se mantiene alerta roja en la región de Valparaíso. Un fallecido, 15 lesionados, 863 damnificados, 46.505 personas afectadas, 182 personas albergadas, 1.009 personas aisladas, 16 viviendas destruidas, 454 con daño mayor, 5.800 con daños menores y aún existen 29.000 personas sin suministro eléctrico en la región de Valparaíso. Bueno, y lo que muchos auditores nos preguntaban, ¿qué pasa con las clases para mañana? Bueno, se confirmó hace un poco rato, digamos, atrás, el Ministerio de Educación ha confirmado la suspensión de clases para toda la región de Valparaíso, a excepción de Juan Fernández e Isla de Pascua. Todas las comunas de la región de Valparaíso, excepto Valparaíso Continental, ¿no? Miércoles 22, región de Valparaíso Continental, provincias de Petorca, provincias de Quillota, toda la Aconcagua, Marga Marga, San Felipe y por supuesto Valparaíso, Viña del Mar. Región de Coquimbo también. Y en región de Atacama, las provincias del Huasco, Vallenar, Huasco, Freirina y Alto del Carmen, además de Tierra Amarilla. Suspensión de clases para miércoles 22 de julio. Enseñanza prebásica, básica y media. Público y privado. La Municipalidad de Viña del Mar comenzó un catastro de familias afectadas por el sistema frontal, aplicando la ficha básica de emergencia FIBE para evaluar la afectación y determinar el acceso al bono de recuperación del Estado. Se ha habilitado una plataforma digital para que los vecinos reporten daños. La alcaldesa Macarena Ripamonti enfatizó que la tecnología complementa, pero no reemplaza al FIBE. Valparaíso, la Asociación de Centros de Madres, Padres y Apoderados de la Educación Pública de Valparaíso expresó su malestar y acusó improvisación de las autoridades al suspender clases a última hora debido al sistema frontal. El anuncio se realizó en redes sociales a solo una hora del inicio de clase, generando caos en las familias. Si bien apoyan la medida por la seguridad, critican la falta de anticipación y coordinación en la comunicación. Limache, Senapred declaró alerta amarilla para Limache, Quintero, Concón y Quillota debido al desborde del río Aconcagua tras la disminución en la intensidad del evento. La alerta anteriormente roja fue cancelada ya que la estación hidrométrica Puente Colmo mostró un descenso en el caudal alcanzando valores de umbral amarillo. La alerta amarilla se mantendrá hasta que las condiciones lo requieran. Valparaíso. La Cámara de Diputados aprobó el proyecto de reconstrucción nacional del gobierno con 84 votos a favor, 61 en contra, aunque la iniciativa pasará a una comisión mixta. Se destaca la rebaja del impuesto de primera categoría a empresas del 27 al 23% y la invariabilidad tributaria. Una indicación sobre Sala Cuna fue rechazada y un artículo sobre compensaciones para municipalidades no alcanzó quórum y será discutido en la comisión. La discusión se reanudará en agosto tras la pausa del Congreso por la semana distrital. Viña del Mar. En un recorrido por el estero Marga Marga, el gobernador de Valparaíso, Rodrigo Mundaca, destacó un severo corte del suministro eléctrico que afecta a más de 40.000 familias, con algunos hogares sin energía durante 5 a 6 días. Mundaca criticó la incapacidad del Estado para presionar a las empresas eléctricas, señalando que el reciente temporal ha expuesto la precariedad del sistema. Afirmó que las medidas de compensación ofrecidas por las empresas son insuficientes y exigió que se restablezca el suministro energético, recordando que los ciudadanos pagan por el servicio. Valparaíso. Las marejadas durante el sistema frontal dañaron el molo de abrigo de la Armada con un costo de reparación estimado en 1.000.000.000 de pesos. Equipos técnicos evalúan los daños en la losa y el faro, aunque no se han encontrado fallas que comprometan la seguridad del terraplén. Las reparaciones serán realizadas conjuntamente por la Armada y el MOB bajo un decreto de emergencia para agilizar los trabajos. A pesar de los daños, el molo continuará operando con medidas de emergencia implementadas. Valparaíso, debido a la emergencia climática, CONAF decidió extender el cierre preventivo de las áreas protegidas que administra en la zona hasta el lunes 27 de julio. Esta disposición involucra a los parques nacionales de La Campana, Olmué e Hijuelas y Juan Fernández, las reservas nacionales del Yali en Santo Domingo y Lago Peñuelas en Valparaíso, además del Santuario de la Naturaleza Laguna El Peral en El Tabo. La Superintendencia de Electricidad y Combustibles, SEC, ha formulado cargos en contra de Chilquinta Distribución S.A. por incumplir la normativa eléctrica vigente, afectando a clientes en Valparaíso. Durante el sistema frontal, 170.445 clientes, el 72% del total afectado en la región, se quedaron sin suministro eléctrico, superando los tiempos máximos de reposición establecidos. La Sala de la Cámara de Diputados aprobó la conformación de una comisión especial investigadora que indagará la gestión de la ex ministra de Seguridad Trinidad Steiner. La solicitud fue respaldada por 62 votos a favor, 58 en contra y una abstención. El gobierno designó al general de brigada Eugenio Riva Thormann como jefe de la Defensa Nacional en la región de Coquimbo. Esto tras la declaración de estado de excepción constitucional por las intensas lluvias que ha causado estragos. Riva coordinará las Fuerzas Armadas y organismos en la emergencia que ha dejado víctimas, damnificados y daños en infraestructura. Santiago. Gendarmería informó que se materializó el traslado de 32 personas privadas de libertad hacia el Centro de Cumplimiento Penitenciario de Tiltil, ex Punta Peuco. De acuerdo a fuentes del caso, corresponden a exfuncionarios de Carabineros y de las Fuerzas Armadas, los que estaban detenidos en Colina 1 por casos de derechos humanos. Valparaíso. El presidente de la Comisión de Salud, Andrés Celis, anunció que el proyecto Escucha tu Corazón, o Su Corazón, no será prioritario hasta que el Ejecutivo no le otorgue urgencia. Celis mencionó que no ha recibido comunicación del gobierno sobre la relevancia del proyecto y considera que altera un acuerdo previo sobre la ley de tres causales, afirmando que el Congreso debería enfocarse en emergencias como seguridad y empleo y que la iniciativa actual no favorece el debate ni ayuda a mujeres en situaciones complejas como violaciones. El gobierno ha anunciado la implementación del bono de recuperación, una ayuda económica destinada a las familias afectadas por el sistema frontal en distintas regiones del país. La entrega se realizará tras un proceso de evaluación mediante la ficha básica de emergencia FIBE, que determinará el monto del beneficio. Se ofrecen 4 tramos de apoyo económico que van desde los 350 mil hasta 1,5 millones de pesos y los pagos se harán a través de cuenta RUT o de manera presencial. París. El Parlamento francés aprobó una ley que prohíbe el acceso a redes sociales para menores de 15 años, convirtiendo a Francia en el primer país europeo en implementar tal restricción. La ley, que entrará en vigor el 1 de septiembre para nuevas cuentas y en enero del 2027 para cuentas existentes, busca proteger a niños y adolescentes en Internet. Muy bien, con esta información estamos colocando el punto final a la presente entrega de este resumen informativo en festival preparado por nuestro departamento de prensa. En cualquier instante, la información de último minuto. Gracias.
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0: Don Carlos Alejandro Williams Arriola, como siempre, un concejal de verdad, porque el resto...
1: ¿Qué pasa con el resto, hombre?
0: Existen, están trabajando.
1: Sí, están trabajando todos a full, sí, en el país. ¿Todo bien en esto, Joaquín?
0: Bien, bien, un poquito mojado nomás, pero no importa.
1: Sí, es que cuando llueve todo se moja.
0: Sí, generalmente, ¿eh? Qué increíble eso. ¿Eh?
1: Vamos a ir declinando con las precipitaciones, ya está
0: ¿eso
1: bueno.
0: ¿Eso se prevé para la tarde ya?
1: Sí, de acuerdo a lo que me señalaba en la mañana Esteban Antonio,
0: ¿ya?
1: Que conversó con Pamela, meteoróloga, ¿ya? Y el sistema frontal ya se va. Ahora, la inestabilidad es la que muchas veces provoca bastante precipitación también.
0: Ah, ya. Yeah.
1: Así que no es que se va el sistema y te dice chao y se olvida de las lluvias.
0: Y no va a llover más.
1: No.
0: Puede seguir precipitando.
1: Sí, puede seguir precipitando.
0: Pero ya no sería con la intensidad que
1: exactamente.
0: Mostró.
1: Claro.
0: Sería más débil.
1: ¿Y tú?
0: Bien.
1: ¿Todo bien?
0: Sí, bien. Todo bien.
1: ¿Por la casa todo bien?
0: Todo tranquilo.
1: Ah. ¿Qué pasa, Lalo?
0: ¿Qué pasa, Larito? ¿Tienes alguna duda?
1: No, él sabe cuando yo le pregunto por la casa, sabe a cuál me refiero.
0: Ah, ya. Pasa para acá. Está ahí tirando, jugando al básquetbol ahí con la...
1: Todavía la chunto.
0: ¿Qué pasa, Carlito William? ¿Todo bien?
1: Oye, bien, esperando que...
0: La ciudad parece que ha respondido bien a la emergencia.
1: Aparentemente, sí. Aparentemente, fíjate que, por ejemplo, el caudal de agua del estero en ningún momento estuvo en riesgo de ser sobrepasado.
0: Sí.
1: ¿Por qué no tenemos la posibilidad de desbordes? Porque desbordes de Santiago, no de Viña.
0: Sí, pues no está detenido.
1: ¿Ah?
0: No está detenido, está en la casa, en el departamento, ¿dónde está?
1: ¿Por qué?
0: Desbordes.
1: ¿Quién te dijo?
0: No sé, digo yo, pregunto.
1: No, el alcalde de Bordes de Santiago.
0: Ah, ¿verdad?
1: Sí.
0: Ah, perdón, lo estaba confundiendo con el otro.
1: No, pues nada que... No se confunde, pues. Bueno, mire que las confusiones... Las confusiones lo han tenido por las cuerdas.
0: Sí, sí.
1: A Desbordes.
0: No. Sí, claro, sí. Ahora se la ve cuando se equivoca de casa.
1: ¿Ah, sí?
0: Sí, pero de otra radio.
1: Ah, ya, ya.
0: Sí, sí, ya. Sí. Pero bueno. Es de esperarse entonces que la gente que está en estos momentos sufriendo con mucha fuerza salga adelante.
1: Especialmente en la región de Coquimbo, allá donde hemos tenido bastantes complicaciones.
0: Y Yapel.
1: Sí, debido a las crecidas. Y por acá, gracias a Dios, no hemos tenido ningún inconveniente que lamentar.
0: El socavón de ayer en el Olivar, ¿no?
1: En el Olivar, sí. Eso, ¿te acuerdas tú hace algunos años también?
0: Ocurrió,
1: ¿sí?
0: Sí. Yo, se cayó una micro.
1: Claro, estuvimos ahí en el móvil, me recuerdo, un bus Central Placeres.
0: Sí.
1: Claro. Y ahora de nuevo socavón ahí en ese lugar. Lo que pasa es que se hizo la pega con ingredientes de yogur, con fechas de vencimiento.
0: Bueno, y creo un serio problema ayer, ¿eh? La dinámica de ingreso y salida de la población rural, porque tenían que, los que ya iban subiendo por el troncal, tuvieron que seguir por el camino internacional y llegar arriba a la rotonda Miraflores, Villa Independencia, y por ahí.
1: Claro, por subir por la Villa Independencia, claro.
0: Por la parte alta.
1: Así es.
0: Igual. Bueno, son cosas que ocurren. ¿Cómo estamos? ¿Iniciamos el festivalazo, te parece?
1: Oye, sería buena idea.
0: Sí, porque para eso estamos, ¿no?
1: Sí, sí.
0: Salud, hermano.
1: Buenas tardes.
0: Buenas tardes.
1: Y con menos improvisación para la suspensión de clases.
0: Ah, lo me diga en la mañana.
1: Oye, la señora Villalón, la señora Jessica Villalón, está alegando. Y oye, es que yo mando a mi niño, se levanta a las 5 de la mañana acá en Puchoncaví para ir a clases a Viña, y resulta que, mire, pues va para allá. Y ahora avisan que se suspenden las clases. Yo no sé qué manera de improvisar la gente.
0: Qué poca resolución, qué poca voz.
1: Hay que
0: tomar determinaciones.
1: Hay que prevenir, pues, hay que al tiro. Oye, si vamos
0: ayer
1: a estar...
0: se avisó del frente para el tiempo que llegaba,
1: claro,
0: durante la madrugada. ¿Y por qué no anoche se dijo al tiro ya, suspensión de clases Valparaíso?
1: Y si no pasa nada, mejor todavía, pero... Seamos preventivos,
0: claro.
1: No andemos a última hora porque se crean todos estos inconvenientes.
0: No, lo que más llamó la atención fue el mensaje que emitió el Seremi de Educación.
1: ¿Qué dijo?
0: Que los directores tenían que resolver el tema.
1: No.
0: ¿Y él no es la autoridad?
1: Entonces, ¿para qué tenemos un Seremi?
0: Claro.
1: Ya.
0: Ya, dale.
1: Y con menos improvisación, que para la suspensión de clases empecemos al tiro nomás a conocer estos principales titulares de la presente edición del Super Festivalazo a dos rounds a todo color, preparado por los Mineduc Fitness del Departamento de Prensa de la Festival.
0: ¡Ay, señor! CONAF extiende el cierre preventivo de las áreas protegidas de la región de Valparaíso hasta el 27 de julio.
1: El más contento, Forestín. Marvel Studios finalmente mostró el primer tráiler oficial de la película de superhéroes Avengers, Doomsday.
0: Pucha, que venga un ratito a echarnos una manito por aquí, pu. Aunque no queramos, igual seguimos hablando del Mundial y que perdió a Argentina.
1: Oye, yo echo de menos a Bocinha.
0: ¿Sí?
1: Y a Tim Payne. Hoy se habilita el cupón de gas al tercer grupo de beneficiarios.
0: En estos momentos necesito un cupón.
1: ¿Verdad?
0: Pero un cupón de amor.
1: Oiga, ¿a usted sabe dónde pedirlo, pues? Usted sabe que allá, usted es cosa de que llame nomás, pues.
0: Ya.
1: De esto, lo otro y aquello en este super festivalazo que aquí comienza con el aporte de...
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2: Fuera los secos.
1: Primer round.

0: Desde hoy, las personas que hayan realizado ya la activación del cupón de gas licuado del gobierno entre el 13 al 30 de junio pasado, pueden utilizar el beneficio que se implementó de cara a las alzas de las bencinas.
1: ¡Uy! Justo se me acabó. Lo voy a activar, al tiro.
0: Mejor diga.
1: ¿Qué?
0: Lo voy a machetear, pues.
1: Contémosle a la gente que, al igual que en el caso de los grupos anteriores, la vigencia del cupón de gas licuado se encontrará disponible para utilizar...
2: Esta noticia es buena.
1: ...para utilizar hasta el próximo 30 de septiembre.
0: La ayuda económica corresponde a un aporte único que entrega 27.000 pesos y que se podrá utilizar exclusivamente para la compra de cilindros de gas en las distribuidoras adheridas.
1: No se puede comprar otras cosas.
0: Y se me queda un huertecito. ¿Me puedo tomar una cañita?
1: Oiga, cabe recordar que el monto se entrega a través de un cupón y no es una ayuda que se dé en efectivo.
0: Asimismo, es importante indicar que el beneficio, cuyo proceso de postulación ya finalizó, estaba destinado a personas que cumplan con el requisito de pertenecer al 80% más vulnerable de la población de nuestro país.
1: Oye, Carlito, aprovechemos y contemos cómo se puede utilizar el cupón de gas licuado.
0: Claro, las personas que hayan resultado beneficiarias con esta ayuda económica pueden hacer efectivo el descuento a través de un proceso de compra que se realiza a través de los canales de Banco Estado.
1: Forma digital, muestra el código de tu cupón desde la app Banco Estado o la app Rutbay.
0: Ahora, forma presencial.
1: Ya.
0: Presenta el comprobante físico directamente en cualquier caja de la vecina.
1: No, caja vecina, hombre.
0: Ah, caja vecina. ¿Sí? De nuestro país.
1: La modalidad de entrega. El beneficio es válido tanto para compras presenciales como para pedidos a domicilio en las distribuidoras adheridas de gas.
0: Sí, reiteremos que el proceso que se inicia hoy para utilizar el beneficio es exclusivo
1: ¿ya?
0: para quienes hayan activado el cupón entre el 13 y el 30 de junio pasado.
1: ¡Ah, lo voy a activar al tiro!

0: ¡Vecina! ¿Y esta sorpresa?
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3: La fotografía que ilustra el festivalazo de hoy, a distinta a la de ayer. Listos y preparados para el super festivalazo. Lalito Órdenes Pérez Cotapos, y bueno, el que habla porque no hay más, porque el otro andaba haciendo relaciones públicas en ese momento. Elizabeth Sánchez Vega, con frío los regios, un saludo desde Quilpué. Marisol López, hola Marisol, buenas tardes chiquillos, un gusto verlos. Pronto los voy a conocer en persona, los escucho muchos años. Casi al mismo tiempo que comenzó la radio. Bienvenida sea, por cierto, Carlito.
4: Claro, que venga nomás. Pues.
3: Segundo Sajú. Hola, chicos guapos. Mira, ¿no recuerdan Desborde Estero de los años 80 y algo? La embarrada que quedó 87. En la calle Valparaíso. 87 fue. Ah. En la calle Valparaíso, esa que nos llegó hasta la puerta de entrada y en la radio cuando estábamos
4: pasando. Yo me tuve que quedar allá.
3: ¿Sí?
4: Sí, pues. Yo estaba en la radio ya, pues.
3: ¿Ya?
4: Sí.
5: ¿Cómo dijo?
4: Estaba en la radio y. En la noche no me pude ir a la casa.
3: ¿Anegó todo ese paseo?
4: Sí, era un río.
3: Sí. Marisol López, buenas tardes, chiquillo, lo dijo ella. Jorge Isaac Guerra, muy buenas tardes a los húmedos del día. El Carlos se moja por dentro en Casa Blanca y al gratín.
4: ¿Y qué tiene que estar gritando?
3: ¿Qué? ¿Tiene apellido, Juan?
4: Este es el Jorge Isaac.
3: Manuel Miranda ahí mandó un puñito en alto ahí de energía. Saludos para él, ¿eh? Buenas tardes. Dice Carlito William, hijo del Lalo. Tengan buena tarde junto a todos los festivales. Gracias por su saludo. Luego vamos con más. ¿Eh?

0: Oye, ayer fue noticia en Argentina, Lionel Messi, figura consular de la albiceleste en el Mundial, no retornó a Buenos Aires con el resto de sus compañeros.
1: ¡Che! ¡Nos dejaste, che!
0: Para las celebraciones previstas por el subcampeonato. La Pulga, en cambio, viajó directamente desde Nueva York hasta Miami para supuestamente reincorporarse a su club, el Inter de Miami.
1: Bueno, fue una decisión que fue muy comentada al otro lado de la cordillera.
0: Sin embargo...
1: Siempre hay un sin embargo.
0: ¿Y te da miedo?
1: Sí, po, pero más miedo me da la otra frase.
0: ¿Cuál?
1: No eres tú, soy...
0: La historia dio un nuevo giro, ya que Messi... con su esposa e hijos, arribaron en un vuelo privado a la ciudad de Rosario, de donde es oriundo el futbolista.
1: Oye, pero que son peladores, chicos. Estaba esperando un vuelo más barato el hombre.
0: A partir de esto,
1: un charter.
0: Saltan las dudas también sobre por qué no quiso devolverse con sus compañeros y ser parte del recibimiento en Buenos Aires.
1: Fíjate que el medio deportivo ESPN publicó un video donde se puede ver a Messi en una camioneta gris entrando al barrio cerrado en la ciudad periférica de Funes, donde tiene su casa y habitualmente se aloja cuando viaja a Rosario.
0: Ahí lo vivo.
1: ¿Ah, sí?
0: La camioneta era una Loop del año 97, doble cabina.
1: Esta llegada se da en medio de la ola de rumores sobre el futuro del 10 en la albiceleste. ¿Seguirá la selección?, se preguntan unos. ¿Se retirará del combinado argentino?, se preguntan otros.
0: Bueno, si bien ya dijo que fue su último mundial, todavía no ha dejado en claro si continuará vistiendo la camiseta de su país.
1: Dicen que seguirá, pero con una condición.
0: ¿Cuál?
1: No jugar nunca más una final en el estadio de Nueva Jersey.
0: No te creo.
1: Y menos, pues.
0: ¿Menos qué?
1: Que el equipo rival tenga camiseta roja.
0: Y se nos queda esto.
1: ¿Qué cosa de...?
0: La FIFA, escucha, descartó aplicar medidas disciplinarias en contra del mediocampista argentino Leandro Paredes.
1: El maletero.
0: Hay que proteger a los matones.
1: Sí.
0: Luego que trascendieran reportes sobre una supuesta sanción tras el cierre de la Copa del Mundo.
1: O sea, en el fondo esto es un chiste pero sin risa.
0: Y después, después castigan a los clubes cuando los hinchas cometen desórdenes en las graderías.
1: ¿Sí?
0: Si tenemos esto de ejemplo en la cancha.
1: ¿Qué?
0: Claro.
1: ¿Qué más puede ser?

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0: Oye, un saludito para el purpurado de Gómez Carreño.
1: El padre Raúl
0: Marchán. ¿Cómo que padre? Monseñor.
1: ¿Sí?
0: Raúl Marchán Zúñiga.
1: Ah,
0: sí, mira. Sí, pues, es basílica la San Juan Evangelista de Gómez Carreño.
1: Mira.
0: Sí.
1: No, yo desconocía esa información.
0: Sí. Basílica de Gómez Carreño, San Juan Evangelista. Un fiel oyente de la festival, hincha de la Radio Colores de Chile. En de sus eucaristías, manda saludos a la Radio Festival.
1: No, pero él con toda propiedad puede decir que es fiel a la Radio en Colores.
0: Sí, porque él siempre llama a los fieles a la visa.
1: Sí.
0: Y me dice, saludos para ti, negrito, no.
1: Claro.
0: Sí, de lejito.
1: Oye, debido a la emergencia climática que experimenta la región de Valparaíso, la Corporación Nacional Forestal...
0: ¿CONAF?
1: No te puedo creer.
0: ¿CONAF?
1: Corporación Nacional Forestal es...
0: CONAF.
1: Gracias, negro. Decidió extender el cierre preventivo de las áreas protegidas que administra en la zona hasta el próximo lunes 27 de julio.
0: ¡Oh, y justo que iba! Entonces no me dejes aquí nomás. Bótalo.
1: Deja.
0: Bótalo.
1: No, ¿qué voy a votar? Bueno, si no tengo nada. Déjame terminar eso.
0: Ah, ya. A ver, lo escucho, dale.
1: No, y justo lo iban a mandar a la punta del cerro.
0: Buena la talla, chicos, buena la talla. Pero ¿sabes qué? No es talla, es verdad.
1: Esta disposición, que se mantiene vigente desde el martes 14, involucra a los parques nacionales.
0: Tales como La Campana,
1: ya.
0: Olmué y Juelas,
1: sí.
0: Juan Fernández, las reservas nacionales El Yali, Santo Domingo, Lago Peñuelas en Valparaíso y el Santuario de la Naturaleza, Laguna El Peral de El Tabo.
1: Estoy anotando.
0: Muy bien, señor.
1: Así
0: muy
1: como complicado. Joel Lalo cuando anota en bitácora.
0: Exactamente. El director regional de CONAF, Corporación Nacional Forestal, Sandro Brusone, fue bombero, ¿no?
1: No.
0: Comentó que buscamos resguardar la seguridad de los visitantes, guardaparques y trabajadores de las diferentes unidades, ya que enfrentamos un escenario complejo por la intensidad de lluvias y los vientos que afectan a la región.

0: Bueno, ya.
1: Te salió igual. Agregó que tras el último sistema frontal, don Sandro Brusone, nuestros equipos registraron árboles caídos, anegamiento de sectores, desprendimiento de
0: Yo
1: rocas,
0: tengo desprendimiento retina. Nadie...
1: deterioro de mobiliario de uso público dentro de las áreas protegidas.
0: Oiga, ¿usted sabe cómo está el lago Peñuelas?
1: Bueno, producto de las últimas precipitaciones, don
0: ¿Ah?
1: Carlos,
0: ¿Sí?
1: el espejo de agua de la Reserva Nacional Lago Peñuelas alcanzó una superficie de 476 hectáreas,
2: ¡Qué
1: lo que
2: lindo, qué
1: equivale a un
0: maravilloso!
1: 28% de su capacidad
0: No,
1: total
0: falta mucho todavía.
1: y que considera 1.700 toneladas de agua.
0: No, hectáreas,
1: Agua,
0: hombre.
1: perdón, hectáreas.
0: A seguir cuidándose.
1: Nada más, pues.

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3: Francisco Fuente nos dice: pensé que tendría que planchar el teléfono para poder estirarlo. Después caché quiénes eran. Buen turno. Oh, Lalo, mira. Nos dijeron que estamos arrugados. Sandrita Gómez Ugarte. Hola, titulares. Cuídense mucho. Abracitos. María Angélica Bustamante Mancilla, la estilista de las estrellas. Buenas tardes a los supercapos de la radio festiva. Abrigarse muy bien a los regalones de las auditoras. Muy bien, pues muchas gracias. Marcelo San Martín, en un extenso saludo, como siempre, desde Santiago. Caterina Gurto Insunza. ¡Olis, titulares! ¡Qué fotico! Tan buena, ahora sí que sale mejor.
4: Hola,
3: en las fotos. Cóndor Don Ernesto Collao Martínez. Ya que ayer y los otros días, ahí nomás, ni la inteligencia artificial podía hacer milagros. Gracias. ¿Sí? Que tengan una lluviosa tarde, chicos chacoteros. Gracias. Andrei Andriv. Saludos a los relámpagos noticiosos del Super Festivalazo. Contesta, puede ser pico.
5: No, ese es una alarma de bombero.
3: Sus noticias tan singulares levantan el ánimo a cualquiera, y esa es la idea, pues. Felicidades para usted y gracias por estar en la sintonía de Festival. Ya,

0: Fíjate que durante semanas, Carlito, el Mundial 2026 modificó la rutina de millones y millones de personas.
1: A ver, explícate cómo es eso.
0: Partidos, reuniones con amigos, conversaciones sobre fútbol y la expectativa por cada jornada construyeron una experiencia de alta intensidad emocional que para muchos podría dejar una sensación de vacío tras el término del torneo.
1: Yo no, la verdad, no sé si voy a poder recuperarme de este vacío que siento ahora, compadre.
0: Aunque se ha popularizado el concepto de depresión postmundial, especialistas aclaran que detrás de este fenómeno existe un proceso emocional distinto.
1: Ya, don psicólogo, ilumínanos.
0: Según explicó Javier Piñeiro, psicólogo social del deporte de la Universidad UNIAC, conviene aclarar de entrada que esta es una expresión coloquial, no un cuadro clínico.
1: Si se terminó el mundial nomás, pues no le pongan tanto color tampoco.
0: Explicó mi estimado Javier, la depresión en sentido estricto es un trastorno del ánimo con criterios diagnósticos, duración y compromiso funcional específicos.
1: No se pongan como los argentinos.
0: Perdón, ¿cómo oye?
1: No lloren porque terminó el mundial.
0: El especialista, el estimado Javier Piñeiro, agregó que es más bien un fenómeno de reajuste emocional.
2: Reajuste, mira qué palabra interesante.
1: Sí.
2: Reajustar.

0: Un descenso en la activación efectiva tras un periodo prolongado de alta intensidad emocional colectiva.
1: Sí, pero es que fueron muchos, por 104 partidos. Por
0: 104 partidos, ¿eh? Fíjate, te cuento una incidencia. Yo los vi todos.
1: Chiste que tenés tiempo.
0: Sí.
1: ¿Incluso viste el de Jordania y Argelia?
0: De principio a fin y sin pestañear.
1: So.
0: Bueno, en este sentido precisó que el Mundial deja de ser fútbol, ¿eh?, y se transforma en un fenómeno social total.
1: Totalmente.
0: Eso es lo que dijo. Activa dispositivos identitarios. La selección como símbolo nacional. Rituales colectivos. Juntarse a ver partidos.
1: ¿Usted a dónde se juntaba a ver los partidos?
0: Vestir la camiseta, compartir... ¿Es necesario que te responda?
1: No, por simple curiosidad. No.
0: Compartir que soy cupuchento. Compartir comidas, por ejemplo. Y una narrativa emocional compartida que atraviesa clase, edad y género.
1: ¿Y los que no fuimos al Mundial?
0: Bueno, incluso quienes no tienen a su selección compitiendo asumen la bandera de su jugador favorito, identificándose con ese país.
1: Claro, yo siempre, por ejemplo, apoyé a España.
0: Ah, no te vengas a subir por el chorro de la victoria, pues. En cuanto a las emociones predominantes, tras el cierre del torneo, Piñeiro aclaró que la palabra que la gente usa más es vacío. Pero lo que observamos es una mezcla de nostalgia anticipada, desactivación motivacional y una sensación de pérdida de pertenencia.
1: ¿Y entonces?
0: La emoción, que mejor lo describe, no es la tristeza en sí,
1: ¿ah, no?,
0: sino la desafectación, la caída desde un estado colectivo intenso hacia la rutina individual habitual.
1: Te voy a agregar que el profesional recalcó que esta sensación suele ser transitoria. Y no debe confundirse con una patología.
0: Ah.
1: Es normal cuando dura pocos días, cuando la persona sigue funcionando en sus áreas cotidianas y cuando se resuelve el reincorporarse a sus rutinas habituales.
0: Bueno, no va a durar hasta el viernes nomás, pues.
1: ¿Y qué hay el viernes?
0: ¿Vuelve a jugar el Evertoncito, vos?
1: ¡Eso! ¡A llenar el estadio!

0: Saludito para Pame Martínez Bueno, que está en el centro de Viña del Mar y escuchando el festival. Ella es de Forestal.
1: Ah, mira.
0: Sí, de Forestal. Una lolita ella. José Francisco Maturana Maturana. Buenas tardes, Ernesto. Lalo Órdenes, los únicos valientes que no le temen al agua, con la boca cerrada. Que tengan una grata tarde. Gracias, Lalo. Blanquita Urreda, escuchando el festival. Un abrazo para todos los titulares de Bellotito Lindo. Eduardo Schneid, mira, apareció. Don Eduardo, en Quintero. Saludos. ¿Cómo que quién es? A los Aquaman. Don Eduardo Schneid.
2: Todavía me siguen aprovechando los zapatos de fútbol al alcalde.
3: Hay que cuidar, hay que cuidar. No es alcalde.
0: ¿Lo cambiaron?
4: Sí, bueno. El alcalde ahora es concejal.
0: Ah, ya. Cedit Jacqueline Montiel, mi guapo, se ven tiernos. Cuídense mucho de la lluvia y el viento. Se les quiere un montón. Nos manda un abracito. Muchas gracias.

0: Oye, vamos a ir ahora,
1: ¿sí?,
0: con una noticia que impacta al mundo cinematográfico.
1: Saco el crochet y me pongo al tiro a cuchar. ¿Qué pasó?
0: Marvel Studios finalmente mostró el primer tráiler oficial de Avengers, Doomsday.
1: ¡Ay! Estuve esperando esto hace un año. Ahora voy a poder dormir tranquilo.
0: Marcando el inicio de la campaña promocional de una de las películas más esperadas del año.
1: A ver, aclara un poquito. ¿Más esperadas por quiénes?
0: Por mucha gente fanática de estos personajes, pues, compadre.
1: Ah, ¿esto es para cabros chicos nomás?
0: ¿Y cómo el otro día te escuché que te decían el Iron Man?
1: Ah, porque si soy un hombre de acero, bo.
0: ¡Sa! Ya.
1: Ya, sigamos.
0: ¿Tú crees que la gente que está en sintonía es...?
1: Ya. Bueno, chao.
0: Hasta ahora...
1: Uy, no me sonó la campana.
0: Ahí sí. El estudio solo había presentado 4 avances centrados en distintos personajes sin dar mayores luces de la historia.
1: Chuta, que andan apretados, oye.
0: Se parecen a uno.
1: Sí, bueno, menos mal que no dijiste a ti. El nuevo adelanto, en cambio, ofrece una mirada mucho más amplia en la historia y el enorme elenco que reunirá la producción.
0: Oye, dicen que esta película tendrá más personajes que la ñoña, güa.
1: Dicen que nunca una película de Marvel había juntado tanto personaje.
0: Y hablando de personaje, ¿estará el tío René o no?
1: El lanzamiento coincide con la apertura de la venta de entradas para la película en Estados Unidos. Una estrategia que Marvel suele utilizar para impulsar posteriormente el comienzo de la preventa a nivel mundial.
0: Ojalá que las entradas no sean tan caras como las del mundial, Cepo.
1: Oye, Infantino, te forraste para toda la vida con este mundial.
0: Esta nueva aventura de los Vengadores reunirá a figuras históricas del MCU junto a nuevos protagonistas.
1: ¿Quiénes son, oye?
0: Destacan Chris Evans, Capitán América.
1: Ese me gustaba a mí.
0: Chris Hemsworth, Thor.
1: Ah, decían que yo me parecía a Thor.
0: Sí.
1: Sí.
0: La tormenta.
1: No, pues Nacho que andaba rayando.
0: Y la participación especial de El Vendedor de Leña. Aquí está conmigo.
1: Ya, ¿quién más está? Dale, tú está, que estás viendo los personajes.
0: Está...
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0: Tom Hiddleston, Loki. ¿Ya? Paul Rudd, Hombre Hormiga. Vanessa Kirby, Mujer Invisible.
1: Yo conocí una Mujer Invisible.
0: ¿Sí?
1: Sí, me sabía del celular.
0: Patrick Stewart, Profesor X, y el invitado especial de último minuto.
1: ¿Quién?
0: Flaitiano.
1: Ya, y también en el cast veo a nuestro Pedro Pascal, Mr. Fantástico. Fue premiado.
0: ¿Ah, sí?
1: Sí. Ian McKellen, Magneto. ¿Y sabes quién es el villano de la película?
0: El que está enfermo.
1: No lo voy a decir. Doctor Doom,
0: ah,
1: interpretado por el ganador del Oscar, el gran Robert Downey Jr.
0: Oye, y estoy viendo que hay como 40 actores y actrices más en el elenco.
1: ¿Eh?
0: Y si los nombramos a todos, no vamos a terminar nunca, po.
1: Si te dije que es una magna película, po, que pondrá fin y a la vez iniciará una nueva etapa en el universo cinematográfico de Marvel.
0: ¿Cuándo me dijiste que se va a estrenar esta película?
1: Mira, para que la agenda es caldito, ya anótate, pues, la agenda del celular, por ejemplo.
0: ¿Sí?
1: El 18 de diciembre y solo en cines.
0: Justo ese día.
1: ¿Eh?
0: No habrá cortesías.
1: Ya.
0: Tengo para el 17.

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0: ¿Qué pasa, mijo?
1: Hay derrumbe en camino internacional, altura Canal Beagle. Máxima precaución, están cayendo ahí a la calzada algunos desechos. Por lo tanto, máxima precaución, motorizados.
0: Muy bien. ¿Repetimos dónde es
1: el sector? Eso es en el camino internacional, altura de Canal Beagle, acá en Viña del Mar.
0: Muy bien, señor. Precaución, automovilistas. Y nos vamos de inmediato con el tiempo que se toma su tiempo en la number one.
1: Va a llover.
0: Chao, media novedad.
1: Oye, la situación sinóptica nos muestra un frontal, pero ya vamos a pasar a inestabilidad.
0: ¿Qué significa eso de inestabilidad, Carlos?
1: Que ya el sistema frontal ha pasado y la inestabilidad provoca precipitaciones, pero ya va en franca declinación.
0: Muy bien, señor. Pronóstico.
1: Partió cubierto, va a variar a parcial.
0: ¿Y la visibilidad, oye?
1: De 4 a 10 kilómetros con chubascos y lluvia.
0: ¿Y el viento, Carlito Williams?
1: El viento de componente norte de 20 a 25 nudos, rachas de 35 nudos y cambiará de curso con dirección noreste-este de 14 a 7 nudos.
0: ¡Estado de la mar!
1: Juan, no está...
0: Marejada gruesa en área oceánica. Marejada en bahía con rompiente en el borde costero, abierto del noroest al west.
1: Oye, pasemos a otro plano.
0: ¿Ya?
1: El Colegio Salesianos de Valparaíso está invitando a toda la comunidad a ser parte de la Casa Grande Salesiana 2026. ¿Ya? Esta es una jornada para abrir nuevas puertas y compartir 132 años de historia. Entre quienes pasaron por las aulas del Salesianos,
0: ¿quién está?
1: Está nuestro amigo Valderrama, Roberto Francisco Valderrama, que fuera árbitro de básquet.
0: Ah, ya, ¿y él está cumpliendo también 132 años?
1: No, él tiene un poquito
0: más.
1: Tradición y formación en el corazón. A él le formaron el corazoncito allá, pues.
0: Ah, oye, ¿cuándo va a ser esto?
1: La actividad va a ser el sábado 1 de agosto, de 10 a 13 horas, en el pasaje Don Bosco, número 88, en Valparaíso.
0: Oye, me dicen por ahí que van a tener varias actividades,
1: ¿eh? Sí.
0: Van a tener visitas guiadas, por ejemplo, feria de oficios, feria de las pulgas también, y la presentación de la gran banda instrumental del colegio.
1: ¿Tú sabías que la banda es patrimonio inmaterial de la ciudad?
0: Ah, no tenía idea.
1: Y este año cumplió 130 años de vida.
0: Mira.
1: Siendo la banda más antigua de Chile. Es más antigua que la banda de los Carejarros.
0: Ya.
2: Atrás sin golpe.
1: Y con más cables que Robocop. Le damos punto final a la presente edición con inteligencia artificial de este superfestivalazo que ha sido presentada por...
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1: Reparto Estelar. Le pusieron todo el aguante a la chuchoca informativa los Arturitos del periodismo regional.
0: Arturito. José Luis Ñoño, el J, el Chimbombo Valle. Quien si fuese un robot, sería algo así como un Transformer.
1: ¿Sí?
0: Sí, bo. Pero un Transformer bien completo y con harto chucrú.
1: Gabriel Pestañita Covelli, quien no podría ser un robot.
0: ¿Por qué, oye?
1: Porque todavía nadie inventa cómo cerrar de una las 242 ventanas que tiene abiertas en su compu.
0: En las redes sociales del festivalazo, Alejandra Riel Zamorano, quien espera que rápidamente lleguen los choferes un robot.
1: ¿Y por qué?
0: Para jubilar de una vez por todas al chofer latero de Uno Norte. Lectura en las voces con inteligencia artificial de la radiodifusión regional y nacional.
1: Ernesto el Guaso Collao.
0: Ese soy yo.
1: Ahí está, para que más. Quien fuese un robot podría ser...
0: A ver, ¿quién?
1: En vez de Terminator,
0: ¿ya?
1: Tú serías Machetator.
0: Mierda. Carlitos Alejandro Pelequén, concejal Williams. quien sería el primer robot sin...
1: ¿Sin qué,
0: ¡Sin pelo!
1: En los controles.
0: ¿Quién?
1: Mi amigo personal.
0: ¿Quién es tu amigo personal?
1: El tiburón.
0: Joel Halo.
1: Eduardo Órdenes Vega.
0: Ya.
1: ¿Quién es como robot cuando...
0: ¿Cuando qué, oye?
1: Cuando el hombre tiene que atender a sus montepiadas por ventanilla.
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0: las 6 de la mañana, 4 minutos, 6:04. Buenos días, Chile. Buenos días al mundo. Arriba con la festiva que ya es miércoles, señores. Buenos días.
1: Hola, ¿qué tal, amigos? Muy buenos días. Cuentan con toda nuestra comprensión, pero no hay más remedio. Hay que levantarse para cumplir sagradamente con los deberes del día. Para hacerlo con alegría y la mejor disposición, les acompaña con buena onda el equipo responsable de Festival.
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0: las 6 de la mañana con 11 minutos en Conoce, en este amanecer de miércoles 22 de julio del 2026, día de Santa María Magdalena. Chita, nos vamos a pegar cualquier llanto y Dios. María Magdalena, hoy felicidades, que tenga un buen día. Y en la sala de sonidos, Rolando Pérez, el querido Rolito, ¿cómo estamos, Rolo? Buenos días.
1: Holanda, ¿qué tal? ¿Cómo están todos los cabritos, eh?
0: Con frío nomás por las bajas temperaturas después de la lluvia, a las 6 de la mañana con 11 minutos, 6 con 11. Por acá en los micrófonos, Ernesto el Negro, el Guaso Collado, ¿qué le dice? ¡Hola! Bienvenidos al festival, buenos días.

6 de la mañana con 15 minutos, 6 con 15. Buenos días, Chile. Buenos días al fondo. Arriba, arriba, arriba. No se me quede enredado entre sábados, excepto los niños, porque hoy sí se levantaron las autoridades con ganas de decir suspendidas las clases. No como ayer. Estaban en el colegio los cabros y le avisaron, se suspendieron las clases, chiquillos, váyanse para la casa. No, ahora se suspendieron debidamente en el momento que correspondía. Eso es responsabilidad y tener autoridad y mando. Las 6 de la mañana con 16 minutos. Vamos a revisar cómo está el tiempo ya. El profe Moreno, que está descansando en su casita, nos dice desde Marga Marga. Buenos días. En este momento Marga Marga, 8 grados. Chito, baja la temperatura. Sensación térmica idem. Nublado, condición que se mantendrá durante el día. Humedad 82%, viento sureste de 5 km por hora, visibilidad 10 km, amanecer a las 7.43, atardecer a las 18.01. Máxima para hoy 16 grados por Marga Marga. Buen miércoles para todos, igualmente para usted, profe, ¿eh? Y que tengan buena jornada también en su casita descansando, porque hoy no hay clase. Qué bueno eso. Vamos a revisar el tiempo acá en Viña del Mar, la temperatura del momento. Termómetro marca 9 grados, sensación térmica 8 grados. Está baja la temperatura, se espera una máxima de 16. Los cielos están nublados, humedad 81%, viento de 9 kilómetros por hora. La probabilidad de precipitaciones para las próximas horas, no es que sea pájaro de mar agüero, pero dice 15%. Las 6 de la mañana con 17 minutos en Festival.

Las 6 de la mañana con 20 minutos, 6:20, día de María Magdalena. Felicidades, vamos a revisar qué nos dice F Metro Valparaíso para hoy. A ver, aquí está su mensaje ya. Lo abrimos. Tren Limache a Puerto, Puerto Limache nos dice buenos días. El servicio Limache a Puerto, Puerto Limache comenzará de manera operativa en toda la red y el total de nuestras estaciones se encuentran habilitadas para recibir usuarios, incluyendo la estación de Viña del Mar, la estación parroquia, como le conocen mucho, por el accidente de ayer, lamentable, con una víctima fatal. Está operativo, todas las estaciones operativas. Durante la jornada estaremos informando cualquier novedad a través de nuestros canales oficiales, dice F Metro Valparaíso. El romántico Chucu Chucu Tutú está trabajando desde las 6 de la mañana, lo seguí, 6 de la mañana con 21, 6:21.

Ya son las 6 de la mañana con 25 minutos, 25 de este miércoles 22 de julio. Hoy tenemos varias celebraciones. María Magdalena, primero que todo, está de onomástico. Día Mundial del Cerebro. ¡Oh! Y ese que le falta mucho, me incluyo. Las 6 de la mañana con 25 y medio minutos. Vamos buscando noticias en festival.

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0: las 6 de la mañana, 30 minutos, 6:30.
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0: Las 6 de la mañana con 31 minutos, 6:31 en este amanecer de miércoles 22 de julio del 2026, día de Santa María Magdalena. La temperatura del momento en el centro de Viña del Mar es de 9 grados termómetro, la sensación térmica 8 grados. Esperamos una máxima probable de 16 grados. Cielos nublados. Vamos a las noticias. Faltan 29 minutos para las 7 de la mañana. Hoy no hay clases en toda la región de Valparaíso Continental. Anoche confirmó el viceministro Alvarado esta información. No hay clases en toda la región de Valparaíso Continental. 5 heridos y una mujer fallecida de aproximadamente 50 años es el saldo del trágico accidente que se registró ayer en el acceso a la estación metro de Viña del Mar. Las intensas lluvias asociadas al sistema frontal continúan generando estragos en Viña del Mar. En el pasaje Winnie

Cama. El presidente Kast se refirió a la mega reforma pidiendo urgencia al punto que pasó a comisión mixta, la compensación al fondo municipal. Esta la tarde de ayer se registró un accidente de tránsito en la vía Las Palmas, en el sector de Rodelillo, dirección Santiago. La Policía de Investigaciones PDI detuvo a un hombre de 28 años que mantenía prófugo de la justicia por el delito de parricidio en la comuna de Quilpué. 28 minutos para las 7, 28 para las 7. Buenos días, responsables. Con equipos en terreno, la Municipalidad de Viña del Mar inició el proceso de catastro de las familias afectadas por el sistema frontal que dejó daños en viviendas y en seres. José Kottner Chigner, fundador de Farmacias Ahumada, falleció a los 84 años dejando un legado clave en la industria farmacéutica chilena. Un carabinero en retiro baleó a un delincuente durante millonario robo de celulares en La Cisterna. Ya faltan 27 y medio minutos para las 7, día de Santa María Magdalena. Felicidades. El Parlamento francés aprobó este martes de forma definitiva la ley que prohíbe el acceso a las redes sociales a los menores de 15 años. Gobierno anuncia bono de recuperación para familias afectadas por el sistema frontal. Beneficia a este con 350 mil pesos y 1,5 millones de acuerdo al nivel de afectación determinado por la ficha FIBE. La Armada emitió un nuevo aviso de marejadas en Rapa Nui, esta vez calificadas como anormales, que se presentarán entre este viernes 24 y el sábado 25. Faltan 26 y medio minutos para las 7. Hoy es el Día Mundial del Cerebro. En prisión preventiva quedó el imputado por protagonizar una balacera que dejó un fallecido y dos heridos en la comuna de Maipú. El sujeto había simulado ser otra víctima del suceso. La Asociación de Centros de Madres, Padres y Apoderados de la Educación Pública de Valparaíso expresaron su malestar y acusaron improvisación de las autoridades al suspender clases a última hora ayer debido al sistema frontal. Peatón murió electrocutado en la vía pública. SEC formula cargos contra Municipalidad de Cerro Navia por el fallecimiento en medio del temporal. 26 minutos para las 7 de la mañana, 26 para las 7 en la festival. Senapred mantiene su alerta amarilla para Limache, Quintero, Concón y Quillota por el desborde del río de la Aconcagua. Organismo canceló la alerta roja tras un continuo descenso del caudal. Gendarmería informó que se materializó el traslado de 32 personas privadas de libertad hacia el Centro de Cumplimiento Penitenciario de Tiltil, la ex Punta Peuco. 25 minutos para las 7, 25 para las 7. Rutas, carreteras, calles y avenidas con tránsito normal hasta este minuto. Amigos conductores, como siempre el mensaje de festival, maneje a la defensiva. Gracias. El presidente de la Comisión de Salud de la Cámara, Andrés Celis, confirmó que el proyecto denominado Escucha su Corazón no será una prioridad mientras el Ejecutivo no le otorgue urgencia. Congresistas y senadores demócratas denunciaron que Donald Trump ha ocultado las cifras de heridos en la guerra de Irán, horas antes de que el secretario de Defensa, Pete Hegseth, comparezca ante el Senado. 24 minutos para 7, 24 para 7, helada matinal, temperatura 8 grados. El municipio de Limache informó el cierre preventivo de la avenida Urmeneta, esto debido al riesgo de caída de árboles asociado al sistema frontal que afecta a nuestra zona. La Cámara de Diputados despachó el corazón del proyecto de reconstrucción nacional del gobierno, aprobando 27 de las 28 votaciones en particular. La región de Valparaíso es la primera zona del país con la mayor cantidad de clientes, 40.476, sin suministro eléctrico a nivel nacional, producto del sistema frontal, según los datos de la SEC. Gobierno designó al general de brigada Eugenio Riva Torman como jefe de la Defensa Nacional en la región de Coquimbo.
tras la declaración de estado de excepción constitucional

por las lluvias. 23 minutos para las 7, ya vienen los indicadores del día y los resultados de los juegos de azar de ayer. Daños provocados por marejadas en el molo de abrigo de la Armada en la región de Valparaíso requieren reparación que bordearía los 1.000 millones de pesos. La policía de investigación encabeza una intensa búsqueda de 3 personas que se encuentran desaparecidas tras subir al cajón del Maipo horas antes de iniciarse el intenso sistema frontal. La Cámara de Diputados realizó un minuto de silencio como homenaje a las víctimas del atropello múltiple registrado en la Feria Caupolicán de Viña del Mar. 22 y medio minutos para las 7. Municipio de San Antonio despliega operativo preventivo en el sector Sotero del Río ante el aumento del caudal del estero San Juan. Cámara aprobó comisión investigadora de la gestión de la ex ministra Steiner. La instancia indagará en materias como la implementación de la cartera y la petición de información de la PDI. Gobernador Rodrigo Mundaca por el corte de energía en la región dijo: ha desnudado la precariedad que tiene el Estado para obligar a las empresas a reponer la luz. El delegado presidencial regional Manuel Millones informó que el paso Los Libertadores se mantendrá cerrado hasta nuevo aviso, plazo que se podría extender toda la próxima semana. Reiteramos la información que hoy no hay clases en toda la región de Valparaíso, en toda la región no hay clases, así lo confirmó el viceministro Alvarado. Resultado de los juegos de azar de ayer. En el loto 3 en el día, 967. En la tarde, 181 y en la noche, 103. En el loto 4 en el día, 1, 3, 7 y 10. Dos ganadores, 385 mil pesos para cada uno. En la noche, en tanto, los números fueron el 3, 6, 14 y 16. Un afortunado, 412 mil pesos de premio. En la noche, el loto, números 11, 16, 17, 20, 28, 31, comodín el 40. En el loto no hubo ganadores. 20 y medio minutos para las 7, vamos a los indicadores para este miércoles 22 de julio del 2026, día de Santa María Magdalena. Semana número 30, día 203 del año. La unidad tributaria mensual, 71.649 pesos. Unidad de fomento, 40.844 pesos con 79 centavos. Los indicadores del Banco Central: dólar, 932 pesos con 84 centavos y el euro, 1.063 pesos con 55 centavos. Y cuando faltan 20 minutos para las 7 de la mañana, 20 para las 7, hasta aquí dejamos este primer Sin Punto que prepara nuestro departamento de prensa de festival.

Ya faltan 15 minutos para las 7 de la mañana, 15 para las 7, aquí en el festival miércoles 22 de julio, día de Santa María Magdalena. Vamos a revisar de inmediato, con un frío, vamos a revisar de inmediato los titulares de la prensa escrita. Aquí está el Mercurio que nos dice en portada: comercio cifra en 4.000 millones de pesos sus pérdidas y pide plan de reactivación. Chuta. Fotografía de la portada, lo impresionante de ayer, el accidente aquí en Viña del Mar. Una mujer fallecida y 5 lesionados tras violento ingreso de vehículo a la estación de Viña del Mar. Hecho insólito, ¿eh? Víctima de 50 años estaba en el acceso al terminal del metro cuando fue atropellada por el automóvil cuya conductora fue detenida. Ah, era una mujer. Se decía que era un varón. Crece indignación con distribuidoras por retraso en la reposición de la energía. Protestas en varias partes, ¿eh? En el Mundial, árbitro no reportó a FIFA agresión de los argentinos. Se hizo el desentendido. Avalúo de costos por temporal sube a 100 millones de dólares. Acelerada erosión de Playa Caleta Barca debido a las marejadas. Dejó ver ahí roqueríos que nunca se habían visto. Experto dice que es poco probable una recuperación de arena en el corto plazo. Gobierno activa bono para aquellas familias afectadas por emergencia. Apoyos van desde los 350.000 a 1.500.000 y pago esa cuenta RUT. Lo que sea, ayudar a los damnificados. ¿Qué más tenemos? Exigen renuncia del Seremi por la tardía suspensión de clases en la zona. Una vergüenza esto, ¿eh? No tener el poder de autoridad. ¿Por qué? Porque se avisó tardíamente la suspensión de clases. Ya cuando niños iban camino al colegio, otros habían llegado, profesores en la misma condición. Eso es una falta de respeto. Lo mínimo, está bien, que renuncie. Mineduc en tanto informó anoche que medidas se extenderá para esta jornada. Ahora, ¿qué más tenemos? Puerto en Valparaíso alertan de deterioro en el molo de abrigo. Tío Palescoa. Catastro eleva a 8.000 viviendas con algún daño. Y yo creo que más. Faltan 13 minutos para las 7. 13 para las 7. Titulares de La Estrella, La Guaita, La Bolsa del Trabajo. Auto entró a estación F y arrolló a 6 personas. Una de las víctimas murió en el lugar a raíz de sus graves lesiones. Siniestro vial se originó en una colisión previa entre el vehículo involucrado y otro que efectuó un viraje. Uno de los conductores fue detenido. Críticas por tardía suspensión de clases. Marejadas cubren de piedras y rocas la playa Caleta Barca. Un desastre. Hasta 300 derrumbes en Manuel Bustos, ¿eh? Caturros y ruleteros a la roja preolímpica. Felicitaciones, pues ahí vamos a conocer los nombres luego. Faltan 12 minutos para las 7. 12 para las 7 fueron los titulares de la prensa escrita. Luego, la Bolsa del Trabajo.

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1: Faltan 7 minutos para las 7 de la mañana, 7 para las 7, aquí en la Festival de Radio Colores de Chile. Vamos a revisar de inmediato cuáles son los mensajes que tiene preparado la bolsita del trabajo para este día. Miércoles 22 de julio, con una helada matinal, abrigarse, temperatura 9 grados, la sensación térmica es de 8 grados. Aquí están los mensajes, dice: se necesita panadero con experiencia para Gómez Carreño. Llamar al 986-703-496. Se necesita TENS, UPC adulto, TENS urgencia, TENS neonatología para Viña del Mar. Tiene que enviar su currículum al siguiente WhatsApp, más 569-386-57386. Faltan 6 minutos para las 7 de la mañana, Empresa ubicada en Viña requiere cocinero con experiencia en el cargo. Interesados, hombres o mujeres, enviar su currículum con certificado de antecedentes y todo al día al correo reclutamiento.lab.vdm@gmail.com. Se necesita un chofer con licencia clase A2 para colectivo línea Gómez Carreño, Valparaíso. Comunicarse al 942-606-808. Estos datos están en nuestra página web www.radiofestival.cl. 5 y medio minutos para las 7.

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Ya son las 7 de la mañana con 7 minutos, 7 con 7 en este miércoles 22 de julio del 2026. Aquí estamos listos ya para acompañarle en la segunda horita con Rolando Pérez en la sala de sonidos. Esteban Vázquez para las noticias del mundo mundial en el departamento de prensa de Festival. Y por acá en los micrófonos, lo que hay, lo que arrojó la ola nomás después del temporal. Las 7 de la mañana con 8 minutos, 7 con 8 en la Festival. Estamos revisando algunas informaciones por ahí y actualizando otras. Oye, hay un puente que se cayó en el socavón ahí de la avenida Tamorgal del Olivara. Irrecuperable esa cuestión. Bueno, 7 de la mañana con 8 minutos, 7 con 8 en la Festival. Revisamos de inmediato cómo está el tiempo a esta hora. La temperatura no ha variado, 9 grados, termómetro y la sensación térmica es de 7 grados. Lo que se siente, se percibe, 7 grados. Helada matinal. Máxima probable para hoy, 15 grados. Los cielos se van a mantener nublados. Recordemos que mañana jueves llegarían otro estado de precipitaciones. Sí, señores, mañana jueves tendríamos precipitaciones nuevamente. No sería tan fuerte con mucha intensidad como lo fueron las últimas, sino que serían precipitaciones débiles. Durante todo el día, sí, ¿eh? Para pasar el día viernes con nublado parcial, el sábado nublado, domingo otra vez tendríamos precipitaciones y así sucesivamente por la próxima semana. A 7 de la mañana con 9 minutos, 7 con 9. Bienvenidos a esta segunda horita de los responsables de Festival.

Ya son las 7 de la mañana con 12 minutos, 7 con 12, 7 con 12, aquí en el Festival La Radio Colores de Chile. María Magdalena, ¿quién fue María Magdalena que hoy se recuerda como día de onomástico? María Magdalena fue una de las seguidoras más fieles y cercanas a Jesús, originaria de Magdala. Destacó por financiar el ministerio de Jesús, presenciar su crucifixión y ser la primera testigo de su resurrección, lo que le valió el título de apóstola de los apóstoles. Mira, a lo largo de los siglos su figura ha estado rodeada de grandes misterios, mitos y debates históricos, porque se dice que fue una pecadora cercana a Jesús. Bueno, a eso vino el flaco, a convertir a los pecadores. Como el padre Raúl Marchán, que está tratando de convertir a un pecador en Gómez Carreño. Son las 7 ya con 14.

Ya no pasó las 7 de la mañana con 19 minutos, 7:19, el Festival La Radio Color de Chile. Tenemos hoy celebraciones que recordar. Es el Día Mundial contra la Minería a Cielo Abierto. Nosotros aquí en nuestro país tenemos varias mineras que operan así. Hoy también es el Día Mundial del Cerebro, ¿eh? Mira, Día Mundial del Cerebro. ¿Ya? ¿Qué quiere decir esto? El cerebro o la materia gris, esa que derraman algunos, como se le conoce comúnmente, es uno de los órganos vitales de nuestro cuerpo. Controla las actividades cognitivas como el pensar, abstraer, leer y otras. Y también reacciones del organismo, acciones y funciones corporales en nuestra respuesta a estímulos sensoriales. Consume el 20% de la energía y oxígeno que consume el organismo. Es una partícula casi microscópica que pueden localizar alrededor de 100.000 neuronas. Representa el 2% del peso corporal. Está conformado por un 73% de agua. ¡Ja! Por eso se nos anegan la idea. Transporta la información a una velocidad de 268 millas por hora. ¿Qué me decís? Más rápido que un vehículo de Fórmula 1. La funcionalidad del lado izquierdo del cerebro está asociada con el análisis, lógica, matemáticas, lenguaje y secuencia. Mientras que el lado derecho del cerebro desarrolla la creatividad, la intuición, los sentimientos, la imaginación y las artes. ¿Mira? Una alimentación saludable es fundamental, con una dieta rica en frutas, verduras, vegetales y pescados, para mantener el cerebro siempre activo al 100%. Vamos a mandarle todos estos datos a unos amigos que tenemos ahí en la Avenida Argentina con Pedro Mora en Valparaíso. 7:20 en la Festival.

7 de la mañana con 24 y medio minutos, el festival miércoles 22 de julio del 2026. No hay clase, ¿eh? Reiteramos que no hay clase. Llegó un mensaje por ahí preguntando, Negrito, ¿sabes si hay clases o no? No hay clases. Lo hemos informado desde ayer por la tardecita aquí en el festival. Definitivamente hoy no deberían haber clases durante toda la semana, ¿eh? Yo creo, por las heladas que van a haber y mañana viene otro frente de mal tiempo. 7:25, vamos buscando ya el primer resumen de noticias en festival.

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1: Primer resumen de noticias de Festival, la Radio Colores de Chile para este miércoles 22 de julio del 2026. Temperatura del momento, centro de Viña del Mar, 9 grados termómetro, sensación térmica 8 grados. Esperamos una máxima de 16 grados. La humedad 80%, viento de 7 kilómetros por hora, los cielos están nublados. Vamos a las noticias. Valparaíso. Hoy las clases se encuentran suspendidas en toda la región de Valparaíso. La medida aplica a los establecimientos de educación parvularia, básica y media. El anuncio fue oficializado anoche por el biministro Claudio Alvarado. Valparaíso, desde el gobierno realizaron un balance por el sistema frontal en la región. Se mantiene alerta roja en la zona y hay un fallecido, 15 lesionados, 863 damnificados, 46.505 personas afectadas, 182 personas albergadas, 1.009 personas aisladas. Asimismo, hay 16 viviendas destruidas, 454 con daños mayores, 5.800

0: Armada, en las últimas 24 horas hubo 14,8 milímetros de agua caída. Con ello se logró un acumulado de agua anual de 249,60 milímetros. De esta manera hay un superávit de 16,51 milímetros, lo que equivale a un 7,08%. Santiago, tras varios días y de idas y vueltas, finalmente el gobierno confirmó que autorizó el show de la banda K-pop BTS en el Estadio Nacional, que está programado para el mes de octubre. Desde el Ministerio del Deporte aseguraron que la empresa organizadora incorporará una serie de modificaciones técnicas destinadas a resguardar la infraestructura deportiva del recinto. Valparaíso, ya se encuentra habilitado el paso por calle Yolanda en Avenida España, dirección Viña del Mar, luego del retiro de la pasarela Balmaceda. La limpieza del sector y otras maniobras preventivas, el tránsito fue habilitado. Con ello se puso término al bypass que se había instaurado en el lugar. Viña del Mar, hoy pasará control de detención el conductor detenido ayer por su participación en el fatal accidente de tránsito en la estación de metro Viña del Mar. Quien será formalizado es el conductor del auto gris que ocasionó el fatal incidente y no la conductora del vehículo que ingresó a la estación. Por su parte, el servicio de metro opera con normalidad en esta jornada, con detención en todas las estaciones, incluida Viña del Mar. Viña del Mar, nuevos deslizamientos de tierra se registraron en la madrugada en Avenida Borgoño, a la altura de Las Salinas, pista dirección Reñaca. El tránsito tuvo que ser suspendido momentáneamente para el despeje de la vía. Ayer se habían registrado desprendimientos de tierra en el mismo sector y en otros puntos de la ciudad como el Camino Internacional y la subida de Limonares. Valparaíso, el presidente de la Comisión de Salud, Andrés Celis, anunció que el proyecto Escucha su Corazón no será prioritario hasta que el Ejecutivo no le otorgue urgencia. Celis mencionó que no ha recibido comunicación del gobierno sobre la relevancia del proyecto y considera que altera un acuerdo previo sobre la ley de tres causales. Afirmó que el Congreso debería enfocarse en emergencias como seguridad y empleo y que la iniciativa actual no favorece el debate ni ayuda a mujeres en situaciones complejas como las violaciones.
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0: Los indicadores para este día miércoles 22 de julio del 2026, día de Santa María Magdalena. Semana número 30, día 203 del año. Unidad tributaria mensual, 71.649 pesos. Unidad de fomento, 40.844 pesos con 79 centavos. Indicador del Banco Central, dólar, 932 pesos con 84 centavos. Faltan 23 y medio minutos para las 9 de la mañana. Segunda parte de este resumen de noticias. Valparaíso. Desde el gobierno realizaron un balance por el sistema frontal en la región. Se mantiene alerta roja en la zona y hay un fallecido, 15 lesionados, 863 damnificados, 46.505 personas afectadas, 182 personas albergadas, 1.009 personas aisladas. Asimismo, hay 16 viviendas destruidas, 454 con daños mayores, 5.800 con daños menores y aún existen más de 16.000 hogares sin luz en la región. Viña del Mar, la municipalidad comenzó un catastro de familias afectadas por el sistema frontal aplicando la ficha básica de emergencia FIBE para evaluar la afectación y determinar acceso al bono de recuperación del Estado. Se ha habilitado una plataforma digital para que los vecinos reporten daños. La alcaldesa Macarena Ripamonti Serrano enfatizó que la tecnología complementa, pero no reemplaza la FIBE. Valparaíso, la Cámara de Diputados aprobó el proyecto de reconstrucción nacional del gobierno con 84 votos a favor y 61 en contra, aunque la iniciativa pasará a una comisión mixta. Se destaca la rebaja del impuesto de primera categoría a empresas del 27 al 23%, la invariabilidad tributaria, una indicación sobre esa lacuna fue rechazada y un artículo sobre compensaciones para municipalidades no alcanzó

0: su quórum y será discutido en la comisión. La discusión se reanudará en agosto tras la pausa del Congreso por la semana distrital. Valparaíso, las marejadas durante el sistema frontal dañaron el molo de abrigo de la Armada con un costo de reparación estimado en 1.000 millones de pesos. Equipos técnicos evalúan los daños en la losa y el faro, aunque no se han encontrado fallas que comprometan la seguridad del terraplén. Las reparaciones serán realizadas conjuntamente por la Armada y el Ministerio de Obras Públicas bajo un decreto de emergencia para agilizar los trabajos. A pesar de los daños, el molo continuará operando con medidas de emergencia implementadas. Valparaíso, debido a la emergencia climática, CONAF decidió extender el cierre preventivo de las áreas protegidas que administra en la zona hasta el lunes 27 de julio. Esta disposición involucra a los parques nacionales La Campana, en Olmué e Hijuelas, Juan Fernández, las reservas nacionales El Yali, en Santo Domingo, y Lago Peñuelas de Valparaíso, y también el Santuario de la Naturaleza Laguna El Peral, en El Tabo. Resultado de los juegos de azar de ayer. En el Loto 3 en el día, 967, en la tarde, 181 y en la noche, 103. En el Loto 4 en el día, 1, 3, 7 y 10. En la noche, 3, 6, 14, 16. En el Loto, 11, 16, 17, 20, 28, 31, comodín, el 40. Y cuando faltan 20 minutos para las 9 de la mañana, hasta aquí dejamos este segundo completo resumen de noticias, preparado por nuestro departamento de prensa de festival.
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0: Vamos a nuestro departamento de prensa.
1: Dos personas fallecidas y dos lesionados dejó un violento accidente de tránsito en pleno centro de Viña del Mar. 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
1: Y aquí tenemos la bolsita del trabajo en Festival cuando faltan 12 minutos para las 9, 12 para las 9 y helada matinal porque no varía la temperatura. Sí, la temperatura del momento indica 9 grados y la sensación térmica idem. Colegio de Casablanca necesita educadora diferencial 44 horas. Tiene que enviar antecedentes al siguiente correo. recursosdepersonal2024@gmail.com. Se necesita vendedor de ruta con experiencia y movilización propia para la región. Tiene que enviar sus datos al día al más 569-500-25697. Se necesita pareja que quiera trabajar junta en una casa de veraneo sector La Ligua Papudo. Recomendaciones comprobables de ambos. Más información en el más 569-921-80319. Colegio Inglés de Quillota requiere docente de inglés para reemplazo 37 horas. Tiene que enviar su currículum al día al correo postulacion@inglesquillota.cl. Estos datos están en nuestra página web www.radiofestival.cl. 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

Ya faltan 8 minutos para las 9 de la mañana, 8 minutos para las 9 y nos retiramos, sí señor. Hoy miércoles tenemos sobremesa aquí en Festival, sí, FestiSalud en colores, con nuestros profesionales de la salud, don Mauricio Cancino, médico internista, don Cristian Cárdenas, nutricionista, a partir de las 14 horas y hasta las 15. Su consulta, vaya preparándolas pues, para ese horario. Rolando Pérez va a continuar en la sala de sonidos, acompañando a Claudio Bustamante, que se viene para quedarse con la primera parte del show 127 de Festival. Claudito Bustamante, que viene desde el interior, Quilpué, navegando hacia Viña del Mar. Y viene, viene el hombre. Viene preparado para un posible sándwich gigante, digo otra vez. Y además viene con su bastoncito regalón. Lo anda trayendo para que los cabros le den el asiento en el metro, ¿no? Salud para todos, ¿eh? Departamento de Prensa, cubierto por José Luis Valle Vargas, Alejandrita Zamorano y Esteban Vázquez, y la Catita, nuestra secretaria, revolviéndolas como siempre por ahí. ¡Show!

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9: Para que siga siendo puntual, la hora exacta en la festival.
10: Las 9 de la mañana,

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0: Hola, ¿cómo están? Buenos días, su señoría, mandandirundirundan. ¿Cómo les va? Qué rico saludarles. Salió el sol, por fin. Oh, y Rolando Pérez por fin abrió la ventana para que dejara pasar todo ese brillo del sol. Oiga, qué tremendo. No daban ni ganas de abrir la ventana el otro día con tanta lluvia. Bien, ya estaba bueno ya, pues, ¿ah? Aunque dicen que se vienen nuevas precipitaciones, pero bueno. Oye, salió el sol, salió la luna, salió el pelado comiendo tú. Ya, no hablemos de pelado, mejor. Rolando Pérez en la sala de sonidos, ¿cómo está, Rolo?
1: Hola, Papurri.
0: ¿Cómo estamos para otro desayuno con churrasco? A ver si llega hoy día.
2: ¿Ah? Espectacular.
0: Hoy espectacular. Grande Víctor Molina que nos trajo tremendo qué churrasco ayer. Para tomar desayuno, maestro. Bien. Día miércoles 22. Bueno, usted sabe, tenemos a Juanito Alberto Sepúlveda medio complicadito de salud, así que mientras se recupera, estamos... No hay Juan hoy día. Estamos nosotros en este horario, día miércoles. Saludos para María Magdalena. Saludos y le damos la bienvenida a Doña Carne. Qué rico, maestro, Doña Carne. La vecina más rica.
3: Rico, rico, rico. Oh,
0: como ella. Bien, y para los resfríos, limonada caliente en farmacias Knop, para que no nos resfriemos y estemos ahí, pero al pie del cañón. No del cañonazo, maestro. 9 de la mañana con 7 minutos, primera parte del show 127.

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3: La radio en colores, la radio de los servicios, mucha atención porque la Capilla Santa Cruz está invitando a toda la comunidad a celebrar a la Virgen del Carmen. La celebración se realizará el domingo 26 de julio a las 10 horas en calle 2, número, sin número, digo, Cerro Alegre, Valparaíso. Nos acompañará la Orquesta de la Armada de Chile y Bailes de Caporales este domingo 26 de julio. El Club de Infantes de Marina en Reserva está informando a sus asociados la suspensión de la asamblea programada para este viernes 24 de julio debido al sistema frontal. Este está reprogramado para el día viernes 31 de julio a las 17:30 horas en primera citación y 18 horas en segunda citación en el Salón Sargento Aldea de su sede central ubicado en calle Valparaíso 155, Viña del Mar. El Club de Deportes Los Placeres está citando asamblea extraordinaria a los socios del club en la sede de la institución para este 22 de julio del 2026. Único punto a tratar, presentación de proyectos. Primera citación 18:30 horas, segunda citación a las 19 horas. La Feria del Estero Marga Marga, atención, da aviso que no funcionará hoy miércoles 22 de julio. No hay feria. El próximo 30 de julio se estrena en la sala del Teatro IPA Yo no nací para amar del Centro Cultural IPA en Condel 1349 Valparaíso. Jueves 30 de julio a las 19 horas. Reservas, obtén tu reserva realizando aporte voluntario por persona a través de transferencia electrónica. Aporte sugerido por persona, 2.000, 3.000 y 5.000 pesos. Ahí ustedes, dependiendo de su bolsillo, ¿no? Vamos por el de dos lucas. Solicita los datos de transferencia y luego envíanos tu comprobante al correo reservas.teatro.ipa@gmail.com. 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Yeah.

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0: Voy a perder la cabeza por tu amor. Ahí estaba el Puma Rodríguez, maestro. No, el cantante venezolano. Oye, qué bueno. Me acuerdo de la comedia. ¿Se acuerdan ustedes de la teleserie del año 1978, maestro? Estaba este tema de fondo. Claro, voy a perder la cabeza. Y actuaba el Puma Rodríguez en la teleserie Cristina Bazán. Yo era en esa época, 1978, un niño de pecho. Y lo sigo siendo. Y lo sigo siendo. Bueno, José Luis Rodríguez, en ese tiempo José Luis Rodríguez era jovencito. El Puma Rodríguez le decían. Ahora con el paso del tiempo le dicen Espuma. Espuma Rodríguez. Bueno. Saludos para quién, para María Magdalena que está de onomástico hoy día, más 569-537-293-25, nuestro Festi WhatsApp. Sí, tenemos un Festi WhatsApp y tenemos Facebook también. Hola, buen día, ¿cómo está Festival?
1: Muy buen día Radio Festival, Eso. Saludos para ti Claudito y mis felicitaciones.
0: Gracias,
1: una voz muy acorde, muy tradicional para la radio.
0: Bien.
1: Con tu estilo, sello de la radio por supuesto.
0: Así es. Mejor un churrasco, falta. Margarita Rivera en Facebook. Buenos días, mi querido Claudito, Cito, Regaloncito y Travieso. Que tenga un lindo turno junto a Rolandito, Alejandrita, don José Luis. Muchos cariños, bendiciones desde Quillota con amor. Está Esteban también, Han hecho gran trabajo los chicos de prensa. Rosita Santón, muy buen día, Claudito, salió el sol y usted ilumina Viña en la mañana, bendecida jornada junto a sus colegas. Mire, yo más que iluminar, tapo el sol con mi boludo. Pero bueno, Marcelo San Martín Gómez, gracias compadre, un gran abrazo para ustedes también que nos escribe y nos envía su buena onda. Las 9:27, la estación de Viña funcionando con normalidad, chiquillos, tras el lamentable accidente de tránsito de ayer. 9:27 en Festival.

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1: Ya, señores, vamos con la bolita de cristal. Vamos a los astros. ¿Qué dicen los astros para el horóscopo del día? Mucha atención, Aries, Tauro, Géminis. Bueno, los 12 del sol. Atención, amigos de Aries. Tu imagen necesita de un reciclaje. También te comportas egocéntricamente y ello te llevará a que te aísles de la realidad. Cuidado, Aries, busca una comunicación más sincera y directa con los cercanos y avanzarás en todo, Aries. Para Tauro, ahí estamos, nosotros, claro. Vive la jornada con calma, sobre todo si debes conducir o preparar algún viaje. ¿Ah? Tengo que conducir un programa. Hoy no subestimes la capacidad de otras personas y rodéate de gente alegre. La diosa de la fortuna hoy te guarda sorpresas. Tengan cuidado con las sorpresas. Géminis. Le están dando vueltas a la cabeza con distintas versiones de un mismo pensamiento. Intenta darte un respiro. Relájate y no te aceleres con los acontecimientos, Géminis. Atención, Cáncer. Sin comerlo ni beberlo, serás el centro de atención de muchas personas. Como que no entendí esa frase, pero bueno. Brillarás como nunca. Utiliza tu intuición y sacarás gran partido a todo lo que hagas, ya que hoy la suerte te acompañará y te facilitará todo. Atención, amigos de Leo. Leo para Leo. Cambios se producen en tu ambiente laboral o social. La mayoría de ellos, aunque con un principio complicado, aportará grandes beneficios en el corto tiempo. Aprovecha todo porque así avanzarás mucho más rápido de lo pensado, Leo. Atención, amigos de Virgo. A medida que el día vaya pasando, irá creciendo en ti cierta ansiedad que deberás canalizar lo antes posible. No dejes para otro momento lo que puedas hacer hoy. Hoy ponte las pilas que los astros te acompañarán, Virgo, ya lo sabes. Póngase las Duravel. No, las otras. Libra, estarás sensible hoy día a lo que digan. Prepárate, ya que oirás un gran número de cosas, tanto buenas como malas. Mira de dónde viene cada uno y no le des importancia. Tu valor como persona está por encima de aquello, Libra. Atención, Escorpión. Más atención a tu sistema nervioso. Hoy te alteras con mayor facilidad. ¿Y qué te vas? Bueno, y tu forma de expresarte será algo difícil. Tranquilidad y buenos alimentos. Vivirás una sorpresa en el hogar que te hará cambiar tus planes, Escorpión. Sagitario.

pero molesta tensión de tus nervios, podría jugarte una mala pasada si no te concentras en tu objetivo. Si hoy te dispersas, perderás demasiado. Escucha más los consejos que te llegan, Capricornio. Atención, amigos de Acuario. Tus amistades se comportarán de una manera más liberal y ello te llevará a no entender nada de lo que pasa a tu alrededor. Intenta no ser tan rígida. Acóplate más y ganarás la partida en todo asunto, Acuario. Y finalmente, Piscis. Vivirás momentos especiales, incluso algo delicados. Es tiempo que tomes determinación, tranquilo. Determinaciones, ya que el ambiente te obligará a ello. Decídete, ya verás que no te lamentarás nada. Es más, tu vida cambiará para mejor, Piscis. Ahí hemos concluido el horóscopo, los 12 del Zodiaco en Festival.

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3: 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Mercadito de las Pulgas en Festival, la radio de los servicios. 12 minutos para las 10.

Don Omar, ahí llegó 9 minutos para las 10 en Festival La Radio en Colores. Oye, se está nublando de nuevo. Bueno, ya, pero algo de sol hay. Saludos para todos. Vamos al Facebook también con nuestros saluditos. Tina Ayala Rojas por ahí dice: hola osito, Rolito. Esto es mi Rolito. Rolito, estoy escuchando en la Florida con miserables 3 grados. ¡Oh! Buena jornada y saludos a ustedes por acompañarme con alegría. Así es, pues, Tinita Ayala, siempre la alegría por delante. Es peligroso. Ya. Bueno, Alicia Tapia. Volodia Teitelboy. Hola, Claudio. Saludos desde Valparaíso. Gracias por la compañía. Por falgo de la Sonora Malecón. Dice mi. ¿Qué más tenemos por ahí? Manuel Miranda. Buen día, Osito y Rolando Pérez. Tengan un buen día laboral junto a todos los festivaleros. Gracias, Manuel Miranda. Caterina Gurto Insunza dice: buenos días, Claudio Bustamante, el mejor de las tardes noches, ahora de tempranito rompiéndola y alegrando las mañanas, osito regalón y travieso. Sí, me tuvieron que despertar como 3 veces hoy. Cariños y abracitos al joven Rolandito Pérez. A todo el equipo de la Number One. Cariños, lindo día, miércoles, osito feroz. Y me ponen una foto con inteligencia artificial vestido de oso. Oiga, parezco Teletubby. Pero bueno, 6 minutos para las 10 en Festival.

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0: Son las 10 de la mañana.
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0: Estas son las informaciones. En la madrugada, un vehículo menor chocó con una barrera de contención en la ruta 68 en Santos Osa, a la altura del Colegio Las Acacias, en dirección a Placilla. Hubo dos lesionados. Según el último reporte, a esta hora hay más de 16.000 clientes sin suministro eléctrico en la región de Valparaíso, y desde la Seremi de Energía hicieron un llamado a reponer hoy la totalidad del suministro eléctrico. Tras varias idas y vueltas, finalmente el gobierno confirmó que autorizó el show de la banda de K-pop BTS en el Estadio Nacional y que está programado para el mes de octubre. De acuerdo con el último informe pluviométrico de la Armada, en las últimas 24 horas hubo 14,8 milímetros de agua caída en Valparaíso, lo que mantiene un superávit de un 7,08%. Desde anoche se encuentra habilitado el paso por calle Yolanda en Avenida España en la pista en dirección a Viña del Mar, luego del retiro de la pasarela del sector. Hoy pasa a control de detención el conductor detenido ayer por su participación en el fatal accidente de tránsito en la estación de metro de Viña del Mar. Nuevos deslizamientos de tierra se registraron en la madrugada en Avenida Borgoño, a la altura de Las Salinas, en la pista en dirección a Reñaca. El encargado de los árbitros del fútbol chileno, Roberto Tobar, aseguró que la pausa de hidratación implementada en el Mundial en Chile solo se utilizará en casos de calor extremo. Apareció en público la ex ministra Mara Cedini atacando al gobierno y asegurando que hubo un sabotaje en su contra de parte de una de las personas más poderosas en La Moneda. La Fiscalía del Distrito Sur de Nueva York en Estados Unidos propuso que el juicio contra Nicolás Maduro inicie en junio del año 2027, donde se le acusa de narcotráfico. 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
2: Oiga, qué rico la carne de Doña Carne, maestro. 10 de la mañana con 7 minutos. 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Bien, oye, nos pidieron un saludito para una gran amiga auditora, una gran oyente de festival. Está tomando desayuno y está de cumpleaños hoy día. Saludos para la señora Flor Prusing, fiel auditora de la Radio Festival. Ella es del paradero 8 de Achupallas, Viña del Mar. Y en este momento está desayunando en familia. Que lo pase muy bien, señora Flor Prusing. Que lo pase como su nombre. Flor Fly. ¿Se acuerda usted que decíamos en los 80? Que lo pase Flor Fly. Bueno, eran dichos que teníamos. Gerardo Antonio. Buena, Claudito. Usted en la mañana, dice, se pregunta. Parece que somos dos. Nos gusta la mañanera, dice. Con respeto, sí, ¿eh? Elizabeth Elena Peña Geldes dice un gran abrazo para usted y para mi gran amigo Rolando Pérez. Buen día martes con alegría. Bien, chica Eli. Rosita Aguilar, que tengan un excelente turno y logren transmitir toda la energía positiva a sus oyentes. Eso. Nos quedamos cargando las pilas anoche, así que estamos, pero listos. 10 con 10 minutos en festival.

0: Eso, maestro, te solté la rienda, compadre. Ay, nunca más volvió. 10 de la mañana con 14 minutos. No es por soltar la rienda. 10 con 14 en festival. Oye, más de 16 mil familias todavía sin luz, Rolando. Qué tremendo. Oye, qué tremendo. Parece que van a tener que aumentar las 40 lucas. Y Valparaíso es la comuna en la región con mayor cliente sin luz. Le sigue Nogales. En la provincia de Quillota con 1.847. Después Limache, después Solmué. Oiga, hoy día viene la ministra de Energía, Jimena Rincón. Viene y visita. Llega a la región la ministra. Llega la ministra y no llega la luz. Oiga, qué tremendo. Está la polémica, tremenda. Vamos al Festi WhatsApp mejor. Más 569-537-293-25. Hola, buenos días.
1: Don Claudio, desde la Wilson.
0: Buena.
1: Terminando de pasar un poco este clima.
0: El club de la noche llegando.
1: Terrible que sufrimos por acá arriba, el sector de la copa, de todo eso. No. Nada, sí, bueno. Pero lo bueno, escucharlo en la mañana. En la mañana, me alegró el tiro en la mañana, mijito. Así que póngale color nomás.
0: Bien.
1: Un abrazo, Jorge.
0: Gracias,
1: de la Wilson.
0: Gracias, compadre. Jorge Orrego de la Wilson. Hoy está apareciendo el club de la noche. Ah, bien, chiquilla. Los nocheros.
2: Anda con sueño.
0: Claro que sí. Hoy, entre cuatro me tuvieron que sacar de la cama. Cedit Jacqueline Montiel. Buen día, Claudito. Excelente día. Bendecido. Bueno, escucharlo temprano. Con esa alegría. Claro que sí, pues. No queda otra. Gerardo Antonio. Buena, Claudito. Usted en la mañana. Bien, Teresita Itaita, buen día, Claudio Bustamante. Está como Don Tine, de noche y de mañanita. Bueno, la especialidad de la casa nomás. Claudio, le dejé un mensaje particular. Nos encontramos donde mismo. No. Mire que está chistoso. Ahí cerca del terminal, me dijo el joven Lalo que era bueno. No, dice, mentira, escucharlo, porfa, en su face. Oye, sí, tengo un problema con el Messenger, se nos cayó el Messenger. Sí, no sé qué pasó ahí, se nos cayó el Messenger. Así que saludos para Mili Maureira, que nos pidió un saludo para su amiga, pero se nos cayó el Messenger.
3: Ya se le interesa a usted. Sí.
0: Se nos cayó el Messenger y el carné, maestro.

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7: Para que siga siendo puntual, la hora exacta en la Festival.
8: 10 de la mañana, 24 minutos.

0: Bien, 10 de la mañana con 27 minutos y medio ya en Festival La Radio en Colores de Chile. Oiga, maestro, que... Oye, estábamos viendo por acá el... la Municipalidad de Limache ha entregado algunos valores del agua caída por ahí, pero es mucha agua. Jiu Jiu bajo 273 milímetros. Oiga, con balde. Cajón de Lebu, 252 milímetros. Limache Centro, 255 milímetros. El sector de la Victoria, hay 288 milímetros. Oh, un promedio de 2. Oye, oh, tremendo. 2.700. 270 milímetros de promedio en la comuna de Limache. Saludos ahí para toda la gente de Limache. Y se nos vienen más precipitaciones, al parecer. De eso le vamos a contar más ratito.
1: ¿Qué cosa?
0: Claro. 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

0: Bien, ahí estaba la oreja de Van Gogh, 28 minutos para las 11 de la mañana. Uy, cómo se pasa la mañana, rápido, volando. Maestro, junto a Rolando Pérez, ahí a la sala de sonidos. ¿O no? Bien, anda, regalo. Claro. Oye, buena la corneta esa. Se nos viene la lluvia, Rolando, así que a prepararse, pero debería ser poquito. El jueves hay un pequeño pulso que se asoma hacia la región de Valparaíso, dicen, de la Armada, pero es de baja intensidad.
1: ¡Tengo miedo!
0: No, tranquilo, tranquílate. Se esperarían solamente algunos chubascos por ahora.
1: ¡No creo!
0: Mejor que caigan churrascos, como ayer. La intensidad de las precipitaciones no debería superar los 15 a 20 milímetros. No es tanto, pero tampoco... sí, 15 a 20 ya está bien.
1: ¡A esto le llaman tormenta!
0: Oiga, no provoque a San Isidro, Rolando. Mire que la verdad que hemos tenido lluvia, viento y paraguas dado vueltas en algunas partes. No aquí en Festival, gracias a Dios. 26 para las 11 en Festival.

0: Vamos con los servicios. Rolando Pérez me dice, vamos a la bolsa. No, pero a la bolsa del trabajo. Atención, atención. Se necesita panadero con experiencia para Gómez Carreño. Comunicarse al 986-703-496. 986-703-496. Se necesita TENS UPC adulto, TENS urgencia, TENS neonatología para Viña del Mar. Enviar currículum al WhatsApp más 569-386-573-86. Reitero, más 569-386-573-86. Empresa ubicada en Viña del Mar requiere cocinero con experiencia en el cargo. Interesados o interesadas, enviar currículum y certificado de antecedentes al correo reclutamiento.lab.vdm@gmail.com. reclutamiento.lab.vdm@gmail.com. Se necesita chofer con licencia clase A2 para colectivo. Línea Gómez Carreño. Gómez Carreño Valparaíso. Comunicarse al 942-606-808. 942-606-808. La Bolsa del Trabajo. 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
4: Ya faltan 19 minutos para las 11 de la mañana en Festival.

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2: ¡Éjale, maestro! 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Que sean dos, por favor. Bien. Oye, gracias a todos, chiquillos, amigas y amigos, por su buena onda. Jaime Rodrigo, Guzmán Venegas, un abrazo para ti también. Buenos días, Claudito, dice Guillermo Jiménez. Espero estén todos súper bien por allá. Un comentario que no deberíamos dejar pasar. En Chile, los encargados de fiscalizar los autos y el cumplimiento de la ley de tránsito son Carabineros de Chile, los inspectores del Ministerio de Transportes y los inspectores municipales, dice, independiente de las causas basales de los lamentables accidentes de las últimas semanas. Se repite un tema no menor, vehículos sin permisos al día, choferes sin licencia de conducir, documentos vencidos, alguien no está haciendo la pega, hay que decirlo. Guille Jiménez de Viña, dice don Guille. Bien, Herrera Paldina, buenísimos días, don Claudio Bustamante. Gusto escucharle a esta hora. Gracias, Baldina, así es. Erika Aguilera, buenos días, Claudito, que tenga lindo día, saludos. Graciela Enríquez Pulgar, buenos días, mi locutor favorito. Que tengas un excelente día, muchas bendiciones, un abrazo, saludos. Está malo el internet, dice por acá en España. Ojalá que se recupere más tarde. Gracias, Graciela Enríquez. Ella nos escribe desde Barcelona. Es una viña marina chilena, Pati Perro. Rosita Aguilar, que tengan excelente turno. Logren transmitir toda la energía, dice. ¿Qué más por acá? Ah, José Rodrigo Breques Ayala. Muy buenos días, amigazos del show 127. Primer bloque, Claudio Bustamante, Rolando Pérez, Esteban Vázquez, Alejandra Ruiz Zamorano y José Luis Fache. Messi tiene como santa patrona María Magdalena, dice Messi. Chita que lloraba en la final del Mundial. José Rodrigo Breques. No moleste a Messi. Celia González, buenos días, Claudito, que tenga linda jornada. Cariños a todos los que trabajan en la linda Radio Festival desde Quilpué. Carolina Garrido, no quiero irme sin dejar a nadie abajo. Hola, buenos días, Osito Travieso. Después les digo por qué me dicen travieso. Qué agradable escucharles. Rolando y joven periodista, espero mis chicos lindos no se hayan mojado mucho. Por fuera nomás. Les quiero mucho, dice, y es muy agradable oír su linda voz de noche y de mañanita, igual que el conejito. Abracitos apretaditos, aún mojada. Ayer me mojé terrible. Y besitos en la frente a todos. Carolina, deseando con cariño que Juanito Alberto, ay Juan, se recupere pronto.
3: Ay Juan.
2: Viña del Mar. Sí, para tener ay Juan para ratos. Exacto. Está en afinamiento. Lo tenemos en el taller mecánico a Juanito Alberto Sepúlveda. 10 minutos para las 11 en Festival.

0: Javiera Parra, el muchacho de los ojos tristes. Qué lindo cover de esa canción antigua. Qué increíble cómo pasa el tiempo. En los 70 era el muchacho de los ojos tristes. Hoy día es el viejo cara de pena. Qué tremendo, qué tremendo. La juventud se pasa tan rápido.
1: Ya. Eso sería
0: y
1: todo.
0: Y sería todo. Ya. No voy hasta que me echen con carabinero. No.
2: Bueno, ya.
0: No. Nos vamos. Rolando Pérez, muchas gracias. Tremendo ahí. En la sala de sonidos, muchas gracias, Rolando. Un servidor, Claudio Bustamante. Sigue Doña Carne junto a nosotros, la vecina más rica. Y estas limonadas que nos tomamos ahí con farmacias. 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Muchas gracias. Nos vamos. Gracias a todas por su cariño, a todos. Gracias, chiquillos. Nos encontramos en la tarde-noche. Ya viene el sempiterno Carlitos Williams. Un abrazo. Gracias. Chao. Buenos días.

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0: Están lloviendo. Oye, no quiero saber nada de lluvia. Ni siquiera lluvia de estrellas. ¿Cómo están? Buen día. Qué alegría poder saludarles en esta mañana de día. Ya no sé ni qué día estamos. Día de Santa María Magdalena. Oh, saludos para la María Magdalena. Que lo pasen muy, pero muy bonito en este su día de onomástico, 22 de julio. ¿Quién? María Magdalena. ¿Te acuerdan de esa canción? De los años 70. Se te cayó el carnet al tiro. Al tiro, María Magdalena. Esta, ¿cómo nos la va a recordar? Era éxito. Este, Juan Pardo. Manolo Galván. Mira.
1: ¿Quién mejor que yo te puede querer?
0: No, no hay otro como ahí a Manolo Galván. Tremendo. Maestro, estrella. Está en el cielo, deleitando a los ángeles con sus canciones. Esta era la de María Magdalena. ¿Quién? Sí, porque usted sabía de todo, maestro. Estuve siendo cabro chico. Tuve el gusto de conocerlo cuando vino al Festival de la Canción de Viña del Mar. Había un local en la calle Valparaíso, había a la altura de los bomberos en esa época, donde era como un club social, me recuerdo. Y ahí había un piano y un pianista, don Armando Felch. Y en una noche de festival, mientras se iban a carretear, el hombre vino a tomarse unos finitos ahí, a conversar y a pegar una canturreadita ahí con el piano mientras don Armando Felch le tocaba el piano ahí.
2: Ya, la mejor.
0: ¿En serio? Yo era cabro chico. Estaba metido. ¿En serio? Sí, era como en los años 70 y tanto, 76, 16 años tenía. Sí, bonita época. Estaba metido debajo de una mesa. 11 de la mañana con 9 minutos. Don Rolando Patricio Pérez Verdejo está ahí en la sala de sonidos. ¿Cómo va, Rolo?
3: Hola, Baburri.
0: ¿Qué tal la mañana para usted?
4: Espectacular.
0: ¿Sí? ¿Alguna María Magdalena que saludar? María Magdalena. Tengo entendido, no sé si estaré en lo cierto, pero me voy a tirar un carril nomás. Tengo entendido que María Magdalena era una hincha de la selección argentina de fútbol. Todavía creo que está llorando. Vamos a estar muy, pero muy bien acompañados de Chilquinta Energía, conectados a tu vida. 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Con ellos y con ustedes vamos a estar compartiendo esta segunda parte del show 127 en este día de la María Magdalena. ¿Quién le va a querer como María Magdalena? Oye, el único problema, y lo vamos a tener que confesar públicamente, chita que nos hizo gastar la plata María Magdalena. ¿En serio? ¿Y en qué gastó tanta plata? En pañuelos, pues.

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2: Éjale, jale, jale. Las 11 de la mañana con 14 minutos aquí en la radio en Colores de Chile. Oye, ¿sabían ustedes que la moda en cuanto a calzado viene ahora con olor? ¿Sí? Los zapatos con olor a canela. Más de 30 marcas brasileñas fueron presentadas con las nuevas colecciones para esta época del año en nuestra capital. Vamos a dejar los zapatos ahí y conversamos aquí de inmediato. No.
3: Oiga, don Carlos, pero espérese, usted lo que está acá contando, usted sabía además que la canela en los zapatos, me voy a poner brujística,
2: ¿ya?
3: Dicen que es para abrir los caminos.
2: Para abrir los caminos.
3: Sí.
2: Oiga, con razón, fíjese, yo le encuentro toda la razón, porque tengo un amigo que es ingeniero de vialidad y trabaja precisamente abriendo caminos y tiene los zapatos con canela.
3: Los zapatos con canela.
2: Claro. ¿Ves? Entonces le hace mucho más fácil la pega.
3: Exacto, don Carlos.
2: ¿Cómo está?
3: Súper bien. ¿Y usted, don Carlos?
2: Muy, pero muy bien. Aquí estamos contentos, señor, contentos, esperando la lluvia que se nos viene.
3: Sí, porque se viene ahora más lluviecita en menos intensidad.
2: Sí, sí.
3: Pero sigue siendo lluvia, sí, pero hay espacios para que si su casa tiene una gotera, tiene algo, aprovecha de arreglarlos, porque mañana vamos a tener una lluviecita más normal.
2: ¿Mañana o el jueves?
3: Mañana es jueves.
2: Ah, qué bien.
3: Don Carlos, mañana es jueves.
2: Sí, no, está bien. Era para pillar.
3: Ay, no, sí, estoy atenta. Pero hay un pronóstico que eventualmente ya. En la próxima semana tengamos más lluvia, así como en estos días, así como más de un sistema frontal. Pero por lo de pronto mañana es una lluviacita, así
2: una
3: como...
2: Una lluvia... Como para decir, oye, recuerden que están en invierno.
3: Exacto.
2: No
3: si
2: se les olvide.
3: Es eso, estamos en invierno, que no se nos vaya a olvidar. Don Carlos, ¿lo vengo a interrumpir?
2: No me interrumpe, al contrario. Yo estaba rellenando nomás.
3: Tengo un saludo de cumpleaños.
2: Ah.
3: Yo soy solo la mensajera, porque voy a leer aquí el saludo que mandaron.
2: Ya.
3: Usted lo conoce. Porque acá dice, ojo, que este no es un mensaje mío, ya, por si acaso, para que no haya confusiones.
2: ¿Pero por qué da tantas explicaciones, señorita?
3: Para que no haya confusiones, por
2: no,
3: don Carlos.
2: Pero
3: ya,
2: por Dios, usted está dando muchas explicaciones. Para mí que cuando llega a la casa le piden explicaciones por algunas cosas que dice al aire.
3: No, nada. Sí, aparte que se entera el tiro ante cualquier circunstancia, así que a estas alturas, don Carlos. Mire, vamos a saludar al gran amor Andrés Rojas, el gran amor de una amiga de nosotros,
2: ¿ya?
3: Que dice que Andrés Rojas hoy se encuentra de cumpleaños.
2: No le puedo creer.
3: Sí.
2: Pidió permiso en la pega, seguramente.
3: Ah, no lo sé yo. Pero su gran amor le quiere desear una, en esta vuelta al sol, mucha salud, felicidad y amor, porque se siente muy orgullosa de todas las cosas que realiza con tanto amor y esfuerzo para poder lograr los proyectos que tienen en común. Y aquí dice, Andrés, eres un tremendo hombre, el hombre que yo amo y el que quiero seguir amando para siempre.
2: Feliz ¿dónde llegó años, Miriam Erika, Hernández?
3: No sé, así, pues, don Carlos, Erika Arriagada.
2: Ya. Yeah. Oiga, ¿será el mismo Andrés que conozco yo? Porque de acuerdo a la descripción no me calza mucho, pero bueno.
3: Ay, don Carlos, no sea así.
2: No, es que yo no lo conozco.
3: Pero es el mismo que usted conoce.
2: Yo no lo conozco en el plano amoroso y sentimental,
3: no,
2: porque yo lo conozco en el plano laboral.
3: Exacto.
2: Por eso que
3: usted
2: le preguntaba.
3: Usted lo conoce como un hombre serio ahí.
2: No, el plano laboral solamente. De ahí a la seriedad hay mucho trecho.
3: No ayude tanto, pues, don Carlos. Bueno, entonces aquí su gran amor, Erika Arriagada, le manda muchos besos, abrazos y de todo. Andrés Rojas, que lo pase bonito. Hoy día van a estar celebrando ahí seguramente el cumpleaños. Así que desde acá de la radio en Colores le mandamos todos los abrazos. Por eso yo le explicaba que yo era solo el mensajero, pues, don Carlos.
2: Yo quiero saludar también a Andrés por encargo del otro amor que tiene.
3: ¿Ya?
4: ¿Y quién es?
2: El Club Deportivo Santa María.
3: ¿Cuál es el Club Deportivo?
2: El Club Deportivo donde él juega.
3: ¿Pero y de dónde es ese club?
2: De acá, pertenece a la Asociación de Fútbol Viña del Mar. Está en la población Santa María, sector de Nueva Aurora, parte baja, específicamente en Agua Santa. Ya. Saludos para él de parte de todos los amigos ahí del Santa María, la familia Nieto. Incluso, fíjese que Jorge Nieto, que es uno de los socios antiguos, tuvo la delicada misión de trasladar a Andrés Rojas después de una fiesta aniversario del Club Santa María. Lo llevó en la carretilla para que no se perdiera.
3: Es bueno tenerlo amigo usted, don Carlos, porque usted no cuenta nada.
2: No. En todo caso, cualquier cosa que yo haya dicho que no se ajuste a la realidad, se pueden querellar.
3: Que tenga bonito día, don Carlos.
2: Gracias, igualmente.
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2: Las 12 con 30 minutos en la radio en colores de Chile. Don José Luis Valle, el hombre de la protesta.
3: ¿Cómo está, Carlito? Buenas tardes.
2: ¿Cómo le va?
3: Buenos días.
2: ¿Qué hora es?
3: No, 11:30 recién, pues, Carlito.
2: 11:30.
3: Dije, 12:30, ya me dio hambre, dije.
4: ¿Cómo dijo?
2: Se me adelantó el reloj.
3: Sí,
2: oye. Ayer estaba escuchando la radio porque yo termino el turno y lo primero que hago es escuchar la radio.
3: Ah, güey, yo también, pues yo también hago lo mismo. ¿El rolo también?
2: ¿También?
3: Sí.
2: Eso significa tener la camiseta puesta.
3: Totalmente.
2: Y en la tarde le escuché que estaba haciendo un despacho con respecto a una movilización de los vecinos de ahí del sector El Patagual, de la localidad de Peña Blanca. Eso es en el límite prácticamente entre Villa Alemana y Limache.
3: Claro, es el sector rural que se llama de Villa Alemana.
2: Sector rural.
3: Sí, que era Escobar y al frente El Patagual. Y un poquito más allá, Lo Hidalgo.
2: Lo Hidalgo,
3: sí.
2: Y
3: los vecinos del Patagual están el viernes, no sé cómo estará en estos momentos el lugar, estaban del viernes sin energía eléctrica.
2: Mira.
3: Y no tenían ninguna respuesta de parte de Chill Quinta en este caso.
2: La indolencia por parte de la empresa.
3: El tema es que no hay una respuesta. O sea, la falla está acá. Está en este poste, o está en este transformador, o en estos fusibles, no sé. Y estamos esperando que nos llegue eso.
2: Claro.
3: No hay eso. No hay ninguna respuesta.
2: Hay incertidumbre y la gente, al no tener una respuesta clara, obviamente se desespera.
3: Se desespera.
2: Fíjate que una situación muy similar nos estaba denunciando el chico José, nuestro amigo ahí de la calle Dos Poniente. Él vive en la población La Isla, en San Roque.
3: ¿Ya?
2: Desde el jueves, que están sin suministro de energía eléctrica, estaban haciendo unas reparaciones en el momento del temporal y reventó un generador, no sé qué tipo de artefacto técnico propiamente tal, y hasta el momento después, a raíz de esa explosión que se provocó en ese lugar donde estaban trabajando, se fueron y dejaron botado todo eso. Y hasta ahora nada. Y están, imagínense, desde el jueves hasta ahora, van a cumplir prácticamente una semana sin energía eléctrica.
3: Lo mismo pasa en el sector de Las Maravillas, Santa Julia.
2: Ya.
3: También los vecinos ahí están esperando que los conecten. Que los conecten porque ya llevan varios días y hay personas también que necesitan la energía para poder realizar acciones de salud.
2: Electrodependientes.
3: Insulino dependiente también.
2: También
3: necesitan cargar su equipo.
2: Claro.
3: Entonces eso también pasaba anoche y ahí en el Patagual, y por eso la gente se aburrió y salió a protestar, cortó el camino para visibilizar su enojo contra lo que está pasando con respecto al corte de suministro eléctrico.
2: Y fíjate que en la zona norte, específicamente en La Serena, hay problemas con el abastecimiento de agua potable también.
3: Aguas del Valle.
2: Aguas del Valle es la empresa encargada de la concesión en este aspecto de la distribución del agua potable para la región de Coquimbo. Y también están con serios inconvenientes. Uno, la verdad de las cosas, que se pone en el lugar de la empresa, la emergencia que se vivió, pero es que no puede ser tantos días. Nos ponemos en el caso al revés. Si usted se demora en pagar la cuenta, le cortan el suministro.
3: Claro, pues, claro.
2: Y resulta que ellos se demoran en restablecer, que es uno de los principios del contrato que lo ligan a uno como cliente y a ellos como empresa distribuidora. Y nadie dice nada. O sea, tenemos que soportar. Simplemente acato y que sigan adelante. Ojalá que lo repongan pronto.
3: Claro. Uno entiende también el trabajo de que los operarios están a full.
2: Sí, no entiende.
3: Pero esto no, este temporal no se supo el día anterior.
2: No. No, hay que prevenir.
3: No se supo el día anterior, o sea, si tú sabés que viene un temporal de lluvia y fuerte viento, chuta, quizás se me corten los cables. Po.
2: Claro.
3: Entonces ya tengamos cables, po. Tengamos un fusible, claro. Tengamos rápido, todo rápido.
2: Ahora, fíjate que...
3: Que imagino que los tienen.
2: Ahora, el tendido aéreo, ¿cuándo tiene la responsabilidad Chilquinta? Cuando los árboles, las ramas de los árboles, cruzan por entre...

0: No, es que el plan de manejo... Eso lamentablemente nos está llevando a la pudrición. Lamentablemente. Así están las cosas. Y de fútbol seguiremos hablando la próxima.
1: Pausa de hidratación.

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2: ¡Léjale! Oye, ahora le voy a contar el tema este que habíamos comenzado a conversar hace algunos momentos con respecto a los zapatos olor a canela. Mire, la canela nos trae a la memoria de inmediato el arroz con leche. Sí. ¿Se ha dado cuenta que la mamá siempre tenía rollitos de canela guardados en la despensa? Sí. La canela para el kuchen, ¿no? Antiguamente se usaban también saquitos de canela para espantar a las polillas. ¿En serio? Antiguamente, bueno, las polillas eran como alérgicas a la canela. Entonces, para evitar que hicieran daño en la ropa, fundamentalmente, uno en el closet tenía estos saquitos con canela. Pero bueno, ahora nos sorprende la moda de calzados con el olor a canela. Se hizo una demostración de colecciones en nuestra capital, donde más de 30 marcas brasileñas presentaron sus colecciones para compradores y representantes del retail chileno. Y entre las mocasines, las sandalias, las zapatillas, las botas de cuero, uno de los productos más comentados tenía este detalle inesperado: olía a canela. ¿En serio? ¿Y de dónde venía el olor? A lo mejor dijo alguien por ahí, alguien guardó un pedacito de kuchen en una zapatilla. Hablo de la canela y aparece Claudio Gómez. Dice que a él le trae recuerdos con canelita, una cosita que se tomaba antiguamente. Oye, y tenemos la oportunidad ahora de contar con estas zapatillas con suela olor a canela. En todo caso, dijo la señora, es mucho más grato que el olor a las zapatillas de mi hijo. Oye, qué buena esta. Zapatillas con olor a canela. Para la hora del tecito, por ejemplo, de repente usted quiere tomarse un tecito con canela, sirve la tacita de té, toma un poquito la suela de la zapatilla de la señorita, la pone a remojar y le sale el olor a canela ahí para tener aroma. Ya lo sabe. En todo caso, dicen que el olor a canela ahí en los zapatos es mucho, mucho más grato que el olor a albahaca que usan algunos. Faltan 10 minutos para el mediodía.

Oye, vamos a saludar al doctor Luis Dolcino. Usted se estará preguntando, ¿y qué especialidad tiene el doctor? Él es sastre. Lo que pasa es que atiende en la clínica de la ropa. Saludos para el doctor Dolcino. Fíjate que es increíble, la otra vez yo lo pasé a saludar allí a la galería, en la Fontana. Calle Galería Fontana. La Fontana di Trevi. Lo pasé a saludar y estaba con la señora, porque él, por todas partes, anda con la señora. ¡Uy, pobre! ¿Qué han de decir la señora? Dice que se siente como desnudo. No es que ella le saque la ropa, no. Y dijo, yo soy un sastre aquí en la clínica. Y en la casa, dijo la señora, un desastre. Saludos, don Luis, de parte de su cliente preferencial, Claudito Gómez. El único cliente que le hace ganar plata. Hasta con una palabra.

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9: Cielo parcial anublado presenta a esta hora nuestra zona costera, Valparaíso, Viña del Mar, Concón. 3 detenidos por robo de vehículo. El involucrado mantenía orden vigente y el robo de auto ocurrió en la comuna de Limache, mientras que el resto se realizó en Viña del Mar. Capturan al Panda, acusado de disparar en contra de 2 carabineros en Lo Espejo. El hombre fue capturado en San Bernardo 5 días después que atacó a policías para evadir una fiscalización. Senapred informó 13 personas fallecidas, más de 1.500 albergadas y 63.000 aisladas por sistema frontal. El organismo entregó un balance del evento climatológico. La Armada de Chile, a través de la LSG Caldera, realizó el primer puente marítimo de emergencia para apoyar a las comunidades afectadas por recientes temporales en el norte de nuestro país. Ni museo ni demolición. Tras décadas de debate, la casa natal de Adolf Hitler, en Austria, es transformada en una comisaría. El inmueble fue remodelado, pero en el exterior se mantuvo el monumento conmemorativo que recuerda a víctimas del nazismo. Cielo parcial presenta a esta hora nuestra zona costera. Jóvenes desaparecidos en Cajón de Maipo fueron encontrados con vida. La búsqueda se extendió durante varios días y contó con la participación de distintos equipos de emergencia. Sistema frontal obliga a suspender faenas en Caserones y afecta operaciones de Candelaria. Lunding Mining activó sus protocolos de emergencia y confirma que mantiene sin cambios su proyección anual de producción en Chile. El ministro secretario general de la Presidencia, José García Ruminó, apuntó a la defensa que realizará el Ejecutivo de la Ley de Reconstrucción Nacional en el Tribunal Constitucional. La Roja confirmó amistoso internacional contra Canadá. El duelo se disputará el 26 de septiembre en el BMO Field Toronto, Canadá. Se vislumbra pequeño pulso de lluvia para mañana en la región de Valparaíso. Según meteorólogo, las precipitaciones no deberían superar los 15 a 20 milímetros. Reiteramos, cielo parcial a nublado presenta a esta hora nuestra zona costera, Valparaíso, Viña del Mar, Concón. La temperatura del momento en el plan de Viña del Mar, 16 grados. 12 horas, 4 minutos. Es todo. Gracias.

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2: ¡Éjale! 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Oye, saludos para Gino Codelia, un amigo que ha revuelto a La Vega, se ha retomado sus funciones después de varios días que estuvo ausente, porque lo que pasa es que él y su papá, don Sergio, trabajan en un taller pintando automóviles. Claro, entonces con la lluvia, es como dijo el Gino Codelia, dijo que a él le pasaba lo mismo con la lluvia que lo que acontece con cuando se pone maquillaje malo, con el agua se le corre. Entonces por eso dijo, mejor descansar, y ahora ya hemos vuelto. Está bueno ya, pues. Es cosa de trabajar bajo techo nomás, pero... Bueno, si el papá es el jefe, ¿qué tengo que meterme yo también? Las 12 con 10 minutos en la radio En Colores de Chile, ¿no? Lo peor de todo, que el Gino Codelia, como no estaba trabajando, no tenía chiva para salir de la casa. Oiga, mijita, que tengo que ir a hacer clase, ¿no? Hay que ir al instructor de karate también. Tengo uno... No, no te vas a ninguna parte, mira que... Después se te moja el cinturón y se encoge. Y hay varias cosas que se le han encogido ya con el paso de los años al Gino. El kimono, por ejemplo. El kimono que usaba antes ya no es el mismo de ahora, porque el de antes, creo que con suerte le queda una pierna.

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4: 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Oye, a propósito de cilindro de gas, saludos para don Edgardo Moyano, que está trabajando acá con toda la emergencia producto de las precipitaciones. Está trabajando acá en el servicio a la comunidad del municipio de Viña del Mar, atento ahí a todos los requerimientos de parte de la población, con harta pega. Fíjate que hace como 4 días que no regresa a la casa. El problema es que lo han llamado a la pega y no lo encuentran. Pero los compañeros son tan buenos amigos que dicen, no está por aquí, anda en terreno. Y dice que ojalá la señora para la próxima tome las medidas del caso y cuando vaya a salir en tiempo así de emergencia, que lo provea de una brújula para que no se le pierda el terreno y con una brújula lo pueda encontrar. Saludos, don Edgardo. Y llega con el pelito mojado. Y eso que no está lloviendo.

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3: Las 12:24.

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2: La la di da di. Oye, Leito, de acá del kiosco de la calle Arlegui, frente al municipio de Viña del Mar, nos pide saludar en este día en que está de cumpleaños una sobrina. Pero una sobrina verdadera, ¿eh? No de esas sobrinas medias chantel y que de repente presenta. Oye, queremos saludar, dice, a mi sobrina, que hoy está de cumpleaños, Elizabeth Arriagada. Doña Elizabeth vive en Quilpué. Y un saludo muy cariñoso para ella de parte del tío Leo, de parte de la prima Francisca, de la tía Marcela. Claro, la tía Marcela, la que manda aquí a don Leo. Dijo, salude nomás a la sobrina, cuenta con mi beneplácito, dijo la señora Marcela. Porque esta sobrina de verdad, no las que la van a ver al kiosco cuando yo no estoy. No sé si lo hemos cachado varias veces. Pero nosotros no somos quienes. Leito, tranquilo, que nosotros no vamos a decir absolutamente nada más. Ahora que a usted lo vayan a ver, señorita, que diga usted que son sobrinas, no nos interesa. Usted tendrá que vérselas con la Marcelita después cuando ella llegue a rendir cuenta o a pedir cuentas, mejor dicho. Saludos para Elizabeth Arriagada, que lo pase muy, pero muy bien. Es la sobrina regalona del Leo. Sí, bueno, la sobrina que se lleva todo tipo de atenciones y cariños. O sea, no todo. Porque hay algunos cariños que están prácticamente destinados a una sobrina que no tiene que ver con absolutamente nada con la familia, pero que él le dice a sobrina. Felicidades, que lo pasen muy, pero muy bien en este su día. La gracia era saludar a la sobrina del Leo. Felicidades, que lo pase bonito en esta hermosa tarde llenita de canciones que le vamos a entregar aquí en la festival. Y pase por el kiosco del tío Leo, porque su regalito le va a tener. Pero pase antes que llegue la señora, sí.

0: Faltan 27 minutos ya para la una de la tarde, aquí en la radio En Colores de Chile. Oye, y nuestro amigo Luis Armando Maquiavelo, que nos está sintonizando por allá en el Belloto, nos cuenta que tempranito fue a la feria. Bien. Es un hombre que realiza labores en beneficio de la familia y de la comunidad. Y dice, aquí le mando los valores de la feria. Hoy día, los tomates, 1.300 y 1.500 pesos.
1: ¿Y quién?
0: Allá en la feria del Belloto. El kilo de papas, Luca. Los repollos, 2.000 pesos cada uno. ¡Ay, hombre! Lechugas, Luquita cada una. Chilenas y escarola. Zapallos, el kilo de zapallo, 3.000 pesos. Oye, manso, zapallo, está caro. Está caro el zapallo en esta época para las sopaipillas. La coliflor, luquita y media cada una. Brócolis, 1.400 pesos cada una. Y en cuanto a frutas, dice Maquiavelo, el kilo de manzanas, 1.300 pesos. Los plátanos a luca. Naranjas, 500 pesos el kilo. El kiwi, 1.300 pesos el kilo. Y las piñas, cada una, 2.500 pesos. Oye, esos son los valores de la feria.
2: Gracias por el dato, cabrón.
0: Yo no sé si Luis Armando Maquiavelo quería hacer una labor de servicio público entregando los precios a la comunidad, o quería justificar los gastos que hizo hoy día en la feria. Dice que para la próxima va a tomar las medidas correspondientes y antes de irse a la feria va a pasar al banco a buscar el crédito.

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Faltan 19 minutos ya para la 1 de la tarde. Vamos a saludar a la señora Flor Prusin, que hoy está de cumpleaños. Happy birthday to you. Saludos para la señora Flor Prusin. Ella vive acá en el sector de Ayupayas, en Viña del Mar. Saludos de parte de toda la familia, de su esposo, sus hijas, nietos, tataranietos, bisnietos. Toda la parentela se está reuniendo a esta hora en la casa de la señora Flor para ayudarle a apagar las velas de la torta, que son muchas. Y justo ahora que necesitaba que lloviera para apagar las velas, ya no está lloviendo. Felicidades, que lo pasen muy, pero muy bonito en este día de su cumpleaños. Felicidades, señora Flor Prusin. Fíjate que la señora Flor, entre tantas historias de vida que tiene, hay una que es muy buena. Ella conoció, fue prácticamente amiga de juventud de la Quintrala. Después, cuando tenga tiempo y cuando vaya, por ejemplo, a la reunión del Centro de Madres, que le cuente alguna de las tantas anécdotas que tuvo con la Quintrala. Y después creo que la Quintrala en una oportunidad dijo que todo lo que ella había aprendido se lo había aprendido precisamente a la señora Flor.

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2: Faltan 14 minutos ya para la una de la tarde en esta mañana de día miércoles. Hoy día no está funcionando la Feria del Estero de Viña, pero el sábado, Dios mediante, esperamos sí tener feria acá en el lecho del estero de nuestra ciudad de Viña del Mar. Ojalá que no lleguen con los precios tan altos como en Belloto. Oye, está cara la feria allá en el Belloto. Bueno, si no está caro, no estaríamos en Chile. Faltan 13 minutos para la una de la tarde aquí en la Number One.

Faltan 10 minutos para las 13 horas en la radio En Colores de Chile. Oye, nos estamos despidiendo de esta segunda parte del show 127 de la radio En Colores de Chile. Ya anda por ahí don Ernesto Joaquín Collado Martínez. Nos va a entregar el resumen de noticias preparado por el Departamento de Prensa. Y después vamos a leer juntos las noticias del Super Festivalazo. Don Rolando Patricio Pérez Verdejo se retira a su merecido descanso, dándole paso ahí en la sala de sonidos al joven Lalo, que viene por ahí. 9 minutos faltan ya para la 1 de la tarde en la Number One.

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Los siguientes son los titulares del presente resumen central de noticias en la radio en colores de Chile. Declaran a la región de Valparaíso como zona afectada por catástrofe tras el sistema frontal. Anoche, vecinos protestaron y cortaron la ruta por falta de luz en sector El Patagual de Villa Alemana. Cae el delincuente apodado El Panda, quien era buscado por homicidio frustrado a carabineros. Trump amenaza a Irán con destruir un puente o una central eléctrica si dispara contra barcos en Hormuz. Selección chilena de fútbol jugará ante elenco mundialista en septiembre. El detalle de estos titulares y otras informaciones luego en Festival.

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1: Tengan todos ustedes muy buenas tardes, bienvenidos a este resumen central de noticias de la Radio en Colores de Chile para este día jueves 23 de julio del 2026. La temperatura del momento 23 de julio del 2026. ¿Jueves? ¿Miércoles? Sí, miércoles 22. ¡Perdón! Ando en otra. Miércoles 22. Gracias al coro que nos aclaró la fecha. Nos estábamos anticipando. Miércoles 22 de julio del 2026. La temperatura del momento en el centro de Viña del Mar es de 16 grados termómetro. La sensación térmica, 15 grados. La humedad, 57%, viento de 5 kilómetros por hora. Y la probabilidad de precipitaciones para las próximas horas de un 5%. Vamos a las noticias. Valparaíso, el gobierno declaró a la región de Valparaíso como zona afectada por catástrofe. Esta medida permite activar un régimen administrativo especial para agilizar la disposición de recursos, la ejecución de obras de rehabilitación y la coordinación entre los distintos organismos públicos con el objetivo de restablecer las condiciones normales de vida de las comunidades afectadas. Viña del Mar, hoy pasa control de detención el conductor detenido ayer por su participación en el fatal accidente de tránsito en la estación Metro Viña del Mar. Se trata del conductor del auto gris que ocasionó el fatal incidente y no la conductora del vehículo que ingresó a la estación. Valparaíso. En la madrugada se registró un accidente de tránsito en la ruta 68, el Santo Voz, a la altura del colegio Las Acacias, en dirección a Placilla. Bomberos concurrió al lugar confirmando el choque del vehículo menor con una barrera y hubo dos lesionados. Los afectados negaron la atención médica. Carabineros adoptó el procedimiento de rigor. Santiago, hoy se confirmó la captura de Benjamín Aedo González, alias El Panda, sujeto de 20 años que disparó más de 37 balas contra dos funcionarios de Carabineros el pasado viernes en la comuna de Lo Espejo, región metropolitana. Su detención se concretó en la misma comuna donde ocurrió el ataque contra los funcionarios, hecho que desencadenó un amplio operativo policial en la zona sur de la capital. Olmué. Según el último reporte, a esta hora hay más de 17.000 clientes sin suministro eléctrico. Las comunas más complejas son Valparaíso, Nogales, Quillota, La Ligua, Olmué. Hacemos la invitación a las empresas distribuidoras a hacer el último esfuerzo. Hemos esperado bastante tiempo y esperamos que cumplan su compromiso de dejar repuesto hasta el último cliente, hoy 22 de julio. Así lo aseguró el Seremi de Energía, Celso Quesada. En tanto, la ministra de Energía, Jimena Rincón, visitará hoy la región. En paralelo, vecinos que llevan varios días sin suministro han realizado una serie de protestas. Anoche hubo barricadas en el sector del Patagual, en Villa Alemana. Dichas manifestaciones se han repetido en otras comunas. Washington. El presidente de Estados Unidos, Donald Trump, amenazó con destruir instalaciones en Teherán si Irán dispara contra barcos en el estrecho de Hormuz. El mandatario dijo que, a partir de ahora, cada vez que la República Islámica de Irán dispare contra un barco en el estrecho de Hormuz, ya sea con misiles, cohetes, drones o cualquier otro dispositivo o arma, Estados Unidos bombardeará y destruirá un puente o una central eléctrica. Valparaíso, según el último informe pluviométrico de la Armada, en las últimas 24 horas hubo 14,8 milímetros de agua caída. Con ello se logró un acumulado de agua anual de 249,60 milímetros. De esta manera hay un superávit de 16,51 milímetros, lo que equivale a un 7,08%. Santiago, tras varios días de idas y vueltas, finalmente el gobierno confirmó que autorizó el show de la banda K-pop BTS en el Estadio Nacional y que está programado para el mes de octubre. Desde el Ministerio del Deporte aseguraron que la empresa organizadora incorporará una serie de modificaciones técnicas destinadas a resguardar la infraestructura deportiva del recinto. Olmué. Autoridades locales informaron que, a contar de las 14 horas de hoy, se reabre el tránsito vehicular por la cuesta La Dormida, la cual estuvo cerrada a raíz del temporal. Recomiendan conducir con máxima precaución y atentos a las condiciones del camino. Valparaíso, ya se encuentra habilitado el paso por calle Yolanda en Avenida España, dirección Viña del Mar. Luego del retiro de la pasarela Balmaceda, la limpieza del sector y otras maniobras preventivas, el tránsito fue habilitado. Con ello, se puso término al bypass que se había instaurado en el lugar. Santiago. Anoche reapareció en los medios la ex ministra vocera de gobierno Mara Cedini e hizo sus descargos contra la actual administración. Al respecto aseguró que en su momento le dijeron: este es el gobierno de los fomes, nos vestimos de fome, hablamos fome, respondemos fome. Lo quedó mirando y le dijo: bueno, entonces, ¿por qué me llamaron? Esa no soy yo. Y me dice: eres actriz, actúa. Asimismo, Cedini afirmó que tuvo presiones y sabotajes de una de las tres personas más influyentes del gobierno.
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1: Los indicadores para este día miércoles 22 de julio del 2026, día de Santa María Magdalena. Semana número 30, día 203 del año. Unidad tributaria mensual, 71.649 pesos. Unidad de fomento, 40.844 pesos con 79 centavos. Ya son las 13 horas con 10 minutos. Segunda parte de este resumen de noticias. Viña del Mar, nuevos deslizamientos de tierra se registraron en la madrugada en Avenida Borgoño, a la altura de Las Salinas, pista en dirección a Reñaca. El tránsito tuvo que ser suspendido momentáneamente para el despeje de la vía. Ayer se habían registrado desprendimientos de tierra en el mismo sector y en otros puntos de la ciudad, como el Camino Internacional y la subida de Limonares. Valparaíso, el presidente de la Comisión de Salud, Andrés Ellis, anunció que el proyecto Escucha su Corazón no será prioritario hasta que el Ejecutivo no le otorgue urgencia. Celis mencionó que no ha recibido comunicación del gobierno sobre la relevancia del proyecto y considera que altera un acuerdo previo sobre la ley de tres causales. Santiago, en horas de la mañana se confirmó el hallazgo con vida de las tres personas que se mantenían desaparecidas en el cajón del Maipo, cuyo último contacto se dio en horas de la madrugada del jueves. Se trata de Martina Núñez, de 21 años, Magdalena Retamal, de 31, y un hombre identificado como El Chino, y cuyo nombre real es Manuel. Las tres personas se encuentran en buen estado de salud. Coquimbo. Precaución existe en la región de Coquimbo a raíz de los cortes del suministro eléctrico, pero principalmente de agua potable, los que se extienden por varios días. Al respecto, el superintendente de servicios sanitarios, Jorge Rivas, aseguró que hay disponible solo lo que se puede abastecer al 25% de la conurbación La Serena-Coquimbo. Asimismo, aseguró que el 90% de todos los estanques que nosotros logramos alcanzar a revisar estaban o sin agua o con niveles sumamente bajos. Valparaíso, la Cámara de Diputados aprobó el proyecto de reconstrucción nacional del gobierno con 84 votos a favor y 61 en contra, aunque la iniciativa pasará a una comisión mixta. Se destaca la rebaja del impuesto de primera categoría a empresas del 27 y al 23% y la invariabilidad tributaria. Una indicación sobre sala cuna fue rechazada y un artículo sobre compensaciones para municipalidades no alcanzó quórum y será discutido en la comisión. La discusión se reanudará en agosto tras la pausa del Congreso por la semana distrital. Zapallar. Esta tarde, autoridades locales y regionales realizarán una visita inspectiva al socavón que afecta la conectividad entre las localidades de Catapilco y La Laguna. Lo anterior con el objetivo de evaluar el terreno, el estado de la emergencia e informar sobre las acciones que se están desarrollando para restablecer la conectividad. Nueva York. La Fiscalía del Distrito Sur de Nueva York propuso que el juicio contra Nicolás Maduro y su esposa se realice en el mes de junio del 2027. Hoy se discutirá el calendario del proceso contra el ex líder del régimen venezolano, quien es juzgado por narcotráfico. Valparaíso. La Sala de la Cámara de Diputados aprobó la conformación de una comisión especial investigadora que indagará la gestión de la ex ministra de Seguridad, Trinidad Steiner. La solicitud fue respaldada por 62 votos a favor, 58 en contra y una abstención. Santiago. En el marco de la fecha FIFA de septiembre próximo, la selección chilena de fútbol se medirá ante su símil de Canadá en un encuentro de carácter amistoso. El compromiso quedó fijado para el sábado 26 de septiembre en el BMO Field, recinto ubicado en la ciudad de Toronto, Canadá. De momento, el compromiso cuenta con el día y el estadio ratificados, por lo que el horario del pitazo inicial quedó a la espera de ser confirmado. La temperatura del momento, reiteramos, es de 16 grados termómetro, la sensación térmica idem 16 grados, humedad 57%, viento de 8 kilómetros por hora, los cielos con nubosidad parcial. Probabilidad de precipitaciones para las próximas horas, 10%. Las 13 horas con 14 minutos. Hasta aquí dejamos este completo resumen de noticias. Puesta en el aire, Eduardo Órdenes Vega. Edición periodística, Departamento de Prensa de Festival. Leyó para ustedes Ernesto Collao Martínez. Gracias.
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0: Don Carlos Alejandro Williams Arriola, como siempre, un honor, un placer saludarlo.
1: Don Ernesto, ¿cómo le va? Muy buenas tardes.
0: Encantado, señor. Le presento un amigo ahí en la sala de sonido.
1: ¿Quién será?
0: Don Eduardo Lalo Órdenes Pérez Cotapos.
1: Ah, mi amigo personal, pues.
0: ¿Tú sabes que yo le digo Eduardo Lalito Órdenes Pérez Cotapos?
1: Sí, ¿por qué?
0: Aunque él no es Pérez Cotapos.
1: No.
0: Pero
1: no.
0: Es un apodo que le pusimos cuando estuvimos en la minería, ¿cierto, Larito? De allá viene.
1: De la minería.
0: Porque el hombre era un distinguido maestro.
1: Ah, ¿sí?
0: Sí, pues. Entonces por eso le agregamos el Pérez Cotapos.
1: Yo me recuerdo que alguna ocasión me tocó ir a grabar ahí a la minería, de noche, después de terminada la transmisión, y el Lalo me dijo, oye, ven, había una ventana interior ahí.
0: Mira, ven. De un lado a otro se veía.
1: Claro.
0: ¿Y?
1: No, y ahí estuve mirando yo.
0: Ah, estuviste mirando.
1: Claro.
0: Ya. ¿Y? Pero cuéntame, quedó la historia inconclusa, vos.
1: Es que era
0: mira, hasta la catita tiene cara de pregunta.
1: Una vecina.
0: Ah, ya.
2: Pura gente llora.
1: Sí.
0: Ah,
1: una,
0: sí.
1: Sí.
0: Era, ¿y qué
1: era
0: tal?
1: Pleno verano.
0: ¿Y qué tal era?
1: No, bien. No, sino, tranquilo, Lalo, no voy a decir absolutamente nada.
0: Mira, Lalito, está bien.
1: Oye, hay una...
0: El que puede, puede.
1: Una exitosa teleserie turca que se está exhibiendo por la televisión chilena. Traicionada. Me preguntaron, oye, ¿y tiene algo que ver el señor Collao? No, le dije absolutamente nada. ¿Por qué? No, pensamos que era el protagonista. Traicionada. La trama sigue la historia de la doctora Asya, cuya vida se derrumba cuando descubre...
0: ¿Qué?
1: La doble vida y el engaño de su esposo.
3: ¿Y quién es?
1: El cuequero.
3: ¿Y quién es?
0: ¿Y qué te importa, bro? Como dice otro.
1: El cuequero. Oye, así que...
0: ¿Es venezolana?
1: No, es turca.
0: ¿Turca?
1: Sí, sí. Una teleserie turca.
0: Son cagüineros los turcos.
1: Descubrió la doble vida y el engaño del marido. O sea, el marido en el fondo tenía doble vida.
0: Ya... Hay una canción.
3: ¡Qué fome!
0: ¿Cómo es? ¿Una vida, dos caminos? ¿Cómo es?
1: Ah. ¿Dos caminos?
0: Sí, espera, ya está buscando el Lalo, mira. Está desesperado los dedos, mira. Mira cómo le saltan los dedos. ¿Ah? Por poner la canción. ¿Ah? Mira, ¿viste? Mira.
1: Ahí está.
0: Es la chica vacilona.
1: La chica vacilona. La otra es dos mujeres y un camino.
0: Dos mujeres y un camino. Dos mujeres y un camino.
1: Y creo que se juntan en el camino internacional las dos vías.
0: Sí, igual que a uno que se le juntaron ahí en Ocho Norte con Avenida Libertad.
1: Claro. No, pero...
0: Y ahí salió otra canción. El rata de dos patas.
1: ¿Cuál?
0: El rata de dos patas. Rata inmunda.
3: Escúchame, tenemos que conversar.
1: Yo encuentro, mira, si fueras un poquito más bajo, serías igualito a Adrián.
4: Ya.
1: Pero tú eres más alto que Adrián.
4: Sí.
0: 1.50 mide Adrián.
1: ¿1.50?
0: 1.50.
1: Yo mido un poquito menos, 1.47.
0: ¿Más chico que
1: Adrián? Sí, 1.47 m.
0: ¿Te has ido achicando, Carlos?
1: No.
0: ¿Tú sabes que después de cierta edad, el cuerpo en sí se va achicando, sobre todo?
1: Pero el que me mató el punto, el Miguelito. El de... El muro de, del mira. Kike Morandé. El doble vida.
3: En mis dos casas.
1: El doble vida. Está leyendo el festival a sol.
0: ¿Sí? Ya. ¿Quedaron felices los dos? ¿Están
5: felices?
1: Lalito que se trae recuerdos de canciones.
0: Sí. Lalito es el que trae los recuerdos, claro. Mientras yo estaba leyendo, está ahí dándole la pauta al otro lado.
1: No, yo nada que ver. Yo estaba viendo que una señora llamó para decirme si yo seguía la teleserie turca esa de la doble vida que tenía el marido.
3: ¿Y quién es?
1: Una señora oyente de la radio. Incluso dicen que en un momento determinado
0: era tan cara de palo el marido que se iba a parar a la iglesia. Ya, hombre, ya. Chao.
1: Y era amigo del curita.
0: Ya, pobre. Salud.
1: Y el curita de Gómez Carreño.
0: Ya, hombre, córtala. Saluda.
1: Buenas tardes.
0: Buenas tardes.
1: Y aprovechando para lavar y secar la ropa, empecemos al tiro nomás a conocer los principales titulares de la presente edición de este super festivalazo Dos Rounds en todo color, preparado por los fabulosos del Departamento de Prensa de la Radio Colores.
0: El líder de los árbitros nacionales, Roberto Tobar, adelantó que la pausa de hidratación en el fútbol chileno será solo por calor extremo.
1: Oye, con lo mal que juegan, la pausa debiese ser para los hinchas.
0: ¿Por qué?
1: Salen súper calientes de los partidos. La ex vocera de gobierno, Mara Cedini, encendió el ventilador y se fue sin filtro.
0: Yo ya estoy esperando la segunda parte de esta serie.
1: ¿También la va a protagonizar usted?
0: Oye, nuevo estudio detalla cómo el café puede ayudar al cuerpo a combatir el estrés y el envejecimiento.
1: ¿Estrés?
0: Sí.
1: ¿Quién dijo estrés?
0: Oye.
1: ¿Quién? Dime quién.
0: Pero
1: dime,
0: cálmate,
1: dime,
0: hombre.
1: Dime. ¿Pero quién?
0: Calle.
1: Caen tres patos malos en Reñaca Alto. Oh. Andaban en un automóvil robado y además con pistola y cuchillo.
0: Seguro andaban de picnic los perlas, pues.
1: De esto, lo otro y aquello en este super festivalazo que aquí comienza con el aporte que nos brindan.
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5: Fuera los second.
1: Primer round.

0: Oye, queremos saludar en este día de su cumpleaños a un gran amigo de nuestra casa radial. Él es nuestro mueblista.
1: ¿Quién?
0: El maestro Alejandro Barberis. Saludos para el maestro Barberis, que hoy está de cumpleaños de parte de su esposa Isabelita. Es casado al maestro. Sus hijos Marcelo, Felipe, sus nietos Matías, Piero, Dante, Francesco, la Bianca. Que lo pase súper bien en este su día. Es el deseo que le hacemos llegar por encargo de todo el personal de aquí de la radio en colores también, ¿eh? Oye, fíjate que desde niño siempre se supo que el maestro Barbieri iba a ser un gran mueblista.
1: ¿Por qué, oye?
0: Desde cabrito chico era bueno para entablar conversaciones.
1: Oye, ¿se recordará la edad que cumple?
0: Sí, pues, sí. Ah, no, si es muy joven todavía.
1: Ah,
0: es muy joven. Felicidades, que lo pasen muy, pero muy bien. Ese socio llegó a ser presidente incluso del Club René Quitral de acá de Chorrillos.
1: Ah, ya. Yeah.
0: Hoy día la tremenda fiesta para celebrar los titantos del maestro Barberi en las instalaciones del club, para que vayan nomás. La fiesta comienza cuando usted llegue, así que no se preocupe. Usted entre sin golpear, como dice Condorito, y ahí espere sentadito el momento en que va a comenzar la fiesta de cumpleaños. Que lo pasen muy, pero muy bien. Dijo el maestro Barberis que como hoy día va a celebrar con la familia, el festejo con la polola lo deja para otra oportunidad.
1: ¡Oye!

0: Con tanta lluvia no teníamos ni siquiera hechos policiales. Pero vamos con una notita policial.
1: Tú dices como para no perder la costumbre.
0: Exacto. Tras comunicado de Senco, Viña del Mar.
1: Atento, Senco. Atento, Senco.
0: Carabinero de la Tenencia Reñaca Alto logró interceptar un vehículo el cual había sido sustraído tras feroz asalto en la comuna de Limache recientemente.
1: ¿Y dónde cayeron estos patos malos hoy?
0: Lograron interceptarlos en la calle 2 con avenida Segunda.
1: Por ahí transita el joven Lalo.
0: Deteniendo en tres sujetos en ese lugar.
1: Con la segunda. En la calle 2 con Segunda.
0: Bah, yo pensé que era el único. Somos dos. Y ahí.
1: ¿Y eso pasa, sabes cuándo?
0: ¿Cuándo?
1: Cuando el alcalde de Reñaca Alto está atendiendo por ventanilla.
0: ¡Déjale! Al revisar el vehículo, los patos malos andaban con un arma de fuego, municiones y un arma blanca.
1: Son mal pensados.
0: ¿Por qué, oye?
1: El cuchillo era para un asado.
0: Ah. Además, al revisar los antecedentes penales de los imputados. Todos tenían prontuario y uno de ellos mantenía una orden vigente por el delito de recepción de vehículo motorizado.
1: O sea, angelitos de la guarda.

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3: Población Wilson Peñablanca, mira, es un Facebook y le mandan muchos saludos al joven Lalo. Saludos le manda el señor Fantuzzi. Así dice Lalito, a lo mejor tú lo conoces. Dice, le manda saludos el señor Fantuzzi.
4: ¿Señor Fantuzzi?
3: Gonzalo Aguirre. Gonzalo, ¿apareció?
4: Apareció.
3: Don Gonzalo.
4: ¿Qué cuenta don Gonzalo?
3: Joel Lalo sigue siguiendo el estilo de ahí Juan. Con la manito para atrás, dice, en la foto.
4: Oye, ¿sabes quién está de cumpleaños también en el día de hoy?
3: ¿Quién?
4: El amigo Freddy, taxista de acá del Cine Arte.
3: ¿Ya?
4: Pleno centro de Viña del Mar. Saludos para el amigo Freddy, que lo pasen muy, pero muy bien en este su día de cumpleaños. Me imagino que irá a llegar a almorzar a la casa hoy día. A pesar de que él dice que por motivos laborales el póster generalmente se lo sirve fuera de la casa.
3: Bueno, como ven taxista por lo demás.
4: Sí, pues él es el que tiene el Volkswagen del año 68.
3: ¿Para qué lo identificáis tanto? ¿Da la patente también? Pues.
4: Oye, él, incluso fíjate que fue el que inspiró a Ricardo Arjona.
3: ¿Por qué?
4: La canción de Taxi.
3: Ah,
4: el Taxi. Sí, pues. Creo que la rubia le sigue parando en el mismo lugar.
3: Oye, saludos también para don Alejandro, nuestro amigo aquí, frutero, verdulero de la esquina de Quinta.
4: Janito.
3: Sí, saludos para él, fiel oyente de la feria. Siempre en la sintonía de festival.
4: Es fiel.
3: Mientras estaba, sí, porque está la señora al lado. Mientras estábamos ahí conversando un ratito, dijo, le toca leer el festivalazo con el caballero. ¿Va a pasar rabia? Me dijo. No, ¿cómo voy a pasar rabia?
4: No, pero el Jano no me dice el caballero, me dice Carlitos.
3: ¿Ah, sí?
4: Sí. No, lo conozco, imagínate, 40 años lo conozco.
3: Cuando tenía el pelo negro.
4: Claro, no. Y yo tenía cabello.
3: Tenía rulo.
4: Saludos para el Janito, que lo pasen muy, pero muy bien. No le gusta así que le pellizquen la fruta. Te paso el dato por si acaso.
3: No, no. Sí, cuando
4: para que no te vayas a caer al ácido.
3: Cuando yo quiero comer uva, se le compro la uva, no se la peñisco.
4: ¿No?
3: No. Sandrita Gómez Ugarte. Hola, joven Lalo, quedó solito. Muchos cariños. Buenas tardes, también mis titulares, bendecida jornada. Lalito, se nota que echa de menos a Juanito. Gracias por darnos tanta alegría, dice Rosita Osandón.

0: atrás sin golpe.
1: Vamos a parar un ratito. Oye, no hay energía eléctrica en este momento en calle Las Heras, forestal bajo acá en Viña del Mar. ¡Qué raro! Chilquinta parece que está teniendo problemas de energía eléctrica. Un datito ahí entonces, esto es aledaño al Hospital Gustavo Frique de Viña del Mar, calle Las Heras, sin energía eléctrica. El problema, fíjate que lo tuvo nuestro amigo Chamelito.
2: ¿Qué es de Chamelo? Chamelo
1: Tens, de la unidad de emergencia del Hospital Frique y también del Everton de Viña del Mar.
2: ¿Todavía está trabajando o está retirado?
1: No, está trabajando. Ah, fíjate que incluso estaba en el momento del corte de energía eléctrica. ¿Ya? Iba subiendo por una escala mecánica. Así que todavía está esperando que repongan el suministro.

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0: 26 minutos faltan para las 14 horas.
1: Fuera los secos.
0: Segundo round. Don Pepe López, que es oyente de la festival, nos está pidiendo que saludemos a su querida, amada señora esposa, porque el hombre es casado, Karina Oliva Toro, por nuestro aniversario de matrimonio el día de hoy.
2: Y celebra aniversario.
0: ¿Qué me decís, tí? Hemos formado una hermosa familia. ¡Qué bonito! Una hermosa familia. Dice, con nuestros hijos, Sebastián, Josefa, Sofía y la nieta.
2: Perdón, negro, ¿quiere que le hagan un saludo o quiere sacarte pica?
0: Yo creo que para los segundos.
3: ¿Eh? ¡Qué maravilloso!
0: Tiene su mascota también, la Pelu. Así que saludos para la señora en este día de su aniversario.
4: ¿La señora es la mascota?
0: No, hombre, la Pelu, la perrita.
2: Ah.
0: La señora Karina Oliva Toro es la señora. ¿Y sabes cuántos años cumplen? ¿Mm? 22 años de paciencia.
3: ¿Qué cosa?
0: De la señora. Saludos para ellos y que tengan un lindo pasar en este día de aniversario.
2: Qué lindo, una familia.
0: Qué familia más linda. Qué constituida se ve. Qué precioso. Mal ejemplo.
2: Le vamos a pedir entonces a don Pepe que por ningún motivo le permita a la señora ver la teleserie del Chilevisión. Ese de la doble vida.
0: Traicionada.
2: Mire que

0: estadísticas del fútbol luego de conducir a la albiceleste hasta la final del torneo.
1: Ya. Hasta que le encontraron el primero.
0: La organización explicó que la distinción se resolvió mediante un índice general de rendimiento basado en las calificaciones de cada partido, los goles, las asistencias y el impacto conseguido durante las rondas eliminatorias.
1: Este gallo, para que no siga llorando, no se podía ir sin nada.
0: Messi disputó los 7 encuentros de Argentina y acumuló 626 minutos en cancha.
1: Ya, ¿y qué más?
0: Durante la competencia marcó 8 goles y entregó, pero no fue el goleador del torneo,
1: no,
0: porque ese fue Mbappé.
1: Mbappé.
0: Entregó 4 asistencias, alcanzando una participación directa de 12 conquistas. Tiene más conquistas que el...
1: ¿Qué, pues?
0: Que lo otro que conquistaba.
1: Ah, ya. Hartas conquistas tiene el hombre, ¿eh?
0: Y Boston.
1: Ya. En Boston se jugaron unos partidos también.
0: Sí, pues sí. Oye, el futbolista del Inter de Miami,
1: ¿ya?,
0: también registró una calificación promedio de 8,33 puntos.
2: ¡Fome!
0: Y terminó con el índice más alto entre todos los jugadores analizados por la International Federal Investigation.
1: Y te salió buena. Pero yo creo que esto es solamente para no perder el negocio.
0: Obvio.
1: Que se llama Messi.
0: Lionel Messi es el mejor jugador de la IFFHS. No por sentimiento ni por reputación,
1: ¿eh?,
0: sino por la autoridad incuestionable de los datos.
1: ¿Quién dijo eso?
0: El que lo publicó.
1: Ya, bueno, ya. Sigamos con algo más entretenido.

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3: Ya, vamos. Oye, las redes sociales hoy en día lo son todo, compadre.
4: Lo comentas por esos me gusta que te llegan diariamente y a cada momento.
3: Sí, me llegan más que a ti. Envidioso.
4: No, yo al contrario, mientras menos tenga, mejor.
3: Ya.
4: Yo no necesito los likes de la gente en redes sociales, señor.
3: ¿Por qué?
4: Porque día a día recibo el cariño de mucha gente en persona. Y te digo una cosa más.
3: ¿Qué?
4: Recibo el cariño de mi familia.
3: Ya te picaste, ¿viste?
4: Ya, vamos con el tema.
3: Yo te decía que las redes sociales hoy en día lo son todo, porque así lo ha experimentado el comediante e imitador Stefan Kramer.
4: ¿Qué le pasó, oye?
3: Kramer pasó del odio tras su paso por el Festival de Viña 2026 a...
4: ¿El olvido?
3: No, nada que ver. A reinventarse gracias al gobierno actual.
4: Dicen que es más fácil hacer reír que saber gobernar, ¿ah?
3: ¿Eh? Algunos no pueden ni hacer ambas, po. A puertas de un nuevo show de Kramer, el imitador repasó en una entrevista su último año. Y como el gobierno significó un impulso en su carrera.
4: ¿Y para qué estamos con cosas?
3: ¿Qué cosa es?
4: Le salen buenas las imitaciones a este caballo.
3: Ay, ¿sabes qué? Sobre todo cuando imitó a la ministra Cedini. ¡Chuta! ¿Verdad que ya no está, po?
4: Oye, ¿qué dijo Kramer?
3: Cuando recién apareció el ministro Quiroz, ¿cómo que habla así?
4: ¿Ah, sí?
3: Sí, y tenía que dar el tema del contexto histórico por el alza del petróleo. Cuando dijo petróleo, ¡ah! Yo dije, señaló Kramer, ¡esta es la mía!
4: ¿Otra más?
3: Y imitando al propio... Síñete al Parlamento, por favor. Imitando al propio secretario de Estado. Aquí comemos cuatro años, agregó entre risas.
4: Le sale muy bien.
3: Sí.
4: Yo creo que hasta el mismo ministro se mata de la risa cuando lo ve.
3: Y señaló Kramer, lo otro que me gusta del ministro es cuando se enoja y dice, quiero decir algo con todas sus letras. Y a mí el gobierno de Kast me revivió, porque me ha dado material y la contingencia siempre ayuda a estar vigente.

0: inteligente y contingente, reflexionó Kramer.
1: Bueno, pero todos los comediantes sacan provecho de la contingencia política.
0: Sí, pero ninguno como Kramer.
1: Ah, le pusiste color.
0: Durante el último mes, Kramer volcó su trabajo a las redes sociales, donde ha compartido una saga de imitaciones inspiradas en el Mundial de la FIFA 2026.
1: ¿Y cuáles son esos personajes nuevos de Kramer en el mundo del fútbol?
0: Durante el Mundial imitó, por ejemplo, a Cristiano Ronaldo, Lionel Messi en varias oportunidades, Kylian Mbappé, al nuevo entrenador del Real Madrid, José Mourinho.
1: Oye, también le salió igualita una imitación a Marcelo Bielsa, al DT de Ecuador, Sebastián Becachet, y la más reciente, al reconocido streamer e influencer argentino Davo Zeneise.
0: ¿Ese Davo Zeneise es de Boca?
1: No, es de River Plate.
0: Muchas veces uno no está pensando en imitar y de la nada aparece algo que te llama la atención, contó el comediante Kramer. Las imitaciones nacen del relajo, de estar tranquilo viendo algo. Es trabajo, es ver el video, observarlo muchas horas, señaló.
1: Ahora, ¿qué dijo sobre su criticado paso por el Festival de Viña?
0: Ah, bueno, yo venía del Festival de Viña, dijo Kramer, y luego vino el gobierno de emergencia de Kast. Y yo dije, hagamos el show de emergencia. La contingencia ayudó. Apareció Quirós, apareció Mara Cerini y yo me reencanté con las imitaciones.
1: Pero no dijo nada sobre su paso por la Quinta Vergara. Te anda escondiendo como uno que conozco yo, ¿ah?
0: Sobre su paso por la...
2: ¿Quién es?
0: Ya. ¿Y qué te importa? Y sobre su paso por la Quinta Vergara agregó, para decir las cosas por su nombre, fue un festival de Viña... bueno... Pero recibí harta crítica también, sobre todo de los medios.
1: Los periodistas.
0: Sí.
1: Se creen que la saben todas.
0: No, periodistas. Son oportunidades para ver cómo nos reinventamos para seguir. Hay que seguir. Y uno empieza a volver a enamorarse de imitar.
1: ¿A usted le gusta Kramer, compadre?
0: Ya. Sí, me encanta.
1: Y el...
0: Ya, chao.
1: Ya.

0: Oye, tengo un datito por acá, tallarinata en beneficio.
1: ¿A dónde?
0: En la Junta de Vecinos número 75, Jorge Ross, de Villadulce Crab. Ahí en plena avenida céntrica de la población Villadulce Crab, lotería y juegos. Ahí, ¿sabes quién lo está organizando?
1: ¿Quién es quién?
0: Nuestro amigo curita, el padre Nahuel Cura.
1: Don Pedro.
0: Don Pedrito. Lotería y juegos, música en vivo para cantar y bailar, en beneficio de la reconstrucción de la parroquia San José de Villadulce, que tú sabes que se quemó por el incendio.
1: Exactamente.
0: Así que a partir del sábado a las 13 horas comienza el plato este único, tallarinata en beneficio, en la sede de Junta de Vecinos Villadulce Crab. Jorge Rossi, número, entradas a la venta, vecinos de Villadulce, en la secretaría de la parroquia que atiende de las 15 a las 18 horas.
1: Oye, y a propósito de actividades,
0: ¿va a ser el
1: animador?
0: Sí.
1: Ah, buena, buena.
0: Esa güera está ahí, el curita.
1: Sí.
0: Y dice que nosotros somos sus amigos.
1: Padre, ¿estás seguro de lo que dice? Oye, hay un bingo también con muy buenos y bonitos premios el domingo.
0: ¿Dónde?
1: Desde las 13 horas en el Sindicato de Marineros de Bahía, de la calle Blanco número 72, barrio El Puerto de Valparaíso. ¿Cerca a la aduana?
0: Cerca de la aduana está.
1: Sí, sí. Ahí está, 3 luquitas la adhesión, con derecho a una rica 11 y a un bingo gratis.
0: ¿Qué tal?
1: Entonces, el próximo domingo, desde las 13 horas...
0: 26.
1: El próximo domingo 26,
0: Día de Santa Ana y San Joaquín.
1: Mira, los abuelitos. Día del abuelo.
0: Sí,
1: exactamente. Sindicato de Marineros de Bahía. ¿Usted perteneció a este sindicato?
0: No.
1: Calle Blanco, número 72.
0: Ah, ya. Son de la otra marina.
1: Y además que acá hay que pagar cuotas.
0: Además. 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
1: Ah, pero muy bueno.
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1: Oye, una de las cosas que nos dejó este reciente Mundial de Fútbol fue la pausa de hidratación.
0: Perdón, Carlos, no te entiendo.
1: Pausa de hidratación.
0: Sigo sin entender.
1: ¿Te lo digo en inglés?
0: Por favor.
1: Cooling breaking.
0: ¡Ok, man! ¡Oh, yes! ¡Ahí sí!
1: Ya. La pausa de hidratación no será una norma habitual en el fútbol chileno, no. Tal como lo confirmó Roberto Tobar.
0: ¿Quién es?
1: El presidente de la Comisión de Árbitros de la ANFP.
0: Mi jefe. Y vamos a tener pausa en el partido de Everton La Calera. Pero ojalá sea para que hagan goles, po.
1: Don Tobar descartó que esta medida adoptada en la Copa del Mundo 2026 con variadas polémicas vaya a incorporarse de manera automática en el desarrollo de los partidos de fútbol profesional chileno, ¿no?
0: Bueno, aquí en el Festivalazo, Carlos, podríamos tener una pausa también de hidratación, ¿eh? Pero con un pisquito sour. Esos que preparan rico los chiquillos aquí abajo. ¿Bajo, mediano o alto lo quiere don Carlos?
1: No, yo no tomo.
0: ¿No tomas?
1: No tomo.
0: Bueno, yo me tomo el tuyo.
1: Sí, no hay problema.
0: Ya. ¿Y?
1: El ex juez internacional detalló que la interrupción del juego por este concepto se va a limitar estrictamente a condiciones climáticas que así lo justifiquen.
0: ¿Cómo eso, Carlos?
1: No habrá pausa de hidratación en el fútbol chileno, salvo en el verano, en partidos con alta temperatura, donde se va a detener el juego, dijo Tobar.
0: Ojalá que también entreguen bloqueador solar, pues.
1: Finalmente, Tobar sostuvo que la determinación adoptada en Chile se encuentra alineada con los criterios y protocolos definidos por otras asociaciones de fútbol a nivel internacional, incluida la Asociación de Fútbol de Nueva Aurora.

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3: Don Marcelo San Martín, como siempre, en un extenso mensaje nos saluda en esta tarde. María Angélica, la estilista de las estrellas, también nos saluda. Caterina Gurto, a ver,
4: hola.
3: Mira, hizo ya ahí una imagen. Ojalá, Olis, titulares, al parecer el joven Lalito extraña a Juan, ya que lo está imitando con sus movimientos. ¡Ay, tiburón!, dice. Cariños al joven, a un sueño y el señor concejal Carlos Guinness. El mejor para tirar buenas tallas. Linda tarde a todos. Gracias. José Rodrigo Obreque. Hola, titulares. Joven Lalo está feliz tocando las teclas. Saludos desde Rancagua. Vía online nos escucha este amigo permanentemente aquí en la festival. Saludos por allá. Cedit Jacqueline Montiel Lalito. Ahí llegaron sus colegas. Les envío un abrazo gigante llenito de bendiciones. Jorge Isaac también nos saluda. Buenas tardes, dice, para los chiquillos. Volodia Teitelboen. Quisiera saber qué le dijo don Carlos Williams, viva voz, que se alcanzó a escuchar cuando don Ernesto terminaba de leer las noticias. Carlito, por favor, dígalo. ¿Qué fue lo que gritaste?
5: ¿Con las noticias?
3: Cuando yo estaba leyendo las noticias serias de la festiva.
5: ¡Ah! Es que tú...
3: Cuando yo dije, leyó para ustedes...
5: ¡El Breva!
3: Eso dijo.
5: ¿Ahí? Oye, fíjate que durante años ¿ya? parecían destinados a desaparecer.
3: ¿Quiénes?
5: Vos mismo.
3: Ah, que estáis bueno para la talla, weón.
5: ¿Quiénes estaban destinados a desaparecer, dices tú?
3: Los CD.
5: Ah, sí.
3: Pero están viviendo un inesperado regreso, weón.
5: Están regresando.
3: Sí, weón.
5: Así como regresará el guanderito a primera división en el fútbol.
3: ¡Éjale!
5: Oye, están cambiando. Mire, le voy a decir una cosa.
3: ¿Qué cosa?
5: Para tranquilidad de los guanderinos.
3: ¿Ya?
5: Hay muchos cortes de ruta a raíz de las crecidas de ríos, en fin.
3: ¿Ya?
5: Pero el camino que va a llevar a Wanderers a la primera división sigue muy bien pavimentado.
3: ¡Éjale! Oye, déjalo tranquilo los guanderinos.
5: ¿Por qué?
3: Puro que me las tiras de la mufa, vos, chico.
5: No, después no vayan a decir que no les avisé.
3: Ya, a fin de año te pasamos la cuenta.
5: Ya, ¿qué pasa entonces?
3: Lejos de quedar como una reliquia de los años 90 y 2000, los CD, el formato, volvió a ganar fuerza durante el 2026, gracias al interés de una nueva generación de compradores.
5: ¿Y yo que ya estaba aprendiendo a usar?
3: ¿El Spotify?
5: No, el MP3.
3: El estudio más reciente de la consultora Luminate muestra que las ventas de CD aumentaron 16% durante el primer semestre del año, alcanzando cerca de 16,3 millones de unidades.
5: Mira.
3: En comparación, los vinilos crecieron apenas un 2,4% en el mismo periodo.
5: Oye, nuestro querido amigo Aldo Ortiz pregunta por interno.
3: ¿Qué?
5: ¿Qué pasó con los cassettes?
3: Según rescatan desde el portal Gizmodo, uno de los principales motores detrás de este fenómeno ha sido el K-pop.
5: Algunos no querían el K-pop en el Festival de Viña. Yo me acuerdo, yo me acuerdo.
3: ¿Ah, sí?
5: Sí, pues.
3: El lanzamiento del Arigan de BTS impulsó una parte importante de las ventas.
5: ¿Ya?
3: Aunque el informe indica que el formato también registra un crecimiento sólido, incluso sin considerar ese efecto.
5: Oye, ¿tendremos algo de K-pop en el Festival de Viña 2027?
3: ¿Y tú crees, Carlos, que yo te voy a contar?
5: Bueno, el dato más llamativo es quienes están comprando estos discos. Po.
3: ¡Ah! ¡Los cincuentones!
5: ¿Ah, sí?
3: ¿Sí, vos?
5: ¿Quiénes, oye?
3: La generación Z, vos. Nacidos entre los 90 y los 2010. Lidera buena parte del aumento.
5: Y esa sí era música, pues, compadre.
3: Ah, ya. Cuando dijiste esa sí que era, me entré a preocupar. Mira, no mires ni menos a la música actual. ¿Eh? Mira que te he visto perrear con Marcianeque.
5: Yo, es más bueno para perreo.
3: Sí,
5: Ya, ¿y qué pasó?
3: La compra, sin embargo, no siempre responde a la reproducción de los discos.
5: ¿Ah, no?
3: Cerca de la mitad de los jóvenes que adquiere CD ni siquiera tiene un reproductor.
5: Ah, mira.
3: Lo que confirma que el formato también ha pasado a convertirse en un objeto de colección y una forma de apoyar directamente a los artistas.
5: Te voy a agregar que ese mismo interés
3: ¿ya?
5: también ha impulsado el regreso de dispositivos dedicados para escuchar música, como por ejemplo los antiguos iPod y otros reproductores digitales.
3: Claro, porque la idea de llevar una biblioteca propia, sin conexión permanente a Internet, vuelve a resultar atractiva para muchos usuarios.

0: Oye, durante muchos años, múltiples estudios han relacionado el consumo de café con mayor longevidad y un menor riesgo de enfermedades crónicas.
1: Sus amigos siguen tomando cafecito en el Portal Álamo, ¿eh?
0: Te voy a decir algo.
1: ¿Qué cosa?
0: Ya no les queda plata.
1: ¿Cómo me gusta el café, oye?
0: ¿Mocachino?
1: No, macheteado.
0: Cuéntate una nota.
1: Obvio.
0: Bueno, la forma exacta en la que se dan estas asociaciones ha seguido siendo un tema de discusión en la comunidad científica.
1: La de mayor longevidad y menor riesgo de enfermedades crónicas.
0: Ahora, fíjate que una investigación que lidera la Facultad de Medicina Veterinaria y Ciencias

0: Ciencias Biomédicas de la Universidad de Texas, NIM, sugiere haber encontrado una respuesta.
1: Espérame, espérame un poquito.
0: ¿Están llamando?
1: No, no, voy por
0: hice toda la entrega.
1: Voy por un café.
0: De acuerdo con autores, los compuestos del café podrían actuar en parte activando un receptor en el cuerpo conocido como NR4A1.
1: Ay, ¿qué es lo que es esa cuestión ahí?
0: Es una proteína cada vez más reconocida por su papel en el envejecimiento, la respuesta al estrés y las enfermedades.
1: Pero perdón, ¿quién hizo ese estudio?
0: Mira, el autor de este estudio y académico, el doctor Stephen Seif, declaró: el café posee propiedades beneficiosas para la salud ampliamente reconocidas.
1: ¡Ojo! ¡Viene a sobremesa!
0: Saludos para los amigos de Rodrigo, el compadre Rodrigo, el jefe de prensa, del café. Hemos demostrado que algunos de estos efectos podrían estar relacionados con la interacción de los compuestos del café con este receptor, el cual participa en la protección del organismo contra el daño inducido por el estrés.
1: Oye, el trabajo fue publicado, según me entero, en la revista Nutrientes, para los que no son bilingües como yo.
0: Gracias. En una investigación previa, también publicada en Nutrients, el académico y su académico la lengua.
1: ¿Sí?
0: El académico y el equipo descubrieron cómo un sensor de nutrientes, un receptor que responde a compuestos presentes en la dieta, desempeñando un papel fundamental en el mantenimiento de la salud a medida que el cuerpo envejece.
1: ¡Sí! Y uno tomando tecito.
0: Aunque la cafeína es el principal componente individual del café, su investigación sugiere que podría no ser el principal responsable de estos beneficios para la salud.
1: Safe subrayó que los efectos del café probablemente no se limitan a una sola vía.
0: Pero calma, el investigador anticipó que aún queda mucho trabajo por hacer. Hemos establecido la conexión, pero necesitamos comprender mejor su importancia.
1: Ya, de acuerdo a todo lo escuchado, vamos por un café.
0: Ya, pero...
1: ¿Pero qué?
0: Café con punta, sí.

0: Vamos a agradecer a quienes nos escribieron a través de nuestras páginas sociales, Radio Festival Oficial. Ahora vamos de inmediato con el informe y pronóstico del tiempo para hoy. La situación sinóptica nos muestra una cuña. El pronóstico partió nublado, va para cubierto. La visibilidad 10 kilómetros y el viento estará soplando con dirección este-noreste, rolando al nor-noreste de 4 a 8 nudos, ocasionalmente 10.
1: Estado de la mar.
2: Tiene que decir param pam pam.
0: Ah, param pam pam.
1: Mar marejada en área oceánica, rizada marejadilla en bahía con rompiente débil en el borde costero. Loco,
0: se espera una temperatura máxima que alcance 15 grados.
3: Atrás sin golpe.
0: ¿Ya ahí? ¿Atrasito sin golpe?
1: Sí, pues.
0: Ya. Y con ganas de ir a una fiesta de gala, damos punto final a la presente edición de Etiqueta.
1: ¡Éjale!
0: De este festivalazo que ha sido presentada por...
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0: Oye, el Harry García,
1: ¿qué dice?
0: Como tiene tiempo ahí en la oficina, se tomó una fotografía. ¿Ya? Posando con una serie de carpetas, archivos... Cualquiera que ve esa foto piensa que está trabajando.
4: Ah. Eso,
0: no,
4: eso.
0: Era para, son carpetas de utilería solamente. Reparto estelar. Le pusieron todo el aguante a la chuchoca informativa los invitados de piedra del periodismo regional.
1: José Luis Ñoño, el J, el Chimbombo Valle. ¿Quién iría solamente a una gala?
0: ¿A cuál?
1: A la gala de premiación del mejor completo de Chile.
0: Gabriel Pestañita Covelli, quien no puede ir a ninguna gala.
1: ¿Por qué, oye?
0: No existen computadoras gualetas con diamante Saronsky.
1: En las redes sociales del festivalazo, Alejandra Ril Saborano, quien iría a una gala, pero no tomaría micro.
0: ¿Y por qué no?
1: Es que quiere llegar luego, bo. Lectura en las voces más pulentas de la radiodifusión regional.
0: Ernesto, el actor Guaso Collao.
1: ¿Es esto? ¿El actor?
2: Sí, pues el de la teleserie.
0: ¿Quién iría solamente a una gala para...
1: para modelar.
0: Y para machetear.
1: Obvio, Carlitos Alejandro Pelequén, concejal Williams, quien en la próxima gala... dijo que iba a estrenar...
0: unos zapatos exclusivos, señor.
1: ¡No! ¡Una peluquita de oro!
0: En los controles, mi amigo personal.
1: Perdón, ¿quién es tu amigo personal?
0: El tiburón.
1: Ah, el tiburón.
0: Eduardo Jovenlalo Órdenes, quien tiene su propia gala. Y siempre el hombre saca gaviota de oro.
1: ¿Y eso? ¿Sí? ¿Dónde, Carlos?
2: Chiste que está en copuchento.
1: Dirección General... don José Luis Valle Vargas.
0: Oye, no se vayan de la sintonía porque no. El que te dije va a continuar con la sobremesa,
1: sí,
0: hoy
1: señor.
0: Con el doctor Mauricio Cancino y el nutricionista Cristian Cárdenas. Viene el doctor, ¿cierto?
1: Viene el doctor.
0: ¿Pero pasará primero al frente y después viene?
1: Sí, pasa al negocio ahí de la esquina.

0: Y por hoy no hay más. Lo entregamos todo, hasta el raspado de la olla.
1: Lo que no contamos, bueno, es simplemente porque no ha ocurrido.
0: En el próximo encuentro, nuestros periodistas y animadores seguirán alimentando el libro gracioso de la información con el siempre colorido
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0: 4 de cada 10 personas están privadas de libertad por conducir en estado de ebriedad. 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

0: Ya son las 14 horas con 9 minutos, 14 con 9, aquí en la Festival La Radio en Colores de Chile. Eduardo Lalito Orden, espero Cotapos en la sala de sonido. ¿Cómo estamos, joven? Sí, pues bien, pues aquí listo ya para iniciar la sobremesa del festival. Y hoy es FestiSalud en Colores. Y estamos ya en los estudios del festival Cuerpo Presente con nuestro médico internista, el doctor Mauricio Cancino. ¿Cómo estamos, doctor?
1: Muy buenas tardes, Negrito Cuyao.
0: ¿Todo bien?
1: Muy contento de llegar a los estudios de la Radio Festival.
0: Qué bueno, pues.
1: Porque hace unos días no habíamos podido hacernos presente acá.
0: Tuvo con licencia.
1: Mira, la verdad es que
0: ¿lo ya vio algún médico especialista?
1: Ya me gasté todas las oportunidades en la casa, así que licencia ya no tengo.
0: ¿No tiene?
1: No.
0: ¿Ya le quitaron todas las licencias?
1: Sí, sí, entonces
0: incluso hasta la de conducir.
1: También.
0: Porque maneja la señora.
1: No, si manejara la Gaby. Uy, la Gaby, mete el pata y el acelerador y le gusta andar rápido.
0: No,
1: a más de 200.
0: Ah, no, sí, Gabrito.
1: Cuando ya está enojada, 240.
0: Imagínese.
1: Ya. Ah, así que porque sí, ve, yo la hago rabiar a veces. Pero esta vez estaba muy preocupada por mi cuadro respiratorio.
0: Yeah.
1: Estaba con una pequeña gripe la semana pasada y usted me escribió, Negrito, y me dijo,
0: maldita
1: doctor,
0: griega,
1: ¿qué vamos a hablar? Y yo estaba muy disfónico, Negrito, no era capaz de llegar acá a la radio.
0: Yeah.
1: Así que me quedé en la clínica. Yeah. Y me atendieron.
0: De
1: me atendieron, sí, me atendieron muy bien. Yeah. Y así me pude recuperar y me llegué una sorpresa. Me dio una sorpresa porque yo le escribí a nuestro contertulio, parte ¿y? Importante de este equipo,
0: ¿quién es?
1: 9 de área.
2: ¿Y quién es?
1: Le dicen, Cristian Cárdenas, le dicen, porque tiene otros nombres por los que nos hemos enterado.
0: Ubícate en Google, ¿quién es Cristian Cárdenas?
1: y me dijo, oye, yo también estoy enfermo.
0: Sí, vos, si dio parte de enfermo también.
1: Y al rato me llegó un mensaje que decía reenviado.
3: Hola.
1: En reunión.
0: Estoy en reunión.
1: Reenviado, ¿eh?
0: Yeah.
1: Así que
0: ¿cómo creer, eh?
1: ¿Cómo creer? Pues así que.
0: Y los dos se enfermaron el mismo día.
1: El mismo día, sí. Pero yo me puse muy contento porque el joven Lalo me mandó un abrazo, me escribió y me dijo, doctor, recupérese, acá lo estoy esperando. Paréntesis, se me acabaron las pastillas.
0: Ah,
1: ¿ah? Así que
0: tuve que echarle la remesa ahí.
1: Le traje la remesa. ¿Sí? Le traje.
0: Llegó por vía container.
1: Sí, vienen ahora refrigeradas.
0: ¿Ah,
1: vienen con un envase refrigerado porque son muy especiales.
0: Y antigolpe.
1: No. A todo golpe, a todo evento. Dicen ahí, a todo evento. Sí, a todo evento. Así que quedamos con joven Lalo reforzado que me recibió hoy día en la puerta de la radio, me dio un abrazo.
0: La cara de felicidad que tiene.
1: Está contento.
0: Yo pensé que era porque por el festivalazo que estuvo entretenido.
1: Sí, no, pero está contento, le llega la remesa. Siempre llega la remesa cuando se acerca el mes de los gatos y de las gatas. Entonces llega la remesa para el joven Lalo. Y él queda muy preparado para este invierno.
0: ¿Se la está dando el gato ahora?
1: Sí, no, el gatito de otro.
0: Sí,
1: pero
0: llega más tarde.
1: Sí, no, el joven Lalo me aclaró que él es tigre.
0: Ah,
1: él es tigre. Así
0: yo,
1: que
0: yo lo pensaba que era como león de la foresta, una cosa así.
1: ¿Sí?
0: Sí.
1: No, a veces es león.
0: Por la potencia, como ruge.
1: Sí, ruge. Ruge.
0: ¿Sean puro rugido, no?
1: No.
0: ¿Has visto esos leones en África que pasan echado todo el día?
1: Claro.
0: Que lo único que hacen es rugir, nada más.
1: Es que esos son con inteligencia artificial.
0: Y la leona se le pasea por delante y le para la cola. Y el león echado, hermano.
1: Sí. Es que, bueno, a propósito de león echado, nuestro amigo Cristian Cárdenas dice que va a pasar un ratito a descansar, a reposar por allá por Miraflores y después va a llegar.
0: Ah, ya.
1: Porque él te sabe que almuerza y después tiene que reposar un ratito en una estación de metro por ahí.
0: Como un bajativo que se pega.
1: Claro.
0: Ah,
1: y ahí aprovecha de pasar.
0: ¿Y no era el postre el que se servía después de...?
1: Eso dicen, pero no sabemos si él u otro Cristian Cárdenas.
0: Ya. Puede ser un similar alcance de nombre y apellido.
1: Siempre hay rumores que andan diciendo.
0: Malintencionado,
1: ¿cierto?
0: Sí.
1: Entonces nosotros acá lo defendemos porque somos parte de este equipo. Somos
0: porque aquí nosotros hablamos de
1: salud.
0: Pues.
1: Y una parte importante es la salud mental y la tranquilidad de Cristian Cárdenas, que esté bien, que don Benito en la casa no se preocupe.
0: ¿Don Benito es el papá?
1: El suegro, claro. A veces se preocupa con lo que comentamos acá. Sobre todo con el tema de los frutos secos.
0: ¿Ah, sí?
1: Sí, tiene una cuenta ahí en los frutos secos. Desde que se peleó con la señorita.
2: Sí.
1: La,
2: ¿se peleó?
1: Sí, se peleó con la no colorina.
3: Pasó, ¿eh? Sí, no ha pasado, pero dejó una cuenta. ¿Sí? Así que va a tener que pasar a saldar esa deuda.
2: ¿Sí? ¿Mm?
3: Sí.
2: Sí, es el cardenal.
3: Que, por eso dicen que no ha venido para acá. Ah, el tema de los frutos secos lo que lo tiene medio nervioso.
2: Entiendo.
3: Sí, pero bueno,
2: no me gustaría avisamos estar acá. En los pantalones y en los zapatos.
4: ¿Y quién
2: de
4: es?
3: No, no, cabe usted, negrito.
2: No, ya más no. Que los pantalones se los sacan.
3: Ay, pensé que porque eran pequeñitos, ¿no? Ya, basta de bullying, porque sí, esto es un programa de
0: salud.
3: Un programa sí, de salud, negrito. Y estamos muy acontecidos en salud.
2: ¿Ah, sí?
3: Sí.
2: A propósito, perdón, don Lalito Gordon Espero Escotapo.
3: ¿Ya?
2: Me dice que tenemos en línea un personaje.
3: Un personaje.
2: Muy importante.
3: Mire.
2: Vamos a preguntar quién es. ¿Eh? Aló, buenas tardes.
5: Buenas tardes, Negrito Collao, qué gusto saludarlo. Usted, como siempre, defendiéndome, siempre, como siempre, ¿no es así?
2: Ya, sí, sí, pero siempre. Lo escuchamos muy mal, doctor.
5: ¿Doctor, escucha mal?
6: Mire cómo lo tiré para arriba.
1: Está bien.
5: A ver.
2: Probando.
5: Ahí sí,
2: me lo escuchamos como si estuviera en un túnel.
5: No.
1: Las cucharas. No.
5: Claro. Las cucharas. ¿Ahí me escucha o no?
2: Sí, porque ya salió el túnel ya, porque ya no está el túnel. ¿No? ¿Salió el túnel?
1: Sí.
2: ¿O está todavía al lado ahí el túnel, ahí arriba? ¿El túnel? No está. No, no está. ¿Eh? El camino internacional.
5: Oiga, ahí me escucha mejor, ¿o no?
3: No viene por el mar Gamarra, porque ahora es navegable.
2: ¿Ah, sí?
3: Sí. Se compró un bote en los chinos. Y viene ahí.
5: Sí,
3: En cualquier momento va a pinchar, igual que la otra vez. ¿Eh? Sí.
2: No. En algún momento lo va a tener clarito porque no.
6: Pues la verdad es que no.
1: Se va la señal, pues que el agua.
2: Ah, el agua.
1: Viene remando
2: ahí
1: por el mar Gamarra.
2: Sí. ¿Mm?
5: No, pero ¿se escucha ahí o no? ¿O se escucha muy lejos?
2: No, se escucha lejos. Se escucha muy
5: lejos. ¿Escucha lejos?
2: ¿Aló?
5: Escucha, a ver, ¿qué vamos a hacer? A ver, vamos a tratar de mejorar la conexión.
1: Tiene que acercarse al micrófono.
2: Sí. Acercarse. ¿Está con manos libres?
1: Es que no.
2: No, pero.
1: No,
2: o sea, me refiero al instrumento que tienen los teléfonos celulares.
1: Va con los remos.
2: Ah, va con los remos.
1: Sí.
5: Como voy remando, tengo que ir con manos libres.
1: ¿Eh? ¿Va contra la corriente o a favor?
5: No, a favor.
2: A favor de la corriente.
1: Sí, mire.
5: Para ir más rápido.
2: Porque usted me imagino que debe ser más complicado ir contra la corriente.
5: No, muy difícil, por Negrito, muy difícil.
1: Menos en estos tiempos.
5: Yeah. Menos en estos tiempos, es decir, a favor siempre de la corriente.
1: Eso lo tiene muy claro.
2: Yeah.
5: Ah, sí.
1: Entonces, oye, esto como un programa de salud, cuidamos la salud mental. Mm. Y cuidamos el corazón y también los bíceps de Cristian Cárdenas, que viene remando acá al programa para traernos la minuta. ¿Sabe usted, Negrito, que nos va a traer una minuta hoy día?
2: ¿Una minuta?
1: Una minuta,
2: por favor.
1: De prevención. Bien. De enfermedades respiratorias post o durante las lluvias.
2: ¿Qué
1: le parece,
2: don Cristian?
5: Sí, pues, así es, pues. Oiga, ¿pero se escucha mejor o se escucha igual de mal?
2: No, se escucha mal. Es como si estuviera, de verdad, es como si estuviera dentro de un tubo.
5: No, me diga.
1: Es una cabaña.
2: Bueno, que con la estatura de él, como si estuviera dentro de un supositorio, una casa de verdad.
1: No, pero como. No,
5: sí. Voy a poner una ley Karim. Un
2: ya.
5: Sí. Voy a ver si puedo mejorar. Denme un segundito.
2: Sí, no se preocupe.
1: ¿Habrá pagado la cuenta?
5: No. No, sí, yo creo que debe ser. No, si tuve un problema ahora con el WhatsApp, tampoco pude comunicar. Vamos a ver.
2: ¿Ya? A ver si. ¿Tú lo puedes llamar, Lalito?
5: ¿Aló? Ahí sí, ¿o no?
2: Sí.
1: Con cobro revertido.
5: ¿Aló? ¿Aló? ¿Me escucha, no? ¿Se escucha, no?
2: Sí, es el retorno el que está mal por acá. Sí,
1: no, así le dijeron una vez a usted, Negrito, ¿eh? Tenía, en su casa le dijeron que tenía malo el retorno.
5: Sí,
1: no. Propósito de retorno, por
2: Negrito.
1: No. Oiga.
2: Acuérdense que tuvo una invitada muy especial en un momento determinado acá.
1: Sí, es verdad.
2: Puedo tenerla de nuevo.
1: Es verdad.
2: Fue muy simpática su interpretación y participación en el programa.
1: Sí, no. Quedé asustado.
2: Puedo extender la invitación a ella para que venga a conversar en una tarde aquí festival.
1: No, Negrito, por favor, no, porque sabes que... ¿Eh? Sí, que con los nervios de punta.
2: Sí, lo
5: oiga,
2: oreja más buena, doctor.
1: Sí.
5: Oiga,
1: sí.
5: Ahí saqué los audífonos, estoy con el celular nomás.
1: Ay, sí, pues mira cómo cambia la cosa.
2: Ya.
5: ¿Se escucha mejor o no?
2: Sí, dejémosla ahí nomás. Ya. Doctor, estamos en invierno.
1: Claro, estamos en invierno, mucha humedad,
2: lluvia,
1: frío.
2: Frío.
1: Frío
3: y los pacientes me dicen, doctor, ¿qué hay que tomar? Y yo le digo que antes de tomar algún medicamento hay que prevenir. Y conversando en el café de esta semana que tuvimos con Cristian Cárdenas...
2: Ah, ¿fueron nuevamente?
3: Fuimos nuevamente y él me dijo, doctor Cancino, no se preocupe porque yo llevo la minuta.
2: Ya.
3: ¿Qué alimentos hay que tener en estos días en las casas para poder prevenir las enfermedades respiratorias y tener la inmunidad a tope?
2: Preguntémosle a don Cristian. Pues. A ver, don Cristian, ¿cuál es esa minuta?
4: Oiga, Negrito, mira, dentro de lo que se puede escuchar, lo primero que hay que hacer es tener una buena hidratación. ¿Y sabes por qué, Negrito? Porque va a hacer mucho frío después de la lluvia. Por lo tanto, la hidratación no debe ser ni muy fría, y obviamente ni muy caliente tampoco, por razones que de revés, a veces uno dice, no, tomo cosas muy calientes, y yo les dije la otra vez, que lamentablemente nosotros consumimos muchos alimentos calientes y estamos perdiendo mucha sensibilidad gustativa, sobre todo nuestras papilas ahí en la lengua. Por lo tanto, siempre tratar de hidratarse con bebidas tibias para mantener el calor corporal durante esta época de frío. Y lo otro que es muy importante es que no debemos dejar de lado todos los alimentos que provean de alguna manera lo que son antioxidantes y ayuden al sistema inmunológico. Por ejemplo, las verduras, la vitamina C, la otra vez lo planteamos y lo hemos dicho miles de veces, alimentos que tengan vitamina C son muy importantes. Quizás no para ahora porque no nos va a prevenir un resfrío, pero son antioxidantes que van a mejorar nuestro sistema inmune, sobre todo para enfrentar estas bajas temperaturas, porque recordemos que esta lluvia dejó harto de estragos, pero ahora viene el tiempo donde baja la isoterma, ¿cierto? Y eso va a significar que en los próximos días o en las próximas semanas vamos a tener mucho frío. Es más, mire, yo le voy a poner un dato, Negrito y doctor, después de la entrada al colegio de los niños, o sea, cuando fueron las vacaciones, aumentaron las consultas pediátricas en un 30%, es decir, están los niños yendo más a consultas de especialistas debido a las enfermedades respiratorias. Por lo tanto, es súper importante que ahora, con esta lluvia, con la humedad, podamos hacer todas esas acciones preventivas. Una buena alimentación, hidratarse de manera permanente, alimentos que obviamente nos mantengan nuestro calor corporal, no desabrigarnos, siempre de alguna manera consumiendo alimentos que tengan una buena cantidad de proteína, no dejar de lado los alimentos que son como carbohidratos, porque a veces la gente dice, no, vamos a dejar de lado los carbohidratos para no engordar, pero sí debemos incorporarlo de alguna manera, no en exceso, pero sí en una cantidad que sea proporcional de acuerdo a lo que requiere la persona.
2: Doctor.
3: Sí, no, yo estaba pensando, clarito, ¿eh? Sí, muy clarita la minuta, se nota que la preparó muy bien estos tres días que han pasado para traernos esta información, yo ya tomé nota, porque es muy importante tener presente nosotros que tenemos, ¿cierto?, en nuestro núcleo familiar hay niños, entonces es importante tener presente los alimentos que tenemos que tener y también, ¿cierto?, la prevención, Negrito. ¿Sabe quién está muy preocupado?
2: Ya.
3: Pero no solo por el tema respiratorio, sino que por el gran duelo que vamos a tener colegio médico versus los
2: biónicos. ¡Ah! Versus los biónicos.
3: Don José Luis Batlle.
2: ¿Está preocupado?
3: Está muy preocupado. Me encontré con él hoy día al llegar a la radio y me dijo, voy a escuchar atentamente el programa para tomar nota de las recomendaciones, pero también para un poco relajarme porque... Dice que ya Infantino no va a poder hacer nada para poder manejar este partido.
2: El tema.
3: No. Yeah. Así que ya nos vamos a preparar para este gran duelo que va a tener Colegio Médico.
2: ¿Cuándo es ese duelo?
3: Versus en agosto.
2: En agosto.
3: Fines de agosto.
2: ¿No está definida la fecha todavía?
3: No está definida, pero ya estamos tomando nota.
2: Un estadio, porque va a ser un estadio.
3: Va a ser un estadio neutro y nosotros vamos a llegar con la inmunidad a tope. Siguiendo estos consejos, harta limonada, naranja, berries.
2: ¿Ah? ¿Van a necesitar un árbitro para eso?
3: Un árbitro y un juez de línea, que es el joven Lalo.
2: Ah, ya.
3: El joven Lalo, doctor, es el juez de línea y va a estar ahí con la bandera en la mano.
2: Con la bandera en la mano.
3: ¿Ve?
2: Y a tope.
3: Doctor, a tope.
4: Me colocan.
2: ¿Ve? Bien izada.
3: Siempre va a tener ahí para marcar.
2: Gracias al doctor, siempre está izada.
3: Sí, pues, siempre es importante para marcarlo fuera de juego, sí, porque pues. Nosotros queremos reglas claras.
2: ¿Va a haber VAR?
3: Va a haber, sí, va a haber VAR. VAR. Muy bien pronunciado. El VAR es el verdadero, sí. ¿Cierto? Ese VAR va a estar presente y no para ustedes mal pensados que creen que es el tercer tiempo. No, va a haber VAR. Va a haber un monitor. Sí.
1: en la mitad de la cancha. ¿Ya? Y ahí va a estar don Andrés.
6: ¿Qué
1: nuestra Rosana van a estar ahí.
2: Pucha, el papá, bueno.
1: Ahí van a estar ellos mirando las jugadas y van a dar cierto su dictamen. ¿Ya? Para decir cierto si la jugada fue o no, si el penal fue o no, porque el VAR tiene algunas funciones precisas, ¿cierto? Sí, claro. No es para cualquier cosa.
2: No, por servir no. Servía.
1: Claro.
2: Ah, perdón, estamos hablando del otro VAR.
1: No, claro, el que vamos a entregar ese día. Así que vamos a llegar con la inmunidad a tope. Yo ya tomé nota de los consejos de Cristian Cárdenas y vamos a prevenir para no tener nuevamente un cuadro respiratorio, como el que tuvimos la semana pasada.
4: Ah, sí. Oiga, doctor, ¿me escucha, no?
1: Sí. Sí.
4: Oiga, todos tienen funciones. Tiene árbitro, tiene guardalínea, pero ¿y su contertulio dónde va a estar? No,
1: usted,
4: no me ha dado ninguna misión, pues.
1: Usted es el hombre del maletín.
4: Muy bien, eso
1: usted,
4: me gusta.
1: ¿Sí? El hombre del maletín y va a estar a cargo ahí de ante cualquier eventualidad a influir sobre el resultado del partido, pero no le vamos a contar a nadie ahora que estamos en comerciales.
4: ¿Eh? Oiga, tengo una cancha, si necesita, yo le puedo conseguir una buena cancha. Después lo conversamos.
1: Oiga, usted hace tiempo que anda prometiendo canchas en distintas comunas.
4: No, solo en una.
1: No, ya, muy bien. Le gusta, oiga. Dice, oye, yo, ¿quieres jugar fútbol? Yo te voy a hacer una cancha, ¿eh? Sí, es que ese es mi amigo. Él tiene influencia, ¿eh? Sí, no, y hace cosas, ejecuta.
2: Va a otro club deportivo y dice lo mismo.
1: No, pero ejecuta, sí, eso es lo importante.
2: ¿Hace gestión?
1: Sí, hace gestión. Yeah. No solamente promete.
2: Oye, pero ustedes saben que los biónicos de la festival están invictos.
1: ¿Están invictos?
2: Desde cuando nacieron como club deportivo.
1: Mire.
2: Sí, pues, están invictos, nadie les ha podido ganar.
1: ¿Ve?
2: En
1: por
2: el
1: eso que
2: tiempo, porque somos unos buenos para comer.
1: No, somos muy buenos para el fútbol, tienen fama de muy buenos jugadores.
7: Eso.
1: Y también para el tercer tiempo, pero nosotros vamos a estar haciendo nuestra mejor performance, ¿cierto? Porque llegamos.
2: ¿Va a jugar ese día?
1: Por supuesto, yo voy a jugar y voy a estar ahí por primera vez. No voy a estar en la banca.
2: ¿Qué? ¿El buzo deportivo ese que tiene este?
1: El buzo deportivo.
2: ¿Con el que juega tenis?
1: Es el mismo. El mismo, es que quiero ganar 6-0, así que por eso vamos a poner la ropa de tenis.
2: Le está poniendo harto color, ¿eh? No voy a salir con la cola entre medio de la pierna, doctor.
1: Sí, ¿eh? no, siempre.
2: ¿Van a llevar barra usted? Porque supongo que tienen una buena ahí, cheerleader.
1: Sí, tenemos, va barra, pero no, chop, no, por negrito, no, barra, una.
6: ¿Cómo dijo?
1: Sí, con plumé. ¿Unas plumíferas? No, pues negrito. Eso no. Ya, mejor.
4: Las del café. Las del
2: con
4: café.
2: Pluma,
1: Ese es otro estilo. No.
2: Si
1: este es un programa de...
2: ¡Salud!
1: Es un programa de salud, pues negrito. Ya, entonces, hablando de la prevención, y nos vamos por otros temas, y Cristian Cárdenas nos tenía que tener una minuta... Porque hay que prevenir también el frío y me están preguntando si es que es cierto, Cristian, que los frutos secos nos dan calorcito, nos otorgan calorías sanas.
4: Pero por supuesto, doctor. Además, voy a preguntar también a ver si nos van a hacer barra el equipo de frutos secos, ¿eh? Para ese día, para que tenga una colación saludable. ¿Eh? ¿No? ¿No? Ah, no, era o sea, un secreto. Oiga, efectivamente, cuando usted me plantea de los frutos secos, son muy buenos porque generan energía. Recordemos que los alimentos y los frutos secos en general tienen un alto contenido de ácidos grasos, que por lo general eso también ayuda mucho también a mantener el calor corporal. Ahora, no hay que comer en exceso. Recordemos que también estos alimentos como las almendras, las nueces, sobre todo el maní, porque la gente a veces dice, no, yo como maní, pero el maní, a diferencia de las nueces y obviamente en este caso las almendras, las propiedades mejores son las que tienen las almendras y las nueces. El maní también tiene buenas propiedades, pero lamentablemente el maní, al tener, digamos, es un snack mucho más fácil de adquirir y más barato, por lo general uno come en más cantidad. Entonces aumenta mucho sus calorías y puede aumentar también mucho la cantidad o exceso de calorías que una persona puede consumir durante el día. Entonces hay que tener mucho cuidado, por eso que cuando uno come un fruto seco debe ser una porción que debe ser no más de un puñado de la mano. Lo que le caiga en la manito, esa es la cantidad que usted debiese consumir y no más, para evitar un exceso de calorías y que después eso le pueda provocar un problema de obesidad o incluso de aumento de peso.
1: Doctor. Excelente. Siendo Negrito las 14 horas con 31 minutos, nos vamos a ir a un alto comercial donde hay unos interesantes consejos y al regreso vamos a hablar de otras infecciones que pueden estar presentes ahora que se alteraron, ¿cierto?, las alcantarillas, hay aguas servidas. Así que quédese muy atento usted que nos está escuchando acá en la sobremesa Festi Salud, porque vamos a hablar de la hepatitis y la prevención que tenemos que tener en estos días de crudo invierno.

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8: Para que siga siendo puntual, la hora exacta en la festival. Ding dong, ding dong, ding dong, ding dong.
9: 14 horas con 34 minutos.
10: 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Don Mauricio Cancino, doctor Medicina Interna, su especialidad, y capitán del equipo del Colegio Médico. Don Cristian Cárdenas, que es nutricionista, consejero de algunas personas por ahí también, y aguatero del equipo del Colegio Médico.
11: ¿Y? Estratega. Estratega.
10: Ah, me confundí con el término.
11: Estratega.
10: Aguatero y estratega. Claro, sí. Ahí está. Disculpe, don Cristian.
11: Estratega y que tiene un rol fundamental porque la nutrición en el deporte hace los cambios, hace la diferencia y nosotros vamos a llegar muy bien nutridos porque no es lo mismo alimentarse, lo hemos aprendido acá con Cristian Cárdenas, comer que nutrirse.
10: Oye, a propósito, no sé, Cristian me puede aclarar el término. ¿Es un mito o una leyenda el consumir previo a un partido plátano o palta por el contenido de vitamina K? ¿Es cierto eso, que para los deportistas es bueno consumir previamente una actividad física?
11: Potasio puede tener. Potasio, sí, el plátano tiene potasio, sí sirve. Sí, es más, en un partido potasio, una vez, en una final en el fútbol argentino, Marcelo Díaz, no el periodista, Marcelo Díaz el jugador, el del equipo del Lalito.
10: El de la Chile,
11: claro. Marcelo Díaz se comió un plátano y se hizo famoso después de esa final que ganó Racing. Porque sacó un plátano en la mitad del partido y se puso a comer mientras el árbitro estaba dando unas indicaciones. No habían pausas como ahora, o de hidratación. Y se puso a comer un plátano y después le preguntaron. Y después en Argentina era grito y plata. Plata sí, porque no era un plátano, pero no era plata sí.
10: Entendió el chiste. Sí. Antiguo, pero se entendió.
11: La gente empezó a hacer poleras con el plátano y fue como ahora es la fruta del equipo de Racing. El plátano. ¿Qué le parece? ¿Ve? Así que sirve para el potasio, para la

0: Me fideo en la mañana, o bueno, en el almuerzo, para tener energía en la tarde. Pero ¿sabes lo que ocurre? Porque
1: Ángel
0: cuando
1: Di
0: tú tienes.
1: María.
0: Exacto, el fideo de Di María.
1: Sí,
0: Pero
1: el
0: ¿sabes lo que
1: fideo.
0: ocurre? Es que cuando tú tienes una actividad intensa, la glucosa que se ocupa no es la glucosa no del hígado, sino que es la glucosa del músculo. Por lo tanto, ¿qué es lo que ocurre? Que toda esa carga de carbohidratos se va al hígado. Por lo tanto, un deportista no le va a ayudar mucho para mejorar su condición o explotar ya en este caso de energía en un partido, sino que nosotros tenemos que tener almacenado, ojalá, la mayor cantidad de energía en el músculo. Por lo tanto, como bien dice usted, Negrito, el comer fideos antes de un partido no siempre es lo óptimo. Lo ideal siempre es que sea una alimentación balanceada, donde esté la proteína incorporada, un carbohidrato a lo mejor digamos, adecuado, pero principalmente no es el previo al partido, sino que eso significa un trabajo permanente. Es decir, si la persona va a tener un partido el día sábado, hay que prepararlo desde el día lunes, martes, miércoles. ¿Para qué? Para que sus reservas energéticas estén concentradas más en el músculo y no tengamos, ¿no es cierto?, un hígado recargado, porque resulta que cuando nosotros hacemos deporte y no ocupamos esa energía del hígado, al final tenemos muchos deportistas hoy que después sufren de hígado graso, aunque usted no lo crea. ¿Por qué? Porque no hay un buen tratamiento con el deporte. Entonces la gente cree que estar comiendo carbohidrato, carbohidrato, carbohidrato para poder mejorar su condición física no es siempre es lo óptimo. Tiene que ser algo programado. Por eso siempre es comer proteínas, consumir grasa. El plátano, por ejemplo, tiene un alto contenido de potasio que va a ayudar, por ejemplo, a que esa persona no tenga una acumulación de ácido láctico en el área de los músculos, y eso pasa principalmente porque no hay una preparación previa, la hidratación previa, de ver cómo está ese deportista. Por lo tanto, como bien usted dice, Negrito, la vitamina K, muy importante, pero también importante, ¿no es cierto?, el consumir una cantidad de sodio y potasio previo a un encuentro para evitar, por ejemplo, un calambre, que es por lo general lo que ocurre cuando hay partidos de alta intensidad, y sobre todo imagínese un partido entre el Colegio Médico y Biónico, que me imagino va a ser con alargue y hasta penales,
1: Puede
0: entonces
1: ser.
0: necesitan tener ahí una cantidad importante de energía acumulada en los músculos.
1: Ah, y el caso de la palta, porque también hay algunos deportistas que utilizan mucho la palta. En
0: Sí,
1: Quillota.
0: pues, sí,
1: Creo,
0: pues, en
1: quisimos
0: La
1: en
0: Cruz.
1: San Luis. Ahí ocupan
0: Sí.
1: mucho la palta.
0: En La
1: Sí.
0: Cruz también, pues ahí hay harta palta. Sí, pues la palta, Negrito, es muy buena porque además que es un ácido graso,
1: ¿Ya?
0: ayuda mucho también a la vitamina K, como está relacionado con la coagulación, ¿cierto? Va a ayudar mucho también a mejorar nuestra condición física. Así que también la palta, el salmón, el omega 3, por ejemplo, el omega 3 es un desinflamatorio natural. Por lo tanto, imagínense una persona que sufre un partido, imagínense después de jugar contra los biónicos, que usted sabe cómo juegan los biónicos, el colegio médico el lunes va a andar adolorido, va a tener que empezar a tener una dieta de recuperación para todo eso. Patadones a los argentinos que le van a dar ahí al colegio médico.
1: Sobre todo que qué falta tampoco para el encuentro. Usted
0: Sí, claro.
1: está diciendo, don Cristian, de que los biónicos son chuleteros.
0: Mire, yo estudié lo
1: ¿Qué?
0: biónico y podría decir que somos astutos, somos de barrio.
1: Ah, mira,
0: Ajá.
1: ahora es de
0: Y ahora es
1: biónico.
0: de los
1: Ahora es biónico, se cambió.
0: biónicos. Sí,
1: Era el hombre
0: yo
1: del
0: fui.
1: maletín, o sea, lleva y trae.
0: No, pero
1: Se subió al
0: yo fui
1: carro
0: de
1: al
0: los
1: tiro.
0: biónicos, fui de los biónicos. Después no me convocaron más, pero se entiende las razones.
1: Pero es
0: Sí,
1: por la edad.
0: es por la edad,
1: Por la
0: sí,
1: edad
0: por la
1: lo
0: edad. Por
1: cortaron.
0: la edad, sí,
1: Mira,
0: por la edad, sí, por la edad.
1: mira, porque usted juega
0: No, no.
1: bien, po. Es
0: Sí,
1: escurridizo por la orilla.
0: yo
1: ¿Ah?
0: de una lateral izquierdo.
1: Lateral izquierdo.
0: Sí,
1: Mire.
0: a lo
1: Claro que
0: Cucurella.
1: desaparecía por la izquierda, sí.
0: Sí,
1: Sí, ahí es y
0: donde se
1: después,
0: cambió,
1: ahí
0: po.
1: se
0: Se
1: cambió
0: cambió
1: al
0: al
1: medio, después
0: medio.
1: a la derecha.
0: Empezó a jugar al
1: ¿Eh?
0: medio,
1: Sí,
0: cargadito para la
1: y ahora
0: derecha.
1: estoy de lateral derecho.
0: Y también lo sacaron.
1: También
0: También lo sacaron, claro.
1: no, todavía no.
0: No, si le
1: No,
0: fue mal ahí,
1: no,
0: le
1: no,
0: fue mal
1: no.
0: también. ¿Ve? Así que,
1: Creo
0: y ahí estoy tranquilito jugando.
1: que sí, no, es que juega y va tranquilo. De
0: Creo que
1: hecho,
0: como.
1: dijo que le sacaran el nombre a la camiseta.
0: Creo
1: Juega
0: que
1: calladito.
0: por 1500 minutos lo sacaron.
1: Claro. No, está bien, juega bien, Cristian. Yo lo he visto jugar.
0: ¿Sí?
1: Sí, lo vi jugar.
0: Oiga, lo otro.
1: Dígame.
0: ¿Por qué se habla también de que en el entretiempo, una vez que hay un primer tiempo que no es muy al 100% de los jugadores,
1: ¿Ya?
0: dice en el camarín va a estar cargado el café?

0: No, es un problema. Es un problema porque eso es más bien un dicho, negrito.
1: Sí, porque de repente dice,
0: Nosotros,
1: salieron a jugar y parece que el
0: claro.
1: café estuvo bien cargado, dice.
0: Claro, pero no, no, eso
1: Es
0: es
1: un
0: más bien
1: mito.
0: es un dicho, en
1: Un
0: realidad,
1: dicho.
0: sí,
1: No
0: porque
1: es así.
0: no, no es una afirmación que no tiene sustento, porque tomar café puede exponer a los jugadores a un evento cardiovascular,
1: Sí.
0: porque ya las pulsaciones, ¿cierto?, están elevadas. La persona cuando está haciendo actividad física a un ritmo de competencia, como hacer el pleito, el duelo entre colegio médico y los biónicos, va a ser de alta intensidad. Entonces va a haber la frecuencia cardíaca va a estar alta.
1: Y de alta convocatoria también,
0: De
1: supongo.
0: alta convocatoria,
1: Van a ir hasta enfermeras,
0: también,
1: asistencias.
0: pues todo va a estar todo presente,
1: ¿Va a ir ella
0: el
1: también?
0: estadio lleno. No, no, no está convocada porque... De negrito, entonces estábamos hablando del
1: No
0: café. No,
1: pregunte
0: no es
1: tanto, no pregunte
0: recomendable las
1: tanto.
0: bebidas energéticas que te
1: No.
0: dan alas, pero para ir al cielo, y tampoco el café, porque todos estos compuestos con cafeína no nos ayudan mucho en estas situaciones.
1: O sea, esta bebida energética, por ejemplo, que vende el comercio, en los supermercados, que lo encontramos en muchas partes, no es adecuado tomarlo si no hay, por ejemplo, un examen médico, entonces
0: No,
1: previo.
0: muy mal, porque
1: Porque
0: si
1: si
0: no
1: yo
0: hay un
1: soy
0: electrocardiograma,
1: hipertenso y tomo
0: claro.
1: una bebida energética,
0: O tiene una arritmia que no ha sido detectada, no ha pasado por un examen
1: ¿puedo tener
0: cardiovascular.
1: problemas?
0: Puede más que tener problemas, ser paro cardiorrespiratorio, muerte
1: Choca.
0: súbita. Hay muchas complicaciones y que hemos visto en videos que en ocasiones aparecen en los noticiarios donde se ven jugadores profesionales que se desploman en pleno cierto juego, caen, imagínense en una cancha de fútbol amateur, en una cancha cierto de un juego amistoso, cuando generalmente las personas no tienen los exámenes
1: No.
0: preventivos, el electrocardiograma, no, nadie siquiera lo ha auscultado para saber si tiene alguna arritmia. Entonces, es mejor no tomar estimulantes en el entretiempo, y uno de los lemas que nosotros tenemos para ese partido va a ser ese que no vamos a tomar ningún tipo de estimulante, ni
1: ¿Qué?
0: ningún tipo de antigripal, ni pseudoefedrina, ni nada en el camarín, porque va a ser un partido limpio.
1: Ah, ya. Sí, porque después pueden hacerle la muestra de orina y puede salir ahí alguna
0: Claro,
1: intervención
0: como
1: también,
0: el
1: po.
0: Diego, el 94, ¿se acuerda?
1: Sí, cuando
0: Cuando
1: lo llevaron
0: salió.
1: de la manita ahí.
0: Claro, y ahí salió el Diego y está con una muestra contaminada haciendo trampa, lamentablemente. Gran jugador, pero hacía alguna pequeña
1: Tenía una
0: trampita
1: cuchufleta ahí.
0: por ahí, ¿cierto?
1: Doc,
0: Oiga, sí,
1: sí, perdón.
0: yo negrito le quería comentar algo, y a Cristian Cárdenas, que nos está escuchando, un tema muy importante porque tiene relación con los alimentos. Hemos visto en estos días intensas lluvias, todos lo conocemos, hemos visto en cada una de nuestras casas también algunos efectos de la lluvia, y esto también ha traído, ¿cierto?, algunas consecuencias que son los desagües, las aguas
1: Ah,
0: servidas que
1: se
0: están
1: han conectado
0: corriendo
1: los
0: por las
1: cauces.
0: calles, los cauces, ¿cierto? Incluso el agua potable, hay que tener mucho cuidado porque se ha visto un aumento, ya, o se va a ver, porque así es cada vez que ocurre este tipo de eventos tan importantes, donde puede haber un aumento en el diagnóstico de la hepatitis A, negrito.
1: Ah.
0: La hepatitis A, tal como su nombre lo dice, es una inflamación del tejido hepático. Ya, es distinta a la hepatitis B y la hepatitis C, que tienen otro medio de contagio. La hepatitis A, el contagio es por vía fecal oral, ¿ya? Entonces, al consumir alimentos que estén contaminados, aguas que estén contaminadas con este virus, la persona lo ingiere, esto llega al tubo digestivo, luego pasa hacia el hígado y lo inflama. Y si bien es una infección, ya que es una inflamación autolimitada, en algunas personas puede llevar, ¿cierto?, a tener una muy mala evolución si es que no cuentan con la vacuna. Y ojo que es importante saberlo, porque mucha gente ahora se inscribe y se anota para ir a ayudar. Dice, voy a ir a ayudar, sí, yo quiero ir a ayudar, y eso es muy bueno, es muy loable. Pero el ir a ayudar también hay que ir con guantes, hay que ir con bototo de seguridad, hay que ir
1: Mascarilla.
0: con mascarilla, no hay que ingerir ningún tipo de alimento ahí que es cierto que nos ofrecen y que uno no sepa el origen, porque la hepatitis A está presente y puede afectar, ¿cierto?, a muchas de las personas que están trabajando, sobre todo ahora en las quebradas, como decíamos, de desagüe, en lo cerca del estero, ¿cierto?, y en otros sitios.
1: Incluso ni siquiera servirse colaciones durante el proceso de trabajo.
0: Claro.
1: Porque están en el área contaminada.
0: Por supuesto. Entonces, esta contaminación también se puede llevar de las manitos a la boca. Claro. ¿Ya? Entonces, por tocar algunas superficies, se puede llevar este virus a la boca y pasar muy mal rato. Y esta vacuna está en el Programa Nacional de Inmunización desde el 2018. Es decir, que todas las generaciones antes de ese año, no todas lo tienen. Nosotros, como personal de salud, sí. Cristian Cárdenas, que está en vivo y en directo, también. Pero las personas que no trabajan en salud o que no están en faena, generalmente no cuentan con esta vacuna de la hepatitis A. Así que es muy importante el llamado a tener presente esto, revisar su carnet de vacunación, y si va a acudir a ayudar, primero ayúdese a sí mismo y prepárese muy bien, porque también pisar un clavo. Usted me lo conversaba, Negrito, ¿cierto? Estaba muy preocupado por el Clostridium tetani, que es el tétanos. Si una persona pisa un clavo, se tiene una herida, ¿cierto? Se pasa a llevar una erosión con una roca, también puede tener una infección por esta bacteria, que es muy, muy complicada.
1: Ahora, en este tipo de emergencias, las brigadas que son de ayuda siempre van con ese requisito ya listo, ¿eh?, de la vacunación y todo lo demás.
0: Claro, pero no siempre se tiene. Esto es una urgencia. Entonces van a empezar a convocar gente, a veces las mismas juntas de vecinos. Cristian Cárdenas nos puede contar eso, que sabe mucho del tema. Y mucha gente tiene muy buena voluntad y disposición,
1: pero
0: primero hay que cuidarse a sí mismo, porque eso también puede repercutir en el núcleo familiar.
1: Don Cristian.
2: Oiga, Negrito, solamente reforzar un tema que bien decía el doctor, sobre todo, y que lamentable a aquellas familias que todavía están sin luz, que ese es un tema no menor también. Primero, porque si un alimento estuvo más de 4 horas a temperatura ambiente, ese alimento, por lo general, no es un alimento que esté en buen estado. Por lo tanto, lamentablemente, no se sugiere que ese alimento se conserve. Es decir, es mejor desecharlo o cocinarlo en su defecto, porque de lo contrario vamos a tener una gastroenteritis, dado que van a empezar a aparecer ciertas bacterias producto de que no está en un lugar refrigerado. Acuérdense que las carnes, los lácteos, yogur, por ejemplo, todos estos alimentos que muchas veces tienen una gran carga de bacterias, al no estar refrigerado, esto puede generar un problema. Y lo segundo, Negrito, que sobre todo ahora que pasó esta lluvia, y como bien decía el doctor Cancino, que muchas casas a lo mejor se les llovió, le entró humedad, le entró agüita, lo importante también es comenzar a desinfectar en las zonas donde a lo mejor ingresó esa humedad, con cloro, por ejemplo, una cucharadita de cloro por 1 litro de agua, de manera de también sacar todas esas bacterias y evitar que se empiecen a producir hongos al interior de las viviendas. Así que también es un consejo que obviamente hay que, ojalá, considerar, pero sabemos que ahora hay que tener mucho cuidado, y como bien decía el doctor, el cuidarse. ¿Y qué mejor cuidarse que con las vacunas? Tenemos la vacuna de la hepatitis A, pero también la vacuna de la influenza, que es una vacuna que ahora, como todos saben, es una vacuna que es gratuita, que usted puede ir al centro de salud más cercano de su casa, se la puede colocar y no hay ningún costo de por medio, y es súper importante para evitar que una persona pueda tener una enfermedad como la influenza. Y que, ¿para qué andamos con cosas? Hay casos donde las personas las ataca bastante fuerte y les genera un problema de salud mayor. Así que en ese sentido, el llamado también es al autocuidado y aprovechar ahora, en esta época que tenemos la posibilidad de que hay vacunas disponibles, vayan a vacunarse. ¿Dónde tenemos la mayor cantidad de personas que no se han vacunado? Son en los niños, en la edad de entre los 2 y los 5 años, y ¿saben quién también, Negrito? Las personas mayores, los adultos mayores. Ahí tenemos una brecha muy grande, y hacemos el llamado también para que se vayan a vacunar para prevenir enfermedades, sobre todo de este tipo que son respiratorias.
1: ¿Usted lo han vacunado alguna vez?
2: Sí, pues.
0: Todos los años.
2: Sí, sí.
0: Todos los años. Oiga, Rosentete nos pregunta algo muy breve, dice. ¿Sí? Si el alcohol sirve para desinfectar. Le pregunto a Cristian Cárdenas. Porque él dice que también puede diluir una tapita de alcohol en medio litro de bebida cola. ¿Ah? Y con eso puede desinfectar.
2: Rosentete se quiere desinfectar por dentro. Siempre Rosentete buscando la forma de beber. ¿Se ha dado cuenta, no?
1: Es único.
2: Oigan, pero ¿sabe qué? Lo importante, Negrito, y como bien decía el doctor, el cuidado también de la higiene de las manos, que hay que seguir cuidando, así como en la pandemia, ¿se acuerda que ocupábamos el alcohol gel, el
1: Sí,
2: alcohol,
1: el
2: ya,
1: lavado de
2: el
1: manos
2: alcohol?
1: frecuente.
2: Sí, eso es súper importante también, ya, para que también las personas que lo están escuchando también lo tengan en consideración. Y si no tienen a lo mejor la posibilidad de comprar un alcohol gel, que a lo mejor está muy caro, alcohol de 70
1: ¿Ya?
2: de grado, ya, y eso, por ejemplo, lo puede echar en un envase, y eso le puede servir también para desinfectar las manitos, sobre todo cuando uno anda en el metro, anda en la micro, toma dinero, o a lo mejor está ahí, o una persona muy, muy saludable, es decir, que saluda a mucha gente. Ah, así que también ahí puede, ¿no es cierto?, ocupar, ¿no es cierto?, ese alcohol.
1: Y en la casa llegar y lavarse las manitos con jabón glicerina,
0: Glicerina.
1: a la antigua, ¿se acuerda?
0: Sí, no con agua
1: Y
0: ardiente. No.
1: con una escudillita
0: ¿Ya?
1: cepillarse las vejitas, las uñitas.
0: Sí, pues, ¿se acuerda en hospital?
1: El hospital, claro, los
0: Sí,
1: lavados, los pabellones.
0: sí, pues con cepillo.
1: 15 minutos.
0: 15 minutos había
1: 15
0: que
1: minutos.
0: estar, ¿cierto? Ahí
1: Ah,
0: queda.
1: a lavarse las manos. Ahí se me olvidó el nombre del jabón que existía antiguamente en el hospital. Tiene un nombre.
0: ¿Ve?
1: Cuadradito, cuadradito.
0: Sí, pues.
1: Ahora no lo tiene otro sistema, es
0: Está bien.
1: jabón líquido
2: El
1: especial.
2: negrito sabe, oye, doctor,
0: Camay, ¿ah? Dígame.
2: el negrito colecciona jabones, pues, ¿sabía usted?
0: ¿Sí?
2: Sí, pues, colecciona jabones.
0: Tiene una colección de jabones, sí.
2: Sí,
0: Tiene
2: sí.
0: unos tiquititos.
2: Sí.
0: Sí, sí le gusta eso, porque es que él recorre todo
1: Que
0: Chile con su personaje, el cóndor.
1: son cómodos
2: Sí,
1: para
2: sí.
1: transportarlos, son
2: ¿Ve?
1: cómodos también para utilizarlos.
2: Sí, sí. ¿Sí
1: Uno que
2: ve? Yo.
1: va a escenario de repente
0: Sí.
1: necesita cosas mínimas porque el equipaje es muy
0: ¿Cómo?
1: grande.
0: Yo pensé que usted necesitaba cosas
1: No, no,
0: gran,
1: no, me
0: máximas.
1: refiero a artículos de aseo,
0: Ah,
1: ¿entiendes?
0: ya.
1: Todo en frasquitos pequeños.
0: Mire.
1: Sí, todo en miniatura.
0: Todo en miniatura.
1: Champú, jabón.
0: Todo, todo,
1: Sí,
0: todo en miniatura,
1: todo en
0: negrito.
1: miniatura.
0: ¿Sí?
1: Los artículos de aseo.
0: Ah,
1: No,
0: ya.
1: no, los otros
2: Ya. Es
1: artículos no
2: que a lo mejor
1: permanecen
2: va
1: en
2: de
1: tamaño
2: acuerdo al
1: normal.
2: tamaño.
0: Las alas del cóndor. Sí.
2: Claro.
0: Dicen canario, nos puso Rosentéter acá. Mire, ¿eh? Todo
2: Eso.
0: pequeño.
1: Sí,
0: Mire, mire, no, pues
1: pero no lo
0: cómo.
1: voy a decir, no es la característica que tiene el cóndor. No lo voy a decir la característica que tiene.
0: No, no.
1: Aparte de
0: Porque
1: la
0: este es un
1: cresta tiene
0: programa de
1: otra.
0: salud.
1: Aparte de
0: Usted,
1: la cresta tiene otra
0: sí,
1: cosa.
0: claro, este
1: Sí.
0: es un programa de salud.
2: Sí, pues ya.
0: Y nada que ver, Don Carter acá, pues.
2: No, no, no.
0: No está en este programa Don Carter, pues.
1: Ya,
0: Nada
1: pongámoslo
0: que ver.
1: serio.
0: Sí,
1: Estamos
0: muy
1: hablando de un tema
0: serio.
1: interesante que es
0: Sí.
1: no infectarse exteriormente con el tema ahora que está pasando, que hay tanta
0: Claro.
1: contaminación.
0: Por supuesto, y seguimos expuestos a los virus respiratorios, pues negrito, si está presente el virus respiratorio sincicial, la influenza, la parainfluenza, el mismo COVID. Entonces no se nos olvide que si bien hoy día hemos tocado otros temas, están presentes y tenemos que cuidarnos porque aún se está vacunando y esa es la principal medida, más las medidas de autocuidado que Cristian muy bien las detallaba.
1: Cristian.
2: Sí, Negrito, oiga, yo me tengo que retirar ahora de esta tertulia, porque tengo que entrar a una reunión, así
1: Ah,
2: que
1: ¿ya?
2: tengo
1: ¿Qué?
2: que retirarme,
1: ¿Tiene hartas
2: pero
1: reuniones usted,
2: solamente,
1: ah?
0: Es que son 3 horas
2: sí,
0: justas. Y a 3 horas
1: sí,
0: en la
1: pues, ¿con
0: calle
1: qué
0: ya
1: ropa?
0: quedan 5 minutos.
1: Le quedan cinco
2: Tengo que
1: minutos.
2: aprovechar todos los minutos disponibles,
1: Sí, porque sale caro ahora.
0: ¿ya? Sí. Y paga con ticket de
1: Ah,
0: restaurante.
1: sí.
2: Sí. Con la Eden Red, ¿ah? Con la Eden
1: Oiga,
2: Red.
1: póngase los lentes oscuros, eso que usó en la foto.
2: No, ¿cuál? La que le mandé.
1: Claro,
2: No, pues,
1: para que no
2: no,
1: lo
2: pues, yo era
1: pillen
2: el de al
1: saliendo
2: lado.
1: de ahí vos.
2: No, pues, yo era el de al lado,
1: Ah, era el
2: ¿no?
1: de al lado.
2: Yo era el de al lado. El otro era Ronaldinho, era mi
0: Sí,
2: partner.
0: no, sí, siempre goleador.
1: Sí,
0: Muy bien.
1: también
0: ¿Ah?
1: los dos,
0: Sí.
2: Sí, siempre goleador.
0: Nos faltó
2: Sí.
0: Madonna,
1: Yo
0: porque
1: dije,
0: Madonna entró en ese auto.
1: me
0: Sí, bueno.
1: sorprendió la foto cuando me la mandó y dije, oye, está cagado
0: No, no, pero todo. Pero el talento está
1: Ronaldinho.
0: intacto. Lo
1: Sí,
0: vamos a ver en
1: lo vamos a ver en
0: cancha,
1: el partido con
0: en
1: los
0: el
1: biónicos.
0: partido con los
2: Oiga,
0: biónicos, el mega
2: Negrito. ¿Va a haber
0: evento del siglo.
2: transmisión
0: Oiga,
2: vía
0: Negrito.
1: streaming por YouTube,
0: No,
1: alguna cosa o
0: todo
1: no?
0: reservado. Todo
1: Sí,
0: reservado. Sin
1: es un partido
0: transmisión.
1: bajo siete llaves.
0: Bajo siete
1: ¿Pero
0: llaves.
1: cómo?
0: Sí,
1: ¿No va a
0: porque
1: ser
0: no hemos
1: público?
0: llegado a acuerdo con los derechos de transmisión, negrito.
1: Ah,
0: Y don
2: oiga,
0: Andrés es muy claro y enfático en señalar que todo tiene que pasar por él la
1: ¿qué
0: negociación. Así
1: cosa?
0: que él va a tomar la rienda del asunto y nos va a informar si se llega a acuerdo o no,
1: ¿Ya?
0: porque la Archie y otras cadenas, ¿cierto? Radio, televisión,
1: ¿Ya?
0: canales extranjeros, DirecTV, Sports,
1: ¿Ya? Spotify.
0: ESPN, También, nos quieren, nos han pedido, nos han llamado, pero uno dice, no, tienen que hablar con el jefe y ¿sí? ahí está negociando.
1: ¿Creo que una cadena de preservativo va a oficiar el
0: No, es distinto preservativo que prevenir. Vamos a prevenir
1: perdón, me equivoqué la palabra.
0: Las lesiones con buena nutrición. Sí, bueno, sé que para ahí va, para allá iba.
1: Creo que Frisio va a
0: oficiar. Sí, claro, no.
2: Oiga, Negrito. ¿Ah? Negrito. Y bueno, usted no cachó el mensaje subliminal de la foto, pero ¿quién estaría a la izquierda? El doctor, ¿cierto?
1: Sí, sí.
2: Y a la derecha, yo.
1: Sí.
2: ¿Cómo celebraba el gol Ronaldinho cuando hacía el gol? ¿Cómo lo celebraba? ¿Se acuerda, no? Yeah. ¿Qué bailaba?
0: Cumbia.
2: Cumbia. Ya, me retiro, sería todo. Muy buenas tardes. Sí.
1: Gracias por su aporte.
2: Gracias.
1: ¿Quiere mandar algún saludo, no?
2: No, un saludo a toda la gente que está afectada por esta lluvia, sí, pues. Que ojalá salgan adelante, eso es lo más importante.
1: Y que un poquito de humor no viene mal.
2: Exactamente, así bien, que pues. Saludo a todos.
1: Gracias, Cristian. Saludo a ella.
2: Chau.
1: Saludos. Don Mauricio.
0: Sí, oiga, Negrito, usted aprendió hoy día, porque usted siempre me deja una enseñanza y hemos aprendido de salud, pero yo quería preguntarle si usted había tomado nota de los consejos que hemos dado hoy día.
1: Pero por supuesto, para después retransmitirlos a los oyentes de la festividad.
0: ¿Cierto? Sí. Es muy importante porque tenemos que cuidarnos. Sí. Tenemos que cuidarnos para que sigamos viniendo. Nos pasó a nosotros en Casa Herrero Cutillo de Palo. Sí. La semana pasada estuvimos enfermos.
1: Ah, estuvo enfermo.
0: Sí, pues estuve con un cuadro duro un solo día.
1: ¿Estuvo con un cuadro?
0: Con un cuadro. Sí.
1: ¿Con un cuadro?
0: No. Ya, buena idea. No, ya.
1: Tenemos un Festi WhatsApp antes que
0: vamos,
1: se retire.
0: Vamos con el Festi WhatsApp.
3: Hola, buenas tardes, Radio Festival. Mira, quisiera hacer una consulta al doctor. Mire, mi esposo tiene sarcopenia. Entonces está tomando un enchufe y haciendo un poco de ejercicio, pero no de fuerza. Pero quería preguntarle si la creatina que yo veo a veces en internet, ¿le hace bien a una persona o solamente es para los deportistas o tiene que ir al médico para que se la receten? ¿Cómo hay que hacerlo, doctor? Me gustaría que me contestara. Aquí espero la respuesta. Yo soy María, aquí de Achupallas.
0: Excelente consulta que nos hace María. Le agradecemos por estar en línea y dejarnos su duda. A ver, primero hay que conocer las patologías previas que pueda tener. Aparte de la sarcopenia, que es la pérdida de la masa muscular progresiva y que afecta principalmente al adulto mayor. Ahora, el mejor ejercicio y el mejor tratamiento que puede realizar, la verdad, es que es ejercicio en base a ejercicios con fuerza. Hay que hacer ejercicios con fuerza, por supuesto que no llegar y levantar, ¿cierto? No. Una cantidad de peso que lo pueda lesionar, sino que ir progresivamente aumentando las cargas. Pero deben ser ejercicios de peso. ¿Se puede suplementar? Sí. Pero ahí es que cuando hay que evaluar el tipo de suplemento. ¿Por qué? Porque hay distintos tipos de suplementos, algunos tienen azúcar. Y no desconocemos, ¿cierto?, si tiene exámenes el marido de la señora para saber si es que efectivamente se va a beneficiar de algún suplemento azucarado. Hay algunas variantes de estos suplementos que son sin azúcar y probablemente sí se beneficie de ellos. Lo otro, tiene que tener una buena hidratación y le vamos a dejar un consejo. Siempre es importante ir al médico, pero el consejo que le quiero decir, porque dijo, de aquellos suplementos como la creatina que uno ve en internet, primero, la verdad es que no es bueno comprar por internet. Ese tipo de suplementos no es bueno porque uno no sabe el origen, no sabe la conservación que tienen, si respetan en algún caso la cadena de frío o la humedad o la exposición al sol de las cajas donde tienen estos productos y la persona que los vende, si realmente contiene lo que dice tener. Entonces hay que tener mucho cuidado con esto porque puede salir, ¿cierto?, el remedio más caro que la misma enfermedad. Entonces, ante la sarcopenia, lo primero, actividad física, alimentación saludable, acudir al médico, tal como ella nos preguntaba, por supuesto que sí, para recibir la indicación estricta, específica e individualizada para que él realice una actividad física que le dé bienestar y lo proteja en el futuro.
1: Ahí está. Vamos con uno cortito, doctor.
4: Hola, buenas tardes. Espero que estén bien. Quería hacerle la consulta en el caso de las insulinas que son tipo lápiz. ¿Cuánto tiempo pueden estar sin estar en una parte de frío? O sea, a temperatura ambiente.
1: Esa es la consulta.
0: Sí, es que si están a temperatura ambiente se van a mantener, ¿ya? Si bien la insulina debe estar ya refrigerada, no así congelada, estando dentro del refrigerador con la puerta cerrada, se van a mantener. Eso puede durar, ¿cierto?, hasta 24 horas, si es que no se está abriendo constantemente el refrigerador.
1: Porque cambia la temperatura.
0: Ahí cambia la temperatura. Recordemos que el calor, ¿cierto?, en realidad se va, en este caso, ¿cierto?, va a poder, ¿cierto?, estar dentro del mismo refrigerador cuando se pierde la condición y la masa que tiene de efecto congelante. Claro. El refrigerador tiene una zona que está, ¿cierto?, que es el congelador. La mayoría de los refrigeradores son así. Entonces, si incluso estando desenchufado, apagado o está con corte de luz, va a mantener durante la temperatura ya más de 24 horas, incluso si no se está manipulando.
1: Sí, porque a las 24 horas ya comienza el deshielo.
0: Sí, el deshielo. Ahora, ¿qué hay que tener? Qué importante, usted puede ir a la farmacia, puede comprar ya un sobre, que son unos sobres que de un color metálico y que vienen con unas bolsitas de un gel que se puede refrigerar. Entonces le puede pedir a alguna persona o familiar que tiene la condición, o sea, que tiene luz en este momento, electricidad, para que pueda estar congelando estas bolsitas y puede estar manteniendo sus insulinas u otros medicamentos que requieren esta conservación. Así que es importante que está esta alternativa. Lo otro son los cooler, que también se pueden tener cooler, esos que llevamos a camping, claro. También pueden servir, ¿cierto?, para mantener estos alimentos. Y si en otro caso, no así los pacientes con que dependen de insulina, pero sí los electrodependientes, aquellos pacientes que usan oxígeno, por ejemplo, tienen que comunicarse con las empresas de electricidad, porque ellos sí van a poder facilitar, ¿cierto?, la entrega de un generador. Claro. Y esas personas que tienen un certificado de electrodependencia van a verse beneficiados con la entrega de estos generadores que les permiten, por supuesto, mantener sus tratamientos y no verse interrumpidos.
1: Su saludo, doctor.
0: Vamos a mandar un saludo, Negrito, a las chiquillas de la clínica. Déjale. Nos están escuchando. Hay una muy especial, sí, por la Corita Grace nos está escuchando en este momento.
1: ¿Y qué es la Corita Grace?
0: La Corita, estupenda. ¿Secretaria la Corita?
1: ¿O tens?
0: Es una recepcionista. Jefa de las jefas de las jefas de las jefas.
1: ¡Ay, hombre!
0: Ahí está la Corita, que lleva años en la clínica, está ahí y dice que es fanática del Negrito Collao, del joven Lalo. Me espera con reloj para saber si es verdad que me paso a otro lado. Dice, no, doctor, así lo dijeron, así que yo lo espero. Me hace marcar tarjeta, llama a la prima, está así. Y también a las chiquillas del primer piso, que son las Mojo Jojo, y las del tercer piso, que son las Calilas. Así que les mandamos un saludo a todas las chiquillas que nos están escuchando. Ahí está la Anita, que dice que le encanta la música que pone el joven Lalo, que se imagina bailando con el joven Lalo en el Caribe. Así que, saludos para ellas.
1: ¿Todavía existe el Caribe?
0: Todavía existe.
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6: Son las 15 horas, 8 minutos.

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0: Ya son las 15 horas con 13 minutos, 15 con 13 en la festival. Comenzamos el gran festival de la Number One de Chile con Eduardo Larito, órdenes Perecotapos en la zona de Zurigo. Joven Lalo. Bien, compadre, aquí estamos listos ya, son las 15 con 14 minutos y tenemos contacto con nuestra unidad móvil en terreno a cargo de José Luis Vázquez Vargas. José Luis, cuénteme, buenas tardes, ¿dónde anda, señor?
1: Buenas tardes.
0: Buenas tardes.
1: No, quería comentar, ¿se acuerda de ese socavón que se formó en Calle Las Rosas, en el Cerro Las Colinas, ahí en la altura de Occidental?
0: Correcto, sí.
1: Está todo delimitado, está cerradito eso, porque en cualquier momento van a empezar los trabajos para arreglarlo.
0: Ya.
1: Por si acaso, está cerrado y queda una sola pista de bajada y de subida.
0: Y tal como dice usted, debidamente señalizado ya.
1: Totalmente. Muy está bien cerradito para comenzar los trabajos cuando la empresa contratista lo disponga.
0: Muy bien, pues que sea pronto, pues.
1: Ojalá que, o sea, hoy día no creo ya.
0: Pero
1: mañana quizá.
0: Mañana tenemos lluvia. Sí.
1: Viernes
0: igual, ¿eh?
1: Bueno, empecemos el lunes, pues.
0: Pero te cuento una cosa. Para el próximo lunes hay pronóstico de lluvia.
1: Ah, bueno. Oye,
2: ¿qué?
1: Dejémoslo así mejor.
0: Oye, Jotita, ¿qué has sabido también del socavón allá en el Tamarugal, Olivar?
1: Se mantiene cerrado, se mantiene cerrado por mucho tiempo.
0: Ese va a ser para más larga data.
1: Un arreglo estructural ahí.
0: Claro.
1: Así que, paciencia, y que se apuren nomás en todo el tema burocrático para conseguir los dineros y todas esas cosas.
0: Claro, por lo menos ayer se informaba acá en la intervención de la municipalidad que ya las empresas respectivas habían tomado carta en el asunto y estaban agilizando lo más rápido posible todo eso, justamente lo que tú dices, los trámites protocolares, para hacerlo luego.
1: Escúchame, señor Torroca.
0: Así es, nomás, pues, señor. Junte las manitos, ¿ya?
1: No, ¿qué? No, ahí no
0: va. Va manejando. No
1: tenemos un completo en una mano y un churrasco en el otro. el rey de los churrascos es otro.
0: Oye, te salió competencia con el Claudio Bustamante, ¿eh?
1: Oye, mazo churrasco.
0: ¿Ah? Sí, es un sanguchito nomás, dice el otro.
1: Digo, no, es un canapé.
0: Claro, es un canapé nomás. Pero igual les voy a convidar, dijo ayer. ¿Ah?
1: Sí.
0: Hoy día estaba reclamando.
1: Alcanzamos un triangulito.
0: Oye, hoy día estuvo reclamando hoy día.
1: ¿Por qué?
0: Porque no le llegó el sanguchito de la mañana. Claro, pasó de largo hoy día. Bueno, es el cariño de la gente.
1: Seguro que se fatigó.
0: Se le agotaron las reservas de energía que tenía, bro. Oye, gracias, José Luis, por la información.
1: Neto,
0: ahí,
1: yo voy camino a Puchuncaví, vamos a ir a conocer cómo estuvo el temporal por allá, porque hubo un par de socavones importantes en esa comuna. Así que vamos a ir para allá para conocer la contingencia local.
0: Y algo ahí en las noticias también se informó que iban a haber una intervención hoy presencial ahí con la autoridad en el camino mismo.
1: Sí, eso es en Zapallar, en el otro socavón.
0: En el otro.
1: Sí.
0: Está lado, estamos llenos de socavones.
1: Sí, así que ojalá alcancemos a llegar allá porque es a las 5.
0: ¿Ya?
1: Sí, a las 5 de la tarde van a llegar las autoridades para inspeccionar ese socavón. Así
0: de
1: que
0: más, pues, de más llega.
1: No, sí, ¿usted cree?
0: Sí.
1: Ya. Oiga, Álvarez con el Álamo, semáforos apagados,
0: ¿ya?
1: Precaución, sector de Chorrillos.
0: ¿Ya?
1: Y también el otro semáforo que está en la otra esquina, calle Miraflores con Álvarez, también está apagado.
0: Ya, precaución a los automovilistas.
1: Qué cosita que yo vea en el camino, le comento.
0: Acordarse de las reglas del tránsito nomás cuando están los semáforos apagados. ¿Quién es el que cruza primero?
1: ¿Quién sabe?
0: Sí, claro. ¿Sí? Ese es lo otro. Se olvidan de las reglas de tránsito. Gracias, Jotita, que te vaya bien.
1: Listo, chau.
0: Estamos atentos, ¿ah? ¿Eh?

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0: gritó: ¡Hey! ¿Quiénes animan a ir al pueblo a revolverla?
1: ¡Vamos!
0: ¡Vamos pues! Dijeron todos. Pero antes, la última cueca.

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0: la traen los cabros de la conmoción, ¿ah?
1: ¿Eh?
0: Sí,
1: ¡oh!
0: Sí, tranquilo nomás. Y otro gritando por ahí, ¿ah?
2: ¡Mentiroso!
0: Sí, oh. Faltan 26 minutos ya para las 16 de la fecha. ¿Dónde andáis, mentiroso?
2: No, pura mentira, no, yo manejando nomás.
0: Vaya, vaya. Cuidado en la conducción, pues va camino a Puchunca, para allá.
2: Donde el campo se junta con el mar.
0: Saludo a don Leandro Torres y se lo encuentro
2: por ahí.
0: Lo
2: vamos a ver. ¿Ah? Yo creo que lo vamos a ver por ahí.
0: Ya, le da hartos cariños, hartos saludos ahí a ese hombre, fans de la festival. ¿Ya? Y se quedó
2: callado. Ok, sí.

0: Ya faltan 21 minutos para las 16 del festival. Con Infantino de candidato, dice un titular por acá. ¿Qué pasos quedan para definir al jefe de la Organización de Naciones Unidas, ONU, y quiénes están postulando? Sorpresa, Donald Trump postula a Gianni Infantino a la ONU. Vaya a seguir arreglándote.
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Faltan 14 minutos ya para las 16, ¿eh? 14 para las 16. Ahí estaba cantando Camilo VI como en sus mejores tiempos, porque ahora está en el cielo cantándole a su coro de ángeles, Camilito VI aquí en la festival. Miércoles 22 de julio, ¿eh? María Magdalena. Hay un tema de María Magdalena. ¿Quién lo interpreta? ¿Es José José? ¿Perdón? ¿Pero? Manolo Galván. ¿Podríamos tocarlo, Lalito? ¿Ese? María Magdalena. Oh, para que lloremos todos con ellas en sus días de onomástica.

0: dichos, refranes, chilerismos, palabras con historia, su significado en el decir del chileno por segunda temporada. ¿Sabes qué, Lalo? He llegado a una conclusión con ese amigo en común que tenemos los dos. Más que amigo, un conocido.
1: ¿Qué?
0: Un conocido, no es amigo.
2: ¿Y quién es?
0: ¿Sabes por qué te lo digo? ¿Y qué te importa? ¿Sabes por qué te digo respecto a este tipo? Porque yo creo que este gallo está piteado.
1: ¿Qué?
0: Este gallo está piteado. ¿Has escuchado esa frase? Es un chilenismo. Fíjate que en Chile, les cuento, estar piteado se refiere principalmente a dos cosas. Uno, alguien que está un poquito demente, está loco, desquiciado, o que actúa de manera ilógica, o algo que está roto, estropeado, dañado o inservible.
3: ¿A dónde la viste?
0: En segundo lugar, también puede referirse a una persona corta de vista que está piti. Está piti, está piteado, está piti. Ahora, los contextos de uso de este dicho, este gallo está piteado, ese tipo está piteado, está loco, no razona bien. Ahora, como objeto piteado, oye, se me pitió el celular. ¿Por qué? Se me rompió. Se echó a perder el celular. Se me pitió. Significado informal de esta frase. A veces se usa para indicar que alguien está obsesionado con algo. Está piteado con este juego. Está piteado con esa mina. Está piteado con ese mino. Está piteado con la pega. El término piteado, derivado de pitearse, se utiliza coloquialmente para describir algo que está roto, echado a perder, dañado o destruido.
4: ¡Está loco, tío!
0: También puede referirse a una persona que está loca o actúa de manera extraña. Proviene del verbo pitear o pitearse, que significa romper algo o hacer sonar un pito, refiriéndose a un silbato. Ahora, nota de contexto aparte de lo que estamos hablando, respecto a este dicho, este gallo está piteado. No confundir con el piteado artesanal, que es un bordado de cuero con fibra de pita, hilo, como un cordón. ¿Usted ha usado la pita para amarrar? Claro, tiene pita para amarrar, incluso cuando uno le faltan los cordones de los zapatos, dice, oye, no, préstame una pita, con eso me lo amarro. ¿Sí o no? Pita. ¿Qué? De amarrar. Es que es una técnica diferente común en otros países de Latinoamérica también. Por ejemplo, en Perú se dice que alguien está piteado cuando ha tomado bastante trago. ¡Ah! Se curó, anda piteado. Ya anda medio borracho. Y además, suelto de lengua, risueño y haciendo locuras. No siempre es borrachera extrema, pero sí lo suficiente como para que se le note en la cara y en la forma de hablar. Y aceptémoslo, ¿eh? Porque a veces da bastante risa verlo. En lo personal, no creo estar piteado. ¿Tú crees que yo estoy piteado, Lalo? ¿Crees que estoy piteado? Gracias, Lalo, por tu apoyo. Pero sí, soy un apasionado por las letras, por ejemplo. De escribir, de leer, de estudiar, de averiguar, de investigar.
5: ¡Qué lindo, qué maravilloso!
0: Y no tan piteado como otros que son piteados de copuchento.

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6: Las 16 horas, un minuto.
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6: Estas son las informaciones del momento del festival. El gobierno informó la declaración de la región de Valparaíso como zona afectada por catástrofe, medida que permitirá agilizar la respuesta del Estado. Desde Olmué, la ministra de Energía, Jimena Rincón, aseguró que el gobierno continuará desplegado en la comuna hasta restablecer completamente el suministro eléctrico. Ministro de Seguridad, Martín Arrau, en su cuenta de X, posteó que dijimos lo que íbamos a encontrar. Lo capturamos. El panda, acusado de disparar más de 37 veces contra dos carabineros. INDAP activa medidas de apoyo para agricultores afectados por la emergencia en Atacama y Coquimbo, como la prórroga automática de cuotas de créditos para usuarios que han sufrido estragos por el sistema frontal. La cantante española Rosalía y el actor estadounidense Samuel L. Jackson protagonizan sendas polémicas en Argentina, luego de compartir publicaciones ofensivas hacia ese país tras su derrota en la final del Mundial 2026. Donald Trump amenaza a Irán con destruir un puente o una central eléctrica si dispara contra barcos en el Estrecho de Hormuz. La UDI descartó ser el partido al que apuntó la ex ministra Mara Cedini. Ese poncho no es para nosotros, dijeron. Gobiernos y parlamentarios respaldan proceso contra Chilquinta y exigen respuestas. Las autoridades pidieron compensaciones para las familias afectadas y explicaciones por las demoras. Senadora Paulina Núñez apuesta por despachar hoy la mega reforma y afirma que gobierno se anota un triunfo. Tres caturros y un ruletero van al microciclo de la Roja preolímpica. Nicolás Córdoba llamó a 25 jugadores al periodo de preparación para los Juegos Olímpicos de Los Ángeles 2028. La temperatura del momento en el centro de Viña del Mar es de 15 grados termómetro. La sensación térmica es de 14 grados. La humedad 62%, viento de 3 kilómetros por hora, cielos nublados, probabilidad de precipitaciones para las próximas horas de un 10%. Las 16 horas 4 minutos, más noticias en cualquier momento en Festival.

0: Ya son las 16 horas con 7 minutos. Eduardo Lalito Ordenes Pérez Cotapos en la sala de sonidos. Gabriel Ecovelli en el departamento de prensa de festival.
1: Hola, hola.
0: Y tenemos en terreno dos unidades móviles. Una que va a camino por allá por Puchuncaví.
2: ¿Qué?
0: Para esos lados, para ver un tema de socavones. José Luis Valle Varga. Y por otra parte, Esteban Vázquez. Esteban, ¿qué tal? Buenas tardes. ¿Dónde se encuentra?
3: Hola, Ernesto, ¿todo bien? ¿Y usted cómo está?
0: Bien, señor, con mis patitas heladas nomás.
3: Un poquito nomás, pero bueno, el frío hay que abrigarse, ¿no?
0: Nada
3: estamos
0: más,
3: en Viña del Mar, acá hace algunos minutitos atrás.
0: Tenemos
3: de formalización del conductor de 25 años, que claro, que el día de ayer lamentablemente fue protagonista del fatal accidente de tránsito que terminó con un vehículo al interior de la estación de metro Viña del Mar. Eso sí, precisar que quien el día de hoy fue formalizado no es el conductor la conductor del metro, sino que el vehículo gris que ocasionó también lo que fue el siniestro vial. Se confirmó lo que habíamos mencionado también durante la jornada del día de ayer y nuestro reporteo que tuvimos en terreno, y fue en definitiva lo que habíamos mencionado, que era que el vehículo gris iba transitando por la segunda pista de circulación, trata de hacer un viraje en dirección hacia la izquierda, digamos, mano izquierda, para poder ingresar a calle Sucre, y es ahí donde choca a este vehículo rojo, quien pierde el control en ese momento y termina impactando de manera trágica contra las barreras de contención del metro y también posteriormente atropellando a un número importante de personas, entre ellas una fallecida. Hoy, lo decíamos, fue su formalización de cargos y él se tomó el control de detención de este hombre de 25 años. En una primera instancia se habló sobre la legalidad de la detención, teniendo en consideración algunos tecnicismos judiciales, pero finalmente, y a la defensa era lo que apelaba, que era ilegal. Sin embargo, la magistrada de la jornada determinó que se había ajustado también a flagrancia su detención. Por ello también es que se declaró ilegal y en definitiva se formalizaron los respectivos cargos. Fue ahí donde se le imputaron los siguientes delitos: cuasi delito de homicidio, cuasi delito de lesiones graves y leves, y en una primera instancia el Ministerio Público había solicitado la medida cautelar de arresto domiciliario total. Finalmente, luego de escuchar los distintos argumentos, revisar algunos videos de seguridad, se determinó que el imputado quedara en libertad con arraigo nacional, esto también con retención de licencia de conducir y lo que es también un plazo de investigación de 120 días fue lo que determinó en definitiva el Tribunal Viña Marino. Se tomó en consideración también que no había un dolo tampoco de generar este accidente y mucho menos tampoco lo que iba a acontecer con el automóvil de color rojo. Por ello también inclusive la Fiscalía no había pedido alguna medida cautelar más gravosa, por ejemplo, prisión preventiva, sino que solamente había solicitado arresto domiciliario total, lo que fue denegado por tribunales y que hoy ya esta persona quedó en definitiva en libertad, pero con arraigo nacional, retención de licencia, 120 días para seguir investigando antecedentes y poder ya en definitiva llegar a un cierre también de esta materia en lo que es lo penal. En lo obviamente generó mucha conmoción pública, también en el que se dio la imagen también era bastante impactante al ver a un vehículo menor, un automóvil en este caso, al interior de una estación de metro y que obviamente es muy triste de todo lo que aconteció, teniendo en cuenta que también hace algunas semanas habíamos vivido un siniestro vial con características fatales también acá en Viña del Mar, una nueva tragedia que enluta a la ciudad Jardín. La víctima en este caso era una mujer de 51 años que cumplía funciones en el hospital de Limache, una TENS, quien lamentablemente perdió la vida al instante debido a lo que fue el impacto del vehículo. Pero en materia judicial, como lo decíamos, esta persona queda en libertad, este conductor de 25 años, con arraigo nacional y también con la medida cautelar de tener que ir a firmar también para poder comparecer y que no se haya algún peligro también ni obstrucción a la investigación, Ernesto.
0: Qué tremendo, me llama la atención la decisión del juzgado, siendo que hay una muerte por medio que bueno, el culpable, entre comillas, el joven, queda en libertad. Queda en libertad.
3: Sí.
0: Y la conductora,
3: sí, judicialmente
0: claro, judicialmente, claro. La conductora también del auto, si no vas manejando con la debida precaución y atento a las condiciones de tránsito, también eres culpable.
3: Sí, en este caso se ponderó que en los informes preliminares de la CIAT mencionaban que la conductora no iba a exceso de velocidad, sino que fue esta imprudencia vial, digamos, del conductor, en este caso del vehículo gris, y ella se ve impactada, obviamente, por este choque. Sí había una agravante para la, digamos, conductora, pero que en materia legal solo constituía una infracción de juzgado policial local, era que no conducía con documentos al día, era una persona de nacionalidad. Era, digamos, era extranjera, y eso también fue ponderado también durante la audiencia para también dejar en definitiva en libertad a esta persona, teniendo en consideración que tampoco hubo un dolo, hubo un intento de, digamos, provocar este accidente, y que también el mismo conductor no se dio a la fuga, por ejemplo, sino que de inmediato se bajó del automóvil, fue a prestar apoyo dentro de las posibilidades que también tenía, y que entregó también declaraciones a Carabineros por este fatal accidente.
0: Y tiene que haber influido también, tal vez, la irreprochable conducta anterior.
3: Exacto, no tenía ninguna su hoja de vida, no tenía ninguna anotación, no tenía ninguna algún tipo de problemática previa, entonces por ello también todo eso fue ponderado también por la magistrada. Y también en consideración, Ernesto, que se le imputó en definitiva cuasi delito de homicidio y cuasi delito de lesiones graves y leves, que en materia judicial, de acuerdo a lo que también explicó durante la audiencia la magistrada, son penas bastante bajas en digamos, penales. Entonces, por ello también es que en definitiva se tiene esta medida cautelar de arraigo nacional, 120 días de investigación, retención de la licencia, la firma también que tiene que entregar para así evitar algún tipo de obstrucción a la investigación, ya sea, por ejemplo, fugarse o no presentarse en comparecencia cuando se soliciten las pruebas. Además, las pruebas toxicológicas preliminarmente arrojaron que ninguno de los dos conductores iba bajo el efecto de alguna sustancia ilícita o los efectos del alcohol.
0: Mira. Gracias, Esteban, por ese informe completísimo y su despacho al 100%.
3: Cuídense, Ernesto, que esté muy bien.
0: Gracias, que estés bien.
3: Chau, chau.

0: Las 16 con 20 minutos y tenemos Festi WhatsApp en colores. ¡Aló! ¡Hola! ¡Aló!
1: ¡Hola!
2: Muy buenas tardes.
0: Buenas tardes.
2: Don Ernesto Collado Martínez.
0: Sí, señor.
2: A propósito de María Magdalena, hay un tema de Salvador Adamo, que era Dios, o Inchalam, y ahí también le canta a María Magdalena. Saludos, bonita tarde.
0: Gracias.
2: Saludos a todo el equipo festivalero.
0: Gracias.
2: De la 93.7 FM.
0: Gracias.
2: Y 127 del Dial AM.
0: Gracias. Chau, chau. Ahora sí, gracias. No, gracias por el aporte. ¿Eh? Ahí Lalito dijo que más ratito iba a tocar ese tema.
3: Hola, amigo Ernesto Collado.
0: Hola.
3: Aquí Samuel Carrasco, Villa Alemana.
0: El cobre el oído.
3: Un saludo para usted y su amigo que está ahí.
0: ¿Amigo?
3: Que está ahí. Saludo aquí de Alemania, Juan Guadalupe Samuel Carrasco. Oiga, no se vaya a ofender, pero yo estoy piteado.
0: ¿Está piteado?
3: Con todo respeto, me pité algo. Pues.
0: ¿Ya?
3: Bien piteado. Gracias, amigo.
0: Ya vos.
3: Ese también es un pito. Gracias, disculpe. Gracias. Chao. Samuel acá de semana con Guadí.
0: Oye, qué buena la talla. Vos. Y faltó, vos. Claro, pues no el cobre loíno. Ya, cobre loíno. Para alguna oportunidad nomás, pues, te subí al carro a la victoria.

0: Ya son las 16:25, ¿eh? Tenemos información desde nuestra unidad móvil Camino Costero al Norte. José Luis Valle Vargas, adelante, hola.
1: Así es, Ernesto. Paciencia a los conductores que transitan a esta hora por la ruta F30E entre la comuna de Quintero y Concón, porque ahí en el sector de las Gaviotas están trabajando, retirando árboles que cayeron con el temporal y también cambiando postes. Hay una pista para ambos lados, pero está con banderillero. Hay un enorme taco desde Quintero, pasado el sector de Santa Adela, hasta el sector ahí de las Gaviotas, donde están trabajando. Y por el otro lado, desde Concón, el taco llega ya desde la rotonda hacia el sector de las Gaviotas. Esto es la ruta F30E. Muchas gracias.
0: Gracias, Jotita, que le vaya muy bien, con cuidado en la ruta, Puñón. No se haga muchos altos ahí a la orilla de camino, porque hay unos completos que son muy buenos por ahí.

0: Vamos a nuestro departamento de prensa.
1: Dos personas fallecidas y dos lesionados dejó un violento accidente de tránsito en pleno centro de Viña del Mar. 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
2: ¿Aló?
3: El 88% de los accidentes son fatales. El resto usó cinturón de seguridad.
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8: Faltan 27 minutos para las 17.

0: 20 minutos falta para las 17. Tengo un encarguito por acá. Se necesita ubicar a la señorita América del Carmen Arredondo. Ella es de Puchuncaví. Atención, Puchuncaví, vecinos que escuchan el festival por allá. Si nos pueden ayudar a ubicar a la señora América del Carmen Arredondo, de la comuna de Puchuncaví, donde el campo se junta con el mar. Cualquier información, por favor, si logran dar con ella, familiares, amigos, vecinos de la señora América del Carmen Arredondo, que se comunique al 99-633-1836. Se lo repito, 99-633-1836. Desde ya, muchas gracias.
1: Gracias.

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1: Tengo un avisito por acá, se necesita ubicar a la señora Margarita Campo Verde, que vivía en Cerro Alegre. Debe comunicarse al 962-231-179. Reiteramos también que necesitamos ubicar a la señorita América del Carmen Arredondo, ella es de Puchuncaví. Cualquier datito al teléfono 996331836. Estos datos también están en nuestra página web www.radiofestival.cl.

Faltan 10 minutos ya para las 17 en la Festival La Radio en Colores de Chile. ¿A quién estamos saludando hoy? A María Magdalena. ¿Te acuerdas del tema que habló el caballero, Lalito? ¿De quién era el tema de Adamo, Salvatore Adamo? Claro, el caballero dijo Salvador Adamo, entonces quedé medio metido. Es Salvatore Adamo. Y está ahí en la parrilla, lo está buscando Lalito ahí, pero si no lo tiene Lalito, yo tengo un cassette por ahí que te lo puedo pasar de Salvatore Adamo. Un cassette. Oye, pero si en el festivalazo hablamos que están volviendo nuevamente a estar en auge los CD. Se están vendiendo muchos CD. Lo que no hay son los reproductores de CD. Y tiene CD, ahí tiene una dama, tiene ahí un reproductor de CD. Si alguien lo quiere, está dispuesta a reproducir todo. Faltan 9 minutos ya para las 17.

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7: Las 17 horas.
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7: Estas son las informaciones del momento del festival. Decretan arraigo nacional y suspensión de licencia de conducir a imputado por participación en fatal accidente en estación de metro Viña del Mar, que dejó una fallecida y 5 heridos. Gobernador de Valparaíso, Rodrigo Mundaca, y gestión del gobierno por sistema frontal. Aplíquense, salgan a la calle. Detienen a El Panda por homicidio frustrado a carabineros en la comuna de Lo Espejo. Les disparó durante fiscalización. El Choa indica que sismo magnitud 5 a 47 kilómetros al suroeste de San Pedro de Atacama no reúne las condiciones necesarias para generar un tsunami en las costas de Chile. Los diputados Agustín Romero, Diego Sharper, Flor Weiss y Jorge Brito y Daniel Marucheri integran comisión mixta que buscará destrabar punto pendiente de la mega reforma. Ministra del Deporte Natalia Ducó pide renuncia de la directora del Instituto Nacional del Deporte tras la polémica por autorización del show de BTS en el Estadio Nacional. Este miércoles se anunció la apertura de la Cuesta La Dormida, ruta F100G, tras permanecer cerrada de manera preventiva debido a los estragos que ocasionó el paso del sistema frontal. Junaeb ha distribuido más de 13.000 raciones de alimentación a afectados por la emergencia climática en 42 recintos de varias regiones del país, incluyendo desayunos y almuerzos a familias desplazadas. Un recorrido por diversos sectores de Villa Alemana realizó el alcalde Nelson Stay con el objetivo de visitar a familias damnificadas, realizar evaluación de daños y continuar con la aplicación de la ficha FIBE. La Universidad de Concepción informó la suspensión de su partido con Coquimbo Unido por la reanudación de la Liga de Primera debido al sistema frontal que azota a la cuarta región. La temperatura del momento en el centro de Viña del Mar es de 14 grados termómetro, la sensación térmica es de 13 grados, humedad 66%, viento de 7 kilómetros por hora. Probabilidad de precipitaciones para las próximas horas de un 15%. Cielos nublados. Las 17 horas 4 minutos, más noticias en cualquier momento del festival.

0: Son las 17:07 minutos en festival. Lalito órdenes en la sala de sonido. Chita, que tenés que soportarme, Lalo. Y aguante de que te quedan un par de días todavía. Como que a Gabriele Covelli en el departamento de prensa y en nuestra unidad móvil.
1: Hola, hola.
0: ¿Dónde está José Luis Valle Vargas?
2: Ernesto, me costó llegar a Puchuncaví.
0: Ya.
2: Por el tema que le contábamos, que están haciendo unos trabajos de retiro de árboles y cambio de poste.
0: Cortes de camino.
2: Ahí está la gaviota en la comuna de Quintero, en el límite con Quintero.
0: Ya.
2: Y ahí, más o menos unos 30, 35 minutos más o menos ahí esperando el paso.
0: Chuta.
2: Claro. Pero bueno, lo importante es que llegamos a Puchuncaví y queríamos saber un poco cómo afrontó la comuna este temporal, si hubo afectaciones, cómo trabajaron para poder prevenir algunas situaciones, y para eso nos estaba esperando. Le queremos agradecer al concejal de Puchuncaví, don Juan Elías Pérez, a quien tenemos acá al lado. Estamos justo en la plaza, frente a la municipalidad. ¿Cómo está, concejal? Muy buenas tardes, muchas gracias por conversar con Radio Festival.
3: Gracias, buenas tardes, José Luis, buenas tardes a quienes están en el estudio y a todos los auditores, por supuesto, de Radio Festival, la radio en colores de Chile, pues. Bueno, acá el sistema frontal, la verdad es que creo que lo abordamos de buena forma, porque acá lo más grave que hemos tenido, una de las cosas más graves que hemos tenido, ha sido el tema de los cortes de energía eléctrica. Acá las empresas son Chilquinta y CGE, y no han estado a la altura en la reposición del suministro. Tenemos 22 localidades con una geografía bastante accidentada y en donde tenemos mucho adulto mayor que es electrodependiente, y eso nos ha acarreado una serie de problemas. De hecho, yo he solicitado para que se pueda elevar un oficio a la Superintendencia de Electricidad y Combustible y, por supuesto, seguir más adelante, porque cuando hablamos de que la gente va a compensar, las empresas van a compensar, no es porque sean bonitos, es porque están armado que tienen que compensar, y compensar con 40 mil pesos gente que ha perdido la mercadería que muchas veces deja para el mes, que la ha tenido que botar, las personas que son que consumen la insulino dependiente, que tienen que mantenerla en el refrigerador, también es un riesgo. Entonces el alcalde ya ha tomado un poco la mano en ese sentido para apoyar esta iniciativa.
2: ¿Qué localidades son las más afectadas con el tema del corte de suministro eléctrico, concejal?
3: Mire, el corte de suministro eléctrico, la verdad es que ha afectado a todas las comunas, a todas las localidades. Afectó a Maitencillo por bastantes días y también está intermitente. El sector rural de Potrerillo, Pucalán, Los Maquis, La Canela, El Rincón, La Quebrada, son localidades, los maitenes, que se han visto muy, muy afectados hasta el día de hoy. En Pucalán y Los Maquis nos llamaban preguntando, porque las personas piensan que uno puede realizar algo. Sí, efectivamente, podemos hacer algo, podemos presionar, podemos insistir, pero ahí está. Muchas veces nos han dicho también que tienen 500 cuadrillas trabajando CGE. Ojalá tuviéramos una estable acá, pero no tenemos. Ya vemos que de pronto van ahí, las caídas de árboles han sido importantes, el daño que se ha ocasionado en los cables, pero hay que estar preparados para esta contingencia que ha afectado al país. Yo hablo por la comuna, pero también al país. Ahora, en otro sentido de la información, lo que hemos vivido también en relación al corte de la ruta F30E en la comuna de Puchuncaví, sector Maitencillo, casi frente, un poquito más abajo del ingreso principal a Marbella, que tiene suspendido el tránsito tanto de sur a norte como de norte a sur, ¿cierto?
2: Ese es el socavón que hay.
3: Ese es un socavón que, bueno, algunas personas dicen que es producto de los trabajos que se están realizando por el alcantarillado, porque hay que recordar que por ahí va todo hacia la planta de tratamiento que se está construyendo y que habría ocasionado que se produjera este socavón. Entonces, todo el tránsito de la locomoción colectiva, vehículos particulares, está por abajo, está por la Avenida del Mar, por la costanera de Maitencillo. Así es que imagínese usted, los vehículos pesados, los camiones pesados no pueden ingresar, hay que devolverlos y tienen que pasar por Calera. Así es que eso es lo que está dificultando, además que viene mucha gente de La Ligua, de Cabildo a trabajar a la comuna de Puchuncaví, a trabajar al, porque acá Puchuncaví, si usted sabe, nosotros, para nosotros tiene dos polos importantes de desarrollo. Uno es el turismo en el sector norte y el otro es la zona industrial. Y hay gente que viene de La Ligua a trabajar tanto a la parte industrial como a la parte turística.
2: Yo comenzamos fuera del micrófono con el concejal Ernesto y le preguntaban por el tema de los canales, de los cauces, cómo fue el tema. Y hubo un trabajo previo que incluso usted me decía que solicitó trabajo previo para poder evitar algún anegamiento e inundaciones.
3: Sí, efectivamente, solicité en su momento a través de oficio, que fue muy bien aceptado por el consejo y por el alcalde, y el área operativa realizó un trabajo muy bueno, que fue la limpieza de los esteros, la limpieza de los canales, tanto el estero, el rincón, digamos, que pasa por acá, por Puchuncaví, porque si tú te das cuenta, tenemos un estero allá y un estero acá y estamos en el medio. ¿Ya? Y esos esteros generalmente provocaban inundaciones, ¿ya? Porque dan al humedal de Campiche, pero acá en Puchuncaví provocaban inundaciones en poblaciones que se han construido, y en esta oportunidad eso no ocurrió porque se hizo un trabajo previo de limpieza de los esteros. También algo que teníamos siempre, que era el sector, el bajo en las ventanas, que se inundaba, que la gente había pasado momentos muy difíciles en otros temporales. Yo hoy en la mañana realicé un recorrido por allá y me comentaban que en esta oportunidad no habían sufrido lo que, o no habían pasado lo que pasaron anteriormente, sino que ahora se veían más afectados por el barro, por algunas grietas, pero no por inundaciones. Hubo un trabajo previo también para algunas localidades rurales como Pucalá, Los Maquis, así es que se enfrentó de buena manera en ese sentido lo que es el temporal, que no produjo estas inundaciones, pero sí produjo algunos cortes de caminos menores, algunas grietas en el sector de los Médanos, en el sector de la Chocota, calle Los Cururos, todo ese sector.
2: Orcón, ¿cómo estuvo?
3: Creo que soportó bien el temporal. Creo que lo soportó bien. Yo estuve en la parte alta de Orcón en el día de hoy y, bueno, se ha visto mucha grieta, barro, es propio de la época, es propio de la lluvia, pero eso se ha enfrentado bien, digamos. Si lo más grave, lo que más ha afectado a la gente, a mis vecinos, ha sido el corte de energía eléctrica en todos los sectores. Porque acá, por una parte es Chilquinta en el sector sur y por otra parte es CGE en el sector norte de la comuna.
2: Y ahora vamos a tener una lluvia mañana, pero va a ser poquito, así que pero los suelos están saturados.
3: Claro, los suelos están saturados y ¿qué ocurre? Que un milímetro ya se va a hacer un poco de barro, ¿ya? Así es que no lo vivíamos así antes, así es que hay que estar preparado nomás. Y lo importante, por sobre todo, es que hasta donde tengo conocimiento, no hemos tenido víctimas fatales ni nada por el estilo. Así es que lo que ha ocurrido con el temporal han sido cosas propias, que me perdonen, de lo que ocurre en una época de mucha lluvia, como ha ocurrido en este caso. Pero hemos estado pendientes, sabemos que no hemos llegado a toda la gente que queremos llegar. Hay un sector Alto del Sol, en Ventana también, que está afectado por caminos, por acumulación de agua, que mucha gente no puede pasar, y además, sin luz.
2: Concejal Juan Elías Pérez, queremos darle las gracias por conversar con Radio Festival y entregar un completo informe de lo que ha sido este sistema frontal acá en la comuna de Puchuncaví.
3: Gracias a ustedes por la preocupación de estar pendiente de la comuna de Puchuncaví, por la deferencia de venirnos a visitar, y un saludo para toda la gente de Radio Festival.
2: Listo, muchas gracias.
3: Gracias a usted.
2: Ernesto.
0: Muy bien, se manejan las comunicaciones el concejal.
2: Oiga, sí. Mire, entre nos... ¿Ya? Es un hombre de radio.
0: Ah, ¿sí? Ah, ya.
2: Sí, ¿qué? Sí.
0: No, una oratoria sí, perfecta ahí. Esdrujulea sí, muy bien, utiliza bien, muy bien la conexión entre una frase y otra. Puntea muy bien en la oratoria. Bien. Pregúntele si tiene,
2: oiga,
0: algún pitutito por allá.
2: Chao, seguiste, voy a empezar.
0: No, bien, bien. Completo el informe y el detalle.
2: Estaba preguntando, ¿sí?, por una señora para acá de Puchuncaví. ¿La están tratando de ubicar?
0: No, sí, hay una señora de Puchuncaví que se llama Aquí tengo el Carmen. América del Carmen Arredondo, que es de Puchuncaví.
2: América del Carmen Arredondo.
0: Sí. Cualquier información al 99-633-1836. Ahí la andan buscando la señora.
2: Ya. ¿Podemos retirar el nombre?
0: El nombre es América del Carmen Arredondo.
2: Ok, aquí se la va a dejar el carguito aquí al concejal. América del Carmen Arredondo. América del Carmen Arredondo.
0: A los chiquillos ahí, los capés de la carnicería bien conocida que hay ahí en Puchuncaví.
2: Ya pues. Oiga, yo me despido acá de la comuna, llegamos, conversamos, analizamos, balance completo.
0: Me imagino que ahora con el señor concejal irá a ir a servirse alguna cosita. Bro.
2: No, oiga, sí. Yo ando trabajando, pues no. ¿Ah?
0: Pero igual
2: lo acepto.
0: Porque me imagino que la vuelta, el regreso es largo por el tiempo de espera en las tacos y las cosas. Va a tener que echarle combustible. Po.
2: Sí, por supuesto. Y el estanque es grande.
0: Pero sí sabemos. Pero acuérdate que te llegó competencia a la radio.
2: Sí. Ya, Ernesto, muchas gracias.
0: Gracias, que esté muy bien.
2: Muchas gracias aquí a la gente que nos ha recibido muy bien aquí en Puchuncaví.
0: Sí, gente de campo, hombre. Gente de campo. Donde el campo se junta con el mar. Chao, Jota.
2: Chao, chao.
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Faltan 28 minutos para las 18, 28 para las 18 en el festival. Billetera con documentos perdidos. Estar a nombre de don Christopher Campos Quesada. Billetera con documentos en su interior a nombre de Christopher Campos Quesada. Esto fue en el outlet de Reñaca Alto, el lunes 20. El lunes 20 en el outlet de Reñaca Alto. ¿Quién encontró estos documentos? Porque alguien los encontró, alguien los tiene. Por favor, llamar al más 569-4909-3335. Más 569-4909-3335. Y si anda aquí en el centro de Viña del Mar y anda con esos documentos, pase a dejarlo aquí a la Radio Festival. Billetera a nombre de Christopher Campos Quesada, documentos en su interior. Desde ya, muchas gracias.

Tengo algunos avisitos por acá que nos proporciona nuestro oyente festival. Dice, hola queridos, necesito de su ayuda. Les comento que acá, a la entrada de Limonares, estamos sin semáforo y es muy peligroso. He tratado de informar de la situación, pero no me lo reciben porque me dejan en espera en el llamado. Demasiado tiempo, está empezando a oscurecer y esta intersección es muy complicada. Claro, la entrada de Limonares, porque está la universidad al fondo, está el instituto ahí, el Santo Tomás, los niños transitan, los escolares y también la gente que es de la misma población del Olivar, de los edificios y de las casas que están al fondo. Por lo tanto, un llamado a los encargados de los semáforos, Viña del Mar, atención Viña, como sabemos que los chiquillos de emergencia municipal, ellos tienen el contacto de los semáforos, a ver si los contactan con ellos para que vayan a ver el semáforo de Limonares, intersección de Limonares, semáforo apagado, gracias al oyente de la festival, ¿eh? Tengo que dar cuenta también de otra información, Lalito, del fallecimiento de una dama, de Patricia del Pilar. La señora Patricia del Pilar, que en paz descansa, ella vendía flores en la feria de la Avenida Argentina, en Valparaíso, conocida comerciante del sector. Señora Patricia del Pilar, todos la conocían por Pili, la señora Pili. Tenía muchas personas conocidas y caseras, sobre todo, en la feria de la Avenida Argentina, donde ella vendía flores, la señora

Lee, conocida florista de la Avenida Argentina, la feria, que todos los días ahí estaba junto a sus caseritos. Mañana la misa a las 9:30 horas en la parroquia San Juan Bosco de Avenida Argentina. Nuestras condolencias para la familia, para los clientes y para los amigos feriantes de la Avenida Argentina que hoy visten de luto.

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1: Qué bonita voz, dice presentador, Lando. Dame el nombre de él, por favor. Camilo VI Órdenes.

0: Faltan 10 minutos para... ¡Uy, qué pasó rápido la hora, Lalo! 10 minutos ya para las 18. Viene luego Claudio Bustamante para quedarse en la tarde y noche entretenida en festival acompañándoles en esta tarde gris. ¿Por qué? Porque está nublado. No se olviden que el pronóstico del tiempo, ¿qué dice para las próximas horas? Se lo comento de inmediato. Bueno, la temperatura en este momento en el centro de Viña del Mar es de 13 grados termómetro y la sensación térmica idem 13 grados. Helada, se va a poner más heladito. La humedad es del 70%, viento de 3 kilómetros por hora. La probabilidad de precipitaciones para las próximas horas de un 10%. Hoy no va a llover, no va a precipitar. Mañana jueves va a estar nublado y se prevén precipitaciones. Pero eso es por una inestabilidad. ¿Qué quiere decir esto? Igual que el bolsillo mío, está inestable. El tiempo mañana va a estar inestable. Van a haber precipitaciones débiles. Mañana
1: gracias.
0: Precipitaciones débiles. Y mañana, según las informaciones que también estábamos viendo, los chiquillos al colegio. Hasta hoy día nomás les dura a la papa. Tenían cortado toda la semana. Los dejado toda la semana sin clase. Nada más. ¿Para qué estamos? Además que hay mucha humedad, ambiente, el frío y todo lo demás. Seremi, usted ya me conoce ya. Porque el otro día en la mañana me acordé harto de usted. Estuve rezando por usted toda la mañana. Levante las clases de la semana. Deje a los chiquillos tranquilos en la casa, ¿no? Porque si no, se nos van a enfermar. Faltan 8 minutos para las 18. No, allá. Nos echamos una más, dice el lado.

0: Ya estamos listos, sus señores. Eduardo Lalito, órdenes, Pérez Cotapos, estuvo en la sala de sonido. Gracias, joven Lalo. Y en el departamento de prensa, Gabriel Ecovelli, para las noticias del mundo mundial. Nosotros vamos a descansar, no descansar, vamos a ensayo. Sí, señores, ensayo con nuestra agrupación, Pasión y Folclore. Nos vemos mañana a las 6 de la mañana.
1: Ay, Juan.
0: Con los responsables del festival. Chao, gracias.

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0: son las 18 horas.
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0: ¿Qué tal? ¿Cómo están? Buenas tardes, estas son las informaciones. La Corte de Apelaciones de Valparaíso confirmó la prisión preventiva del empresario argentino J.A.O., de 53 años, detenido por intentar ingresar un arma de fuego y municiones a Chile. Este jueves 23 y viernes 24 de julio, Mineduc suspende clases en la provincia de Huasco, Tierra Amarilla y toda la región de Coquimbo. El próximo día 3 y 4 de septiembre, Chile será la sede del quinto encuentro regional Foro Madrid, que reúne a líderes políticos de derecha a nivel mundial contra las amenazas de la izquierda, señalan. La PDI investiga un ataque sexual denunciado por una mujer que andaba en bicicleta en Avenida Las Tinajas, en Talca. Los 40 mil pesos no compensan el daño. Municipios de Valparaíso recurren a CERNAC para que inicie procedimiento contra Chilquinta y CGE por cortes de luz durante el sistema frontal. Avanza proyecto. Comisión de la Cámara aprobó iniciativa que prohíbe y sanciona la maternidad subrogada. Ambulancia que trasladaba a mujer en trabajo de parto colisionó con auto y dejó 5 lesionados en Osorno. No se ha precisado el estado de salud de la embarazada. Diputada María Francisca Bello del Frente Amplio impulsa cambios al sistema de admisión escolar para evitar discriminación de estudiantes autistas. Delegación Presidencial Provincial de San Felipe confirma el cierre de la ruta hacia el sector de Alicagua y que conecta Putaendo y Cabildo. Medios estadounidenses aseguran que Donald Trump estaría impulsando a Gianni Infantino, presidente de la FIFA, para liderar la ONU, mismo cargo al que postula la expresidenta Michelle Bachelet. 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
1: Con fuerza y sin duda.

0: Oh, ¿qué pasó? ¿Cómo estás? ¿Cachai? Oh, llegué como volando. Hola, ¿cómo están?
1: Buenas tardes. Tengo
0: miedo. Oh, sí, no, ya se me quitó el miedo en la mañana.
2: ¡Brígido!
0: ¿Cómo están? Buenas tardes. Justo en saludarles, amigas, amigos. Bienvenidas, bienvenidos a nuestro programa de recuerdos. Hoy día no hay Juan. No hay. Tenemos a Juanito con licencia. Tengo entendido que hasta el viernes. Claro, porque está con problemas de estos virus, estos bichos traicioneros. Claro que sí. Así que mientras esté Juanito con que le enviamos un saludo cariñoso, que se recupere lo más pronto posible. ¿Ah? Porque ya no está dando sueño. ¿Ah? Vamos a estar nosotros cubriendo ambas partes de los recuerdos. Exacto. Así que por favor, téngame paciencia y aguánteme una horita.
1: ¡Taqueleta, perrito!
0: Gatito Alexis en la sala de sonidos. Los amigos de Viña Outlet Park. Día miércoles, ¿no? María Magdalena. Oiga, después de este tema le voy a contar que veníamos llegando, nos estaban esperando por ahí. ¿Adivinen quién? ¿Cómo que una pareja de carabineros? No, no, no.
3: ¿Adivinen quién es? No,
0: si estoy al día. Las 6 de la tarde con 10 minutos. Después les cuento.

0: Qué lindos recuerdos, maestro, en Festival La Radio en Colores de Chile. ¿Cómo está el gatito? Bien, compadre.
1: Aquí estoy.
0: Sí. Cuando llegué, me topé con el gatito, me dijo, ¡ay, te están esperando! ¿Quién? Yo dije, oye, los cobradores ya supieron. Yo que quería llegar a la radio festival con un seudónimo, pero bueno.
1: ¿Qué?
0: Llegaron, dije yo, ya, a cobrarme. No, no eran los cobradores. Eran auditores de los de siempre. Usted los va a escuchar y va a saber inmediatamente quiénes son. Llegó la famosísima Vale, la de los chistes cortos, fomes y gruesos. Y Fede, pues. Fede con su mano con ají. ¿Cómo está ahí, Vale? Gusto en saludarte.
2: Yo bien, ¿y usted?
0: Oye, bien también, qué sorpresa más grande conocerte ahí en forma personal. Está muy famosa la Vale con los chistes y todo aquello. Oye, ¿es primera vez que viene a la radio?
2: Sí, primera vez que vengo a una radio en realidad.
0: ¿Y qué tal? ¿Qué te ha parecido?
2: Súper, la verdad es que no, como nunca había venido a una radio.
0: ¿Más chiquitito de lo que te imaginabas?
2: No.
0: No, grande.
2: Sí.
0: Grande. No, grande. Ya me están.
3: A mí me pareció muy fome.
0: Oye, y el Fede, pues viene con tu la pareja. Eso. ¿Qué tal, Fede? ¿Cómo estáis?
4: Aquí, pues, la Vale me fue a buscar el primer día de trabajo con una tía, una amiga de mi madre, que me ofreció trabajar en su puestito de turismo.
0: Ah, bien, estás haciendo pololos.
4: Sí,
0: porque tú nos decías que estabas sin trabajo.
4: Sí, pues.
0: Y ahí dimos incluso hasta tu número donde... Sí,
4: y me llamaron para ir a armar una isla de cocina en Quillota. Y mañana tengo que salir a las 8.
0: Ah, mañana te vas a Quillota. Ah, qué sí. Bueno. Qué bueno. ¿Tú qué sabes hacer, Fede?
4: Aparte del armado de muebles, sí. Armado de bicicleta, puedo fabricar piezas en madera,
0: ¿ya?
4: Manualidades, pintar, sacar pasto, desmalezar, ¿ya? Cavar.
0: Todo lo que es manual y además...
4: Informática.
0: Informática.
5: Espectacular.
4: Es mi carrera informática.
0: Perfecto. ¿Y tu número? Déjanos tu número.
4: Ah, el 998025766. ¿Con que me manden un WhatsApp?
0: Ya, después lo vamos a anotar acá. Si la gente lo tiene por acá, que nos llame nosotros. Lo vamos a anotar acá en la libreta. Oye, ¿y auditores de mucho tiempo de festival?
4: Sí, pues la Vale escuchaba la festival y después yo me empecé a acostumbrar con la cumbia porque primero no me gustaba mucho.
0: Claro.
4: Y ahora lo escuchamos todos los días.
0: Ah, qué bueno. Bien.
2: Yo con mi historia de la señora Alicia,
0: pues. Acércate bien, Alicia.
2: Ah, disculpa. Mi historia de la señora Alicia.
0: Ya.
2: Que mi mamá trabajaba en una casa con una señora. Y como se llama, la señora siempre escuchaba a mediodía. Pues. Entonces eso como que me trae recuerdo cuando era chica.
0: Correcto. A mucha gente le pasa eso, ¿eh?
2: Sí,
0: De la infancia, el festivalazo y todo aquello. Uh-huh. Y de ahí de festival. Y les encanta la radio, se acompañan de día, de noche.
2: Sí, la verdad es que sí, sobre todo cuando el Fede estuvo mal de salud.
0: Qué bien.
4: Ajá,
0: ¿y mejor ahora, Fede?
4: Sí, ya no me dan las crisis de pánico.
0: Ah, qué güey.
4: Las aprendí a controlar. Una niña en el sapo me dijo que drogado uno no se sana.
0: Claro, sí.
4: Entonces me querían dar clonazepam, septicidina, risperidona. No. Los devolví y eso los desechan.
0: Claro.
4: Entonces me dijo que viera un canal que se llama en YouTube La Ansiedad Me Tiene Miedo y explican todo cómo funciona y enseñan a controlar la ansiedad.
0: Ah, perfecto.
4: Tipo, ya estoy bien.
0: Ya está impecable.
4: Me siguen dando las crisis, pero son menos, ya no las tengo que pasar en urgencia, sino que me siento en la cama, me tranquilizo.
0: Y solito las vas canalizando.
4: Es pura práctica.
0: Oye, qué maravilloso. Maravilloso, chiquillo. Oye, ustedes son como de la familia, porque en realidad todos los días sus aportes y todo aquello. Valentina, que tiene una manera de contar las cosas, ni siquiera los chistes, porque a veces nos saca cualquier tema. Las divagaciones de Valentina. Y aunque tú no lo creas, hay gente que te sigue y que nos pregunta, bueno, y la Vale. Así que estamos muy agradecidos, chiquillos. Gracias por venir a conocernos, pues. Un gustazo grandote. ¿Ah? Le hubiera servido una copita de
2: tengo
0: whisky.
2: Tengo un chiste fome.
0: Pero no tengo. Ya, pues. A ver, chiste fome.
2: A ver, me voy a tratar de acordar porque no me acuerdo bien. Había una mujer.
0: Ya.
2: Que estaba. Llama a su marido.
0: Ya.
2: Y la mujer le dice: amor. Se echa a perder el carburador. ¿Y dónde está el carburador? Ay, no me acuerdo, se me fue.
0: ¡Ah, no!
2: Se me fue. Es que lo suelo leer, po, entonces se me olvidan.
0: ¿Qué le pasa a mi camión? Ah, el carbón. El
2: ¿cómo era?
0: Acuérdate. ¡Que venga la modelo!
2: Ah, ya me acordé. ¿Y dónde está el carburador? No sé. Entonces, ¿dónde está el auto? En el río.
0: Claro. Se le había mojado a la... Sí. Se le había mojado el carburador.
2: Se le cayó el río.
0: Y el auto
2: entero. Para que se entienda.
0: Oye,
2: ¿por qué no se entiende?
0: Qué tremendo, qué tremendo. Valentín en sus chistes, chiquillos. Súper buena onda. Bueno, vamos a seguir conversando, pero los despido al aire al menos. Chiquillos, gracias por venir. Un placer, se los digo de verdad. Y porque ustedes hacen una pareja muy, muy, muy, muy bonita. Fede.
4: Muchas gracias por recibirnos. Estábamos afuera, no sabíamos qué timbre tocar.
0: Claro, sí, todo caso. No, sí. Ni a mí me quieren abrir de repente. Si no está gatito, no me abren.
1: Es feíto.
0: Ah, sí, sí, sí. No, pero es que por el WhatsApp. Sí, se nos mojó el circuito. Claro. Así que eso, ya. Antes que me reten, 6:20 minutos.

0: Eso, ahí estaba. ¿Quién era? Bill Haley. Hoy hemos estado demasiado psicotrópicos hoy día. Empezamos con Bob Marley y ahora con un Haley. Bill Haley. 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
2: Por ahí va la cosa.
0: ¿A dónde me rastrea mi señora cuando ando por ahí?
3: Estoy indignada.
0: 18 con 25 minutos. No sé, en alguna parte me puso un rastreador en la comida, no sé, yo creo. Ay, siempre sabe dónde estoy.
3: ¡A comer!
0: 6 de la tarde con 26 minutos en Festival La Radio en Colores de Chile.

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0: Las 6 de la tarde con 30 minutos y medio en Festival La Radio en Colores de Chile. Nos vamos con el móvil llamando, unidad móvil. Ahí está José Luis Valle. ¿Qué tal, José Luis? ¿Cómo estás? Bienvenido.
1: ¿Cómo estás, Claudio?
0: Bien, bien.
1: ¿Con el invitado lo estaba escuchando?
0: Sí, nos te estaban esperando y no eran cobradores.
1: Yo sabía que pensé.
0: ¿Ah?
1: Que era el amigo que vino el otro día en la mañana.
0: ¡Ay, no, sí! ¿Es? ¡Oh, el del churrasco! ¿No? ¡Ay, oh, qué tremendo!
2: ¡Una delicia!
1: ¡Qué oh, me voy a apurar entonces! Oh.
0: ¡Ay,
1: sí! Oiga, Claudio, durante la mañana nos informaron que el sector del Patagual, gran parte de la localidad, tenía luz.
0: ¡Ay, oh, espectacular! Tremenda labor ahí anoche, ¿ah? No se escucharon, parece.
1: Parece.
0: Oye, llegó hasta la ministra hoy día.
1: ¡Mira! Oh, bien, los vecinos ahí que se activaron y pudieron exigir que los conectaran nuevamente a la electricidad.
0: Oh, espectacular. Qué buena noticia que nos das, Jota, porque la verdad que era mucho rato ya. Y bueno, nosotros lo escuchamos ayer con tus reportes, la indignación que tenía la gente, y súper entendible. Nada que hacer ahí.
1: Sí, quedaron algunas casas que, según nos comentaba un vecino, quedaron algunas casas sin energía eléctrica, pero ya la mayoría ya tenía.
0: Qué bueno, sí. Qué bueno.
1: Ojalá que se haya mantenido así durante todo el día.
0: Así es. Que nos mantengan, bueno, ahí nos mantienen informados.
1: Sí,
0: y
1: sí, ahí nos van a estar contando. Yo vengo saliendo de Puchuncaví, Claudio, estuvimos conversando ahí, in situ, con uno de los concejales de la comuna,
0: ¿ya?
1: Don Juan Elías Pérez.
0: Ah, Juan Elías, ya.
1: Claro.
0: Un hombre muy conocido de las comunicaciones también.
1: Claro. Así que ahí nos hizo, ahí en la misma plaza de Puchuncaví, un balance, pero completísimo, de cómo sobrevivió la comuna el temporal.
0: Correcto.
1: Lo más grave fue el tema del corte de luz también, que también tiene varias localidades sin energía eléctrica. Y el otro es el tema del socavón que hay a la altura del ingreso a Marbella.
0: A Marbella, claro que sí.
1: Sí, ahí no merecemos vivir, ¿no?
0: Ya, oye, qué tremendo. Bueno, ahí para que vean lo democrática que es la naturaleza, que no distingue.
1: ¿Ah? Eso para nada, ¿verdad? Un buen balance, estuvimos conversando con, tratamos de llegar a donde podamos nosotros.
0: Claro.
1: ¿Ah? Para poder informar de lo que está pasando en diferentes comunas de nuestra región de Valparaíso.
0: Puchuncaví, saludos a don Carlos Salomón Sabaj y su mamita Norma, que nos escuchan ahí en Puchuncaví, siempre en Festival, auditores de esa tierra maravillosa.
1: Yo estoy volviendo por el camino de Valle Alegre. Está expedito, hay buen flujo de vehículos, pero no hay taco, nada por este sector.
0: Perfecto, Valle Alegre.
1: Sí, estoy llegando al sector de Colmo.
0: Ah, perfecto. Ya, así que si ven un automóvil, ahí es el móvil de Festival.
1: Ojalá que estén vendiendo tortilla a la salida.
0: Ah, exactamente. Ya, usted es del mismo club de los míos, ya.
1: Con
2: espectacular.
1: Cualquier cosita, nos contactamos de nuevo.
0: Entre reyes nos entendemos. El rey del completo y el rey del churrasco.
1: ¡Oh, vos tenés que gustarme!
0: Listo. Ok, majestad. Ya, gracias, Jota. Un abrazo.
1: Chau.
0: 26 minutos para las 19 horas en Festival.

0: Qué lindo, qué linda la voz de Basilio. Un tema simplemente maravilloso, casi sublime.
1: Qué lindo, qué maravilloso.
0: Me han dicho que he hecho a perder el tema cuando digo cisne cuello negro, cisne cuello blanco, gallina cogote pelado. No. Me he comprometido a no decirlo más. Porque como que he hecho a perder el tema, ¿o no? Sí. Pues, ya lo dije otra vez. 21 minutos para las 7. Vamos al Festi WhatsApp.

0: quiero mucho, les envío abracitos y besitos en la frente. Pórtense bien, cuídense mucho y que todo esté bien, regreso a casa.
1: Gracias.
0: Y no muchas fiestas con la señorita que está ahí, ¿eh?
1: Ah, no, pero si la señorita viene con
0: su osito travieso.
1: No, si viene con su pareja.
0: Con cariño, soy Carolina de Viña.
1: Carolina de Viña del Mar. Saludos para Carolina. No, sí. Además, podría ser mi hija. Ah, claro que sí. No, y si vienen ahí en pareja. Sí. Y todas las que vienen, vienen en pareja. Parece que nos tienen miedo. Así que no.
2: Tengo miedo.
1: No, igual que yo en la mañana hoy día.
0: Ay,
1: no, así ya se me está quitando de a poquito el miedo. Oye, estamos en la mañana, aviso, toda esta semana porque Juanito Alberto está con licencia médica, creo que hasta el viernes.
3: Ay, Juan.
1: Así que le mandamos un abrazo tremendo a Juanito Alberto
2: Sepúlveda. Muchacho, falta poco.
1: Eso,
2: falta
1: Juanito,
2: poco.
1: Póngale nomás. Ahí, pare. Necesitamos que lleguen excelentes condiciones, así que el descanso merecido se lo tiene además. Mientras tanto nosotros estamos hoy ando cansado y con sueño. Pero bueno, igual a fin de mes llegan las lookies.
3: Estamos hasta el lord.
1: Erika Aguilera, buenas tardes, Claudito. Que tenga una linda jornada, saludos. Mary Bello dice que guapo de amarillo se ve Claudito. Es como un lindo canarito. Manso canarito. Manso canarito. Ya. Bueno. Este sería como el pato del Banco Estado. 10, 18 para las 7 en festival.

0: camarero, otro whisky, ya, en las rocas, por favor.
1: Ah, oh, está aprendiendo.
0: Un whisky en las rocas, ¿o no? Oh.
1: No,
0: y hace como 20 años que no le hago a eso. No, y siempre tomé con... echándolo a perder, como dicen los entendidos. Con whiskola, claro, exacto. Whiskola fruna.
2: ¡Uy! ¡Qué asco!
0: Oiga, no, así... Salvatore. Salvatore, vamos. 15 minutos para las 7 en Festival. Nuestro Festi WhatsApp. Más 569-537-293-25. Vámonos al Facebook. Itzedit Jacqueline Montiel dice: Claudito, excelente tarde. Qué bueno escucharlo siempre con tanta alegría. Sí, pues, la alegría siempre por delante. Como dice Panoé, usted sabe. Les envío un abrazo.
1: Usted sabe. Claro.
0: Les envío un abrazo gigante, llenito de bendiciones, dice Cedith Jacqueline Montiel. Hoy de España nos escribe Graciela Enríquez. Qué maravilla, Graciela. Muchas gracias. Estoy muy contento de su cariño siempre. ¿Eh? Hola, Claudito. Gusto de escucharlo nuevamente. Un gusto nomás, a usted sabe que con placer. ¡Es otro el precio! ¡Ah, no! Eso es cierto.
1: Usted sabe.
0: Lo mismo me dijo una chiquilla el otro día. No, no, no. Claudio, ¿cuánto? Me dijo, yo lo dije.
3: Hola, Claudio. Claro. ¿Cómo estás, papi?
0: Claudio Bustamante.
3: ¿Te puedo llamar? ¿Estás con tu esposa?
0: Y tú, le dije yo. Me dijo, Pamela. Yo le dije, Pamela, ¿cuánto?
4: ¡Ay, caramba!
0: 50 lucas. No. Y yo
2: le
0: dije...
2: Te pago 200, 100 lucas, lo que tú queráis te pago.
0: 50 lucas. No, y yo dije, ¡chú! Pamela, no.
2: Ordinario.
0: Oh, tremendo. Ya, 14 minutos.
4: ¿Sabes qué? Yo los voy a funar a ustedes.
0: Ya, pues, señora. 14 para las 7 ya en Festival. Me castigo yo solo.

0: Oh, qué linda la canción. ¿Quién era ese? Franz Gall. Oh, qué bien.
1: Uy.
0: No era Pamela, ¿no?
2: Ándala.
0: Oh, 11 minutos para las 7. Ya, vamos al Festi WhatsApp. Pero primero le hablo bonito. ¿Cómo así? 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Ahora sí nos vamos al Festi WhatsApp. Hola, buenas noches.
3: Buenas tardes, amigos de Radio Festival. Aquí escuchando lo de Villa Alemana. Bien. La tarde está media tibia, esperando quizá un poco más de lluvia.
0: Oiga, sí, lo más probable mañana.
3: El programa durante todo el día y ahora en la tarde igual.
0: Le estoy saliendo repetido.
3: Les voy a dejar un chistecito cortito de mi autoría. De aquí en adelante todos me los van a copiar.
0: A ver.
3: Hasta ahí Juan me lo va a copiar.
0: A ver, lo patentamos.
3: Llega un niño a la casa, le dice: mamá, mamá, todo me molesta. Me dicen archipiélago para allá, archipiélago para acá.
0: Yeah.
3: El profesor me llama, me dice archipiélago. Ya estoy cabreado, mamá. La mamá va y le dice: cállate, Juan Fernández.
0: Bien, oye. Te felicito por tu ocurrencia. No, si te
4: voy a... la noche.
0: Ay, y más encima de eso fue en Pascua. Cállate en la Pascua. No. No, y está bueno el chiste. 9 minutos para las 7. Te salió competencia, vale. ¿Ah? 9 para las 7. El festival. Después de hacer un campeonato de chiste. ¿Ah? Y el que gana se va al Festival de la Cebolla. Ya. 9 para las 7.

0: Ahí estaba Carmen Maureira. Oh, qué linda canción, Quiéreme. Nueva ola chilena. Año 1968. Oh, ¿quién lo diría un año después? Qué lindos tiempos de los 60. La motoneta Vespa, ¿se acuerda usted? ¿Usted es de esa época o no? La lambreta, oh, qué maravilla. El pantalón pata de elefante, claro que sí. Las mini, pues en ese tiempo, las minifaldas, ¿o no, chiquillas? Mire, ahora sí, ya. Y las minifaldas, claro que sí. Bueno, la moda de los 60, maravilloso. Las patillas, ¿se acuerda? Patillas, tipo Elvis Presley, Sandro.
1: Espectacular.
0: Bernardo Higgins. Ah, no, ese Martín. También tenía patillas. 5 minutos para las 7 en festival. Primera parte de estos recuerdos hermosos.

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0: 19 horas.
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0: Estas son las informaciones. Un total de 7.653 personas afectadas ha dejado el paso del tren de sistemas frontales que provocó inundaciones, deslizamientos, cortes de caminos y severos daños en viviendas en la región de Valparaíso. Dos funcionarios de la CONAF serán formalizados por cuasi delito de homicidio en el marco de la investigación derivada del mega incendio de febrero del 2024, siniestro que dejó a 138 víctimas fatales. La Comisión Mixta despachó el proyecto de Plan de Reconstrucción Nacional, incluyendo la compensación a municipios por exención de contribuciones a mayores de 65 años. El Ministerio del Deporte nombró a Juan Pablo Salgado como director regional subrogante del IND en reemplazo de Lorena Castillo, a quien se le solicitó la renuncia tras la polémica por conciertos de BTS. Exigen al gobierno plan de emergencia para reactivar Caleta Portales tras daños por marejadas. Trabajadores llevan 10 días sin poder desarrollar su actividad pesquera por los estragos provocados por el temporal. Tras varios días con las clases suspendidas debido a los estragos por los sistemas frontales, los estudiantes de toda la región de Valparaíso deberán volver a las aulas este jueves 23 de julio. La Municipalidad de Quilpué presentó un recurso de protección en contra de Chilquinta a raíz de los prolongados cortes del suministro eléctrico registrados durante el reciente sistema frontal. Entre el 29 y 30 de julio está programada una visita oficial a nuestro país del presidente de Corea del Sur, Lee Jin-yong, quien tendrá una gira por Occidente y se reuniría con el presidente José Antonio Kast. Grupo criminal asesina a tiros dentro de su oficina a un alcalde en el centro de México. Dos hombres armados dispararon contra el edil y huyeron en motocicletas. 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

0: Ahí estaba estupenda ella, Doris Day, actriz, una rubia fabulosa, claro, de aquellos años, ¿no? Doris Day, actriz y cantante. Nació en Cincinnati un día 3 de abril del año 1922 en Santiago, California. Claro. Y murió un 13 de mayo del 2019. Actriz y cantante estadounidense de pop tradicional y jazz. Doris Day. Buena moza, aquí por lo que estamos viendo. Doris Day, qué lindo tema. Espectacular. Maravilloso. Tengo permiso para mirar esa rubia. Claro, porque es ya.
1: Claro. Estoy indignada.
0: De los 60 para atrás, te estás autorizado, me dijo. Claro que sí. Oye.
1: ¡Esto es una trampa!
0: 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Vamos al Festi WhatsApp, gatito. Gatito Alexis. Hoy día, ¿quién saludamos? A María Magdalena. ¿Quién es? María Magdalena. María Jacobé. De las Romanes. Saludos para ella. Mañana se nos viene Santa Brígida.
2: ¡Brígida!
0: No, Brígida. Con B. Hola. ¿Cómo que con F? No, con B. Hola, buenas noches.
3: Buenas tardes. Quiero mandar un saludo. Antes que nada, agradecerle esta audición.
0: Gracias.
3: De la Radio Festival. Y mandarle saludo a todos los que están en el Festival WhatsApp.
0: Ah, qué bien.
3: También a mi esposo, amado. Nosotros somos de Concón, ¿ya?
0: ¿Ya?
3: Mi esposo se llama Rolando Venegas, lo amo mucho.
0: ¡Ah, qué bonito!
3: Y se está recuperando de una tremenda enfermedad que él estaba malito, así que malito, gracias a Dios que he estado mejor.
0: Qué
3: y le agradezco a ustedes porque lo hace muy feliz a
0: la
3: nosotros.
0: La compañía, claro.
3: Y reímos mucho, lo reímos. Con cada cosa que salen, nos reímos cualquier cantidad.
0: ¡Ah, qué bueno!
3: Esta es la alegría que usted le hace en el día a nosotros. Gracias.
0: Gracias a ti.
3: Gracias, amiga. Por este WhatsApp. Muchas gracias.
0: Gracias, gracias. Que se mejore su marido. Todo bien. Y
3: también quería mandarle un saludo a Talito Williams.
0: Ajá.
3: Y a Juan.
0: Ay,
3: que
0: Juan
3: se recupere
0: pronto. ¿Está enfermito?
3: Ay, Juan.
0: Sí.
3: Me da mucha risa. Ay, Juan.
0: Sí.
3: Ya. Listo, gracias.
0: Gracias a usted. Nos encanta poder llevar esta misión de llevar un poquito de compañía, de alegría. Y qué bonito, alguien dice, ay, lo amo mucho y todo aquello. Así queremos llegar, así quiero llegar yo de viejito también. Cuando uno después es mayor, qué sé yo, y estar con su pareja al lado, ¿no? Maravilloso, maravilloso. 7:11 en Festival La Radio en Colores.

0: Qué maravilla de tema. Qué lindo. Es como para sentarse en el sofá recostado escuchando esta música maravillosa.
1: ¡Uy, qué rico!
0: Van viajando rumbo a su casa después de una jornada de trabajo. Bueno, festival. Está en su casita, festival. 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Cata Sport, estoy leyendo Facebook. Buenas tardes, Claudito. No parece osito, hola, sino pollito. Ah, porque estoy de amarillo, ya, en la foto. ¿Cómo ganamos horas extras? Dice atentamente Guillermo de Placilla. Un abrazo, grande Guillermo. Ah, pollito, osito, pollito, no, pollito. Pero que sea el velador. Ese es bueno.
2: Una delicia.
0: Ese es como el pollito. ¿Cómo es? El pollito arvejado. ¿Cuánto es? El pollito albergado.
3: ¡Ay, caramba!
0: No, arvejado, ¿verdad? Ah. Sandra Gómez Ugarte.
4: Por ahí va la cosa.
0: Hola, Claudito, qué grato escucharlo nuevamente. Linda tarde, abracitos. Gracias por acompañarnos en la mañana también.
1: ¿Repetido?
0: Sí, estoy saliendo más repetido. María Luz González Rojas nos da un corazoncito ahí. Qué maravilla, qué maravilla, qué maravilla, maravilla, maravilla. Gracias, gracias. Tina Ayala, hola gatito, osito, J, a ustedes en la radio, está Gabriel Covelli también, a ustedes en la radio, les escucho en Santiago y espero tengan buena jornada. Quiero por favor escuchar el Pachi Pachi de Don Francisco. Mire si tiene razón, el Don Francisco grabó. Ah, usted fue la que compró el disco, ya. No le fue tan bien con el Pachi Pachi, pero...
1: ¡Que venga la mano!
0: Ahí estamos con el Pachi Pachi. No. Así le cantaron a
5: Boleta. Son Boleta, son Boleta.
0: Que venga. ¿Qué? Que apareció el chacal del. De la trompeta. De la trompeta. Hoy, sábado gigante en los 80, ¿cómo no recordarlo? ¿Eh? Hoy. La tómbola. ¡Ay, oh, espectacular! ¿Qué edad tenía usted, Jota?
5: Yo tenía, 10.
0: Oh.
5: Dije, por lo menos, años...
0: 10 completos.
5: Sí, año 89, sí. 90, claro. Para ahí va adelante, más o menos.
0: Sí, pues exactamente. Gloriosos los tiempos,
5: sí,
0: de...
5: Yo me acuerdo de la tomboleta, muy bueno.
0: Tomboleta. Sí. Oh.
5: Tomboleta, tomboleta.
0: Oh.
5: Traiga tu boleta donde te quieras.
0: Ay, la boleta del almacén tiene toda la razón.
5: Juegue tu boleta.
0: Claro. El almacén Doña Rosita, claro.
5: Otro concurso que había, ese de la llave gigante.
0: Ah, claro, la del auto, sí. ¡Se lo ganamos!
1: ¡Que venga la modelo!
0: A ver. Yo veía esa soltera sin compromiso.
5: Está buena también, pues.
0: Ya, arriba las palmas.
3: Estoy indignada.
5: Soltera, soltera,
0: soltera.
5: Ya sin compromiso.
0: Bien. Espectacular. Ya, Yeruba, ¿dónde está? ¿Dónde viene?
5: ¿Qué usted dice? Cuando yo diga sos gigante, usted se tiene que parar y decir, pero nada más, ¡ah!
0: Ya, muy buena esa, claro. Yo una amiga le hice esa del sábado gigante.
5: Digamos también.
3: ¡Qué feíto!
0: Ya, perdón, me castigo solo, no hablo más.
6: Digamos también.

0: bailar.
1: Pan, sí, un panza adelante y otro. ¿Cómo es? No, al revés. Panza atrás y otro adelante. Cuidado. Con el Pachi, Pachi, qué lindo el Pachi. Oye, buen recuerdo, ¿ah? Que nos dijeron, Claudito, tóqueme el Pachi, Pachi. Ahí está. Ahí está. Don Francisco. Ya, claro que sí.
0: ¡Que venga la modelo!
1: Eso. ¡Sábado gigante! 7 con 24. ¡Sí! ¡Ya! 7 con 24. Compruebo con estupor que no son tan inocentes como yo pensaba, porque todos entendieron la talla. ¡Qué tremendo!
2: ¡No creo!
1: Sí, varios al WhatsApp por lo menos. Ya. Oye, dice, hola, ¿podría escuchar la canción Peligroso Amor? Dice, eres de la Miriam Hernández. Ah, sí, sí, sí. Quiero aprender de memoria de Leonardo Fabio. Bueno, decídete. Ah, no, ese es de Luis Miguel. Vea, eso es lo que nos dice. Saludos a todos y gracias. Un abrazo grande. Estoy escuchando desde la región metropolitana. Bien, grande ahí en nuestra señal online. Buenas tardes, estimados amigos de Radio Festival. Soy Daniel. Periodista, dice, les escribo primero para saludarlos y agradecerles por la labor que hacen. Mi abuelo era un fiel auditor de la radio y yo ahora siguiendo sus pasos. Oh, extraordinario, amigo. Y periodista además. Asimismo, además de enviarles un gran abrazo, quisiera aprovechar la instancia para informar que desde el domingo 19 en la tarde-noche estoy sin luz en mi hogar. Yo soy de la población Canal Beagle, en Viña del Mar. Oh, se entiende el contexto de la demora, dice, pero sin embargo, junto a mi padre, con quien vivo, consideramos que ya ha pasado mucho tiempo. Claro, mucho ya. Saludos a todos por allá, colegas. Bien, grande Daniel. Ojalá que haya llegado la luz. O que llegue, bueno, decían que hoy día debería ser el 100%. Ojalá. A ver, dice, hola, linda tarde, saludos desde Quilpué, me encanta su programa. Un saludito para Ay Juan, que se recupere.
3: Ay Juan.
1: Claro, que se recupere pronto, dice.
0: Ánimo, muchacho, falta poco.
1: Eso, y a usted buen regreso a casa. Y pone ja ja ja ja ja ja ja ja ja ja. Sábado gigante, ja ja ja. Ay, señor.
0: Digamos tan bien.
1: ¿Qué quiere que le diga? No me haga repetir. Sábado gigante. No. 7 con 26 en Festival.

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0: ¡Ah, qué lindo! ¡Dani, Daniel! ¡Oh, qué hermoso! Hace mucho tiempo que no escuchaba algo de Dani, Daniel. Me trae rememoranzas de la niñez. Sonaba Dani, Daniel. Me acuerdo de esa. Por el amor de una mujer, yo voy... Usted sabe. La gente sabe la versión... que le hacía claro en aquel tiempo. Por el amor. Oh, Kelly. Tiene una voz divina. Gran Dani, Daniel. Es. Ahí está. Como ayer recordábamos, ¿se acuerda a Sabu con Pequeña y Frágil? Hoy día recordamos al gran Dani, Daniel, cuando cantaba más o menos así a ella. Y le decía...
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0: yo voy
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0: Con ese papel, ese rol, ¿no? Qué lindo, 24.
2: Estoy minutos. Indignada.
0: 24 minutos para las 20 horas. Parece pollito, dice Iris Fábrica en el Facebook. Claro, por las fotos que salen de María. El manso pollo. No, qué pollito. Ese sería un...
2: ¡Andalán!
0: ¡Claro! No puedo decir la palabra, pero suena feo. Andrés Carrera Mancilla dice... Saludos, amigos vespertinos. Por favor, anunciar y agradecer la reposición de la luz en los postes, en las calles aledañas al hospital de Quilpué. ¡Ah, qué bueno! Gracias a quien corresponda. Y a esta altura, uno no sabe si agradecer o poner gracias, Sam, por favor concedido. Ay, qué tremendo. Ya, gracias Andrés Carrera por avisarnos de posición.
3: Hasta luego, no contesta nunca.
0: Ay, que sí. ¿Qué está llamando a Chilquín? Ya. Beatriz Méndez Ollanedel. Hola, don Claudio. ¿Por qué no? Las patillas de Bernardo Higgins.
4: Claudio.
0: Ah, claro, eran más bonitas que las anteriores. Les gustan más. Sí, tremendas patillas. Sí.
5: Las patillas. Lo es.
0: Mire, yo nunca me dejé patillas después de chico. Porque yo sé que muchos varones de nuestra edad, más o menos, lo van a recordar. ¿Qué pasaba con las patillas, chiquillos? ¿Qué pasaba?
5: ¿Qué pasó?
0: No, no, no. En el colegio, ¿qué pasaba en el En ese tiempo los profesores estaban empoderados, pues. Claro, no, claro. Y te tiraban de las patillas. ¿Qué pasó, joven? Y te tiraban de la patilla. Claro, yo después me corté las patillas para que no me tiraran las patillas. Y me empezaron a tirar de la oreja. Y por eso quedé con la media paila. Y una es más grande que la otra. No, ahora me dicen el taza. No.
6: Feíto.
0: No, 21 minutos para las 20. Bueno, en ese tiempo los profes te castigaban, te pegaban reglazos en las manos. ¿O no, chiquillos? No digo que esté bien, pero era la realidad que muchos vivimos. O sea, yo tuve la suerte que siempre fue un niño bueno.
7: ¿Qué te dije recién?
0: Claro. Y lo sigo siendo. Nunca tuve ese problema, pero sí veía que a otro, ¡pum!, el reglazo en la mano.
7: Quiero que te quedes callado a escuchar cómo se
0: así
7: escucha.
0: Así es, la profesora o el profesor. Y algunos tenían hasta varilla, o el puntero, o le pegaban con el puntero. ¡Qué tremendo! No, eran otros tiempos. Yo sé que ahora parece, pero era la realidad que nosotros tuvimos. Y bueno, hay gente más antigua, peor todavía. No, ahí te pegaban con una piedra. No, no, no, nunca tanto. No, pero sí habían los patillazos. 20 minutos para las 20 horas. Que levanten la mano a los que nos tiraron las patillas.
5: Tengo miedo.

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0: ¡Qué tremendo! Leonardo Fabio, el argentino. ¿Cómo es este? Quiero aprender de memoria, dice. Exactamente. 17 para las 20 en festival. Oye, vámonos a la información. A esta hora está con nosotros Gabriel Copelli.
1: Así es, Claudio.
0: ¿Cómo estás, Gabriel?
1: Muy buenas tardes.
0: Bienvenido.
1: Todo tranquilo esta jornada. Oh, menos mal, ¿cierto?
0: Que siga así.
1: Sí. Mira, en tema deportivo sí estuvo movido, porque en la hora de la tarde, bueno, este fin de semana vuelve el fútbol.
0: Que ah, claro.
1: Tendría que haber vuelto la semana pasada con la primera B, por el tema del temporal se fue abrazando esto. Y este viernes arranca de nuevo la segunda rueda del torneo. En la tarde ya se había suspendido un partido. Era el de Coquimbo con la U de Conce. Eso se iba a jugar en la cuarta región.
0: Claro.
1: Y porque ahí estaba el catástrofe, se suspendió.
0: Correcto.
1: Y ahora recién, fresquita esta información, se aplaza el partido de Unión La Calera y Everton. El clásico moderno de la quinta región.
0: Ah, claro, exactamente.
1: Se aplaza para... Esto se iba a jugar el viernes. Y se aplaza para el lunes. Lunes 27 a las 19 horas en el Nicolás Chaguán Nazar de La Calera.
0: Próximo lunes 27 entonces en La Calera.
1: Mira, se aplaza porque el estadio no llegó por las lluvias.
0: Claro.
1: Está muy anegado la cancha de Nicolás Chaguán. Le pasó algo similar al estadio de La Portada de La Serena, que afortunadamente La Serena juega en Santiago con Católica, claro. Pero los jugadores también tuvieron problemas para entrenar en la semana. Estaban entrenando en otras dependencias.
0: Correcto.
1: Entonces el sistema frontal ha afectado también al fútbol y acá ya es el segundo partido aplazado.
0: Aplazado para, claro, el lunes.
1: Para el lunes. Entonces. Así que bueno, no tendremos fútbol el viernes. El viernes creo que juega solo Colo-Colo con Limache, va en el Monumental. Y ya entonces, sí, partimos con todo, digamos. Y después el lunes Calera con Everton, entonces para yo le digo el clásico moderno porque ahí falta Wander, primera edición. Falta
0: no,
1: Wander,
0: de todas maneras.
1: ¿Cierto?
0: Claro.
1: Así que bueno, los que están agendando algún viajecito para ir a La Calera va a tener que ser el lunes.
0: Ya lo saben, ¿eh? El lunes a La Calera, Estadio Nicolás Chaguán y Limache con Colo Colo. Ojo, Colo Colo, que Limache puede dar su sorpresa ahí con los grandes.
1: Limache es el único equipo que tiene historial a favor contra Colo Colo.
0: Increíble.
1: Nunca perdió contra Colo Colo.
0: Increíble, sí. Limache. Hablábamos hace 4 años de Limache, que era Limache, estaba como no sé qué.
1: Nadie lo conocía. Nosotros lo conocíamos, nosotros en el festival hablábamos de Limache cuando estaba en segundo.

0: edición. Me acuerdo 2023. Bueno, quizás antes los chicos comentaban algo en el departamento de prensa, pero desde que estoy yo, 2023, me acuerdo que empezamos a hablar harto de Limache.
1: Sí, pues exacto. Estaban los biónicos y después Limache.
0: Totalmente, totalmente. De hecho, estuvimos a punto de jugar contra Limache.
1: ¡Oh, no me digas!
0: Sí, no. Cuando no ganaba los millones de ahora.
1: Sí, ahora es difícil. Exactamente.
0: Pero bueno, entonces Calera Everton se va para el lunes a las 19 horas por el sistema frontal. No llegó a la cancha, no llegó al estadio. Están en malas condiciones. Eso es cancha sintética.
1: Claro,
0: entonces,
1: exacto.
0: Entonces quizá ahí el sistema de drenaje es complicado.
1: La carpeta.
0: Claro que sí. Así que bueno, hasta el lunes, Evertonianos y Cementeros se enfrentan por el torneo.
1: Le costó tanto a la Calera tener estadio nuevo. Usted sabe que el antiguo era pésimo.
0: Sí, ¿no?
1: Y le costó muchísimo.
0: Ahí me gusta el nuevo, es bonito. Sí. Tiene un arco ahí maravilloso.
1: Exacto, y el diseño, bueno, yo soy de esos lados, así que más o menos el diseño lo escogió la gente.
0: Mira.
1: El municipio presentó como varias propuestas. ¿Ya? Y hicieron una votación y finalmente la mayoría de la gente votó por ese diseño.
0: Pese a todo lo que se dice, la Calera es un club que de alguna manera tiene harto arraigo. Sí, porque hace poco es verdad que le cambiaron el escudo, ¿te acuerdas? Claro, el escudo circular. Y este año volvió el tradicional emblema de la Calera. Entonces han tenido altos y bajos, pero afortunadamente lo del estadio que tú dices, y ahora vuelve el escudo.
1: Claro. Es más, Calera estaba muy bien en la tabla de posiciones ese año cuando cambiaron al nuevo y la gente no le iba bien, estaba, pero no, la gente, no importa que estemos bien en la tabla, queremos el escudo.
0: No le pueden tocar el escudo. Sí,
1: claro,
0: el escudo.
1: Hasta que
0: pasaron como 6 años.
1: Claro, hasta ahora, que tuvieron que dar.
0: Sí, no, es que el escudo, la verdad, es singular, sí. Es un diseño muy único, entonces cambiarlo a una cuestión circular. Muy
1: además
0: común.
1: Que el Calerano es mucho de tradiciones, de su identidad, es como el porteño, pero
0: exactamente.
1: Puerto Seco.
0: Así que bueno,
1: saludos para Calera.
0: Saludos para Calera, por supuesto. Que tendrá metro a futuro.
1: Sí, así es, vuelve el metro a la Calera.
2: Espectacular.
1: También espectacular. Gracias, Gabriel Covelli. Saludos para la Calera, 14 minutos para las 20 horas en festival.

0: Exactamente, qué lindas canciones, Casey. ¡Eso! 10 minutos para las 20 horas en Festival La Radio en Colores de Chile, Festi WhatsApp, más 569-537-293-25. Hoy, 10 para las 20, medio amplio. Ya, ligerito viene la 11, ¿o no? Entonces, hola, buenas.
1: Está pipiando la tetera.
0: Ya, perfecto. Cafecito puede ser, un tecito, una agüita perra por
2: último. ¡Uy, qué rico!
0: Claro. Hola, buenas noches.
3: Hola, chiquillos, ¿cómo están? Hola, gatito, ¿cómo está?
0: ¿Quién apareció?
3: Hola,
0: por ahí?
3: Osito travieso, regalón. Osito mayanero. Te dejo mis cariños. Que tengan linda noche, linda tarde.
0: La mañana.
3: Y yo también he escuchado tempranito también a usted, Osito.
0: Qué bueno.
3: Ahí de a poco reponiendo mi voz.
0: Sí.
3: Ya que tomé recién agüita, así que
0: de a poquito.
3: Espero no toser tanto, pero sí, de a poquito estoy sacando la voz y dejar de toser un poco más.
0: Pruebe a cantar como Ana Gabriel.
3: Cuídense mucho, que tengan linda noche. Y bueno, pues ve que estaba para Loli. Casi todo un mes, más de un mes, yo creo.
0: Ya que le salió
3: pero
0: caro
3: ahora
0: el viaje.
3: Le estoy mandando el audio tranquilamente. Y espero ya reponerme la próxima semana hasta tiquitaca. ¿Ya, chiquillo?
0: Sí.
3: Que estén bien y gracias por la preocupación y por los saluditos ya.
0: No, de todas maneras.
3: Me daban mucho ánimo y fuerza porque estaba demasiado desganada, demasiado desanimada. Pero ahora ya estoy un poco mejor, gracias a Dios. Que estén bien, chiquillos. Cuídense mucho.
0: Cuídese
3: besito,
0: usted,
3: linda noche. Y que lleguen bien a sus hogares, chiquillos, ya. Menos mal que ya no llueve, pero abríguense porque hace mucho frío. Y bueno, dale, quisiera pedir un temita para alegrarme un poquito, ya que estoy tan romántica.
0: ¿Cuál sería?
3: Gatito, un tema de Bon Jovi que me encanta, de Always, del año 94, perdón.
0: ¿Ya?
3: Bueno,
0: Bon Jovi.
3: Que estén bien. ¿Ya? No voy a hablar tanto ahora.
0: Bien, Jovi.
3: Cuídense, abracito. Soy yo, la Katy Tímida de Santa Julia.
0: Gracias.
3: Que estén bien. Chao, chao. Y escuchando los buenos recuerdos. Adiós.
0: Catita, recupérese. No le voy a pedir que me diga Osito Travieso esta vez, porque entiendo que su garganta está...
4: Osito Travieso.
0: Pero ahí la tenemos en playback. Como las artistas, ¿eh?
3: Osito Feroz.
0: Es en playback. 6 minutos para las 20. Oh, nos vamos, nos vamos. ¿Qué nos están enviando por ahí? Una sopa y pilla.
5: Un manjar.
0: Oye, qué. Oh, no se pasó. ¿Cuánta sopa y pilla? Oh,
4: me pasé, pues.
0: Y unos calzones rotos. Déjeme terminar. Calzones rojos. ¿Quién los manda eso? María Angélica Bustamante. Oh, buenas noches, don Claudio, dice. En casa me estuve entreteniendo, no he podido ir a trabajar. Oh, y por...
4: Facebook.
0: Y se está entreteniendo haciendo calzones rotos y hizo para
2: ahí. Qué rico.
0: ¿Y por qué no viene a entretenerse acá a la radio un ratito? También tenemos cocina. Oiga, qué maravilla, espectacular. Unas oncecitas con una sopa y pilla.
2: Una delicia. Oh.
0: Así pasaditas como la quería el chamo.
4: Ay.
0: 5 minutos para las 20. Gracias. Joder, Lalo. Ok, ahí le guardamos. Nos vamos con este recuerdito de este programa, pero seguimos con el próximo hasta las 11. Muchas gracias. Que estén bien. Chao.

Esperamos haber cumplido con vuestro requerimiento. 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